0: pregunto solamente para saber. Mentira, me estoy muriendo por dentro, pero necesito que me lo cuente, chicos.
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0: Conra, no sé quién fue el que te dijo que hables poco, pero a mí me encanta que me hagas compañía. Me dice por acá Mirta. La verdad que es entretenido. Cuando hablan, cuando ponen música, la popu es lo mejor que hay. No más palabras. Estoy con Mirta, ¿eh? Estoy con Mirta. La popu es lo mejor que hay.
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Bueno, gente linda, gente bella, gente hermosa, pueden ir pidiendo cancioneta, vamos programando, vamos ordenando. Mirá que lo nombramos Walter Salín y lo pusimos, ¿viste? Nosotros venimos así. Nosotros no vamos a andar con vuelta, no vamos a andar con girada, no vamos a andar con pavada, chicos, ¿no? Voy a amar y hacerte sentir. Nos pusimos románticos hoy domingo. La verdad es que este horario me hace radio un domingo a la noche. Tiene un color, una mística que me gusta. ¿Sienten cómodo ustedes conmigo de este lado? No, no le gusta nada. Si no le gusta nada, no vengo más. Si quieren,

0: Javier La Pepa Brizuela haciendo mil heridas. Todo es relacionable a lo que venimos hablando de más temprano, chicos, ¿eh? Todo es amor, romanticismo, idas y vueltas, biri.
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0: Ahí este, él me mintió, él me dijo que me amaba y que qué sé yo, sí. Y hay uno acá que me manda un mensaje sobre... Conra, no vas a hablar de los amores, no,

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2: Seguía así.
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Terminamos la semana a puro ritmo. Dale, que el lunes espera. Chau, domingo.

El mundo se pone a dar vueltas. Hablemos de otra cosa, por favor. Porque yo pregunté cómo los trataba el domingo y demás, y ustedes ya encararon con el amor. Jean Carlos haciendo quién me roba tus venas. No es ese quién, pero a mí me gusta ese quién. Cada vez que digo quién, se me viene ese quién en la cabeza.

No me olvides más, no me olvides más para un pop. Perro negro desacatado era lo que escuchábamos recién. Chicos, vamos uno atrás del otro. Dale, pongamos un poco de...

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1: Claro, Fernanda tuvo que bajar el volumen, sí o sí, se acaba de sonar de Willy, es bueno, pienso en ti, con Diego Olmos, qué retro, chico, qué pedazo de retro.
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1: Bueno, Juaco, está bien, muchas gracias, no hace falta que hablemos de pavada, cámbiame. No, bueno, hay infancias escuchando, chicos, por favor, nos controlemos, tengamos dos dedos de frente, todo bien con el amor y todo, pero...
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1: Dale que vamos, uno atrás del otro, uno atrás del otro en el Chau Domingo.
3: ¿Cómo dice?

0: No dejes nada para mañana lo que puedes hacer hoy, a no ser un trámite, porque es domingo. No vas a poder hacer un trámite, ¿viste? ¡Ah!
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0: Qué lindo, para unas cumbias también, para bailar apretadito. ¡Oh! ¡Conra! Acabo de sacar a bailar a ella con el temazo que pusiste de Pienso en Ti con Ulises Bueno y Diego Olmos. ¡Ah! Cuídense, chicos, es domingo, ¿eh? Bailar apretadito, ¿no, domingo? Es peligroso, pero muy beneficioso. Mira, me sale un versito.

0: Piripim, pim, piripim, pim. ¿Qué hubiera sido Malparidas? Era lo que escuchábamos recién. Mira, las escuchábamos a las Malparidas, bien digo. Y ahora suena la voz.
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0: Me dice, Conra, no venís poniendo ningún retro. Pusiste muy poco. Me quiero encaravanar, hermano. Y el cuarteto nuevo me gusta. La verdad que lo defiendo, pero ponete un retro. No se diga más. Escucha.
2: ¡Sale!

vamos cerrando el finde, pero con todo el cuarteto encima. Chau domingo. 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

Vamos a escuchar la barra y banda 21, chicos. Banda 21, ¿haciendo a dónde vas? A la barra no hace falta que te lo presente, así te lo voy a decir. Así te lo voy a decir. Claro, papi, vamos uno atrás del otro. ¿Quién viene ahora a escuchar?

0: de este tema, porque lo está por grabar la Mona. Pero ahí te cuento, ahí te cuento. Los enganchados del desamor, también Jacinto Córdoba, escuchábamos recién.
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0: No, no, ¿y cuándo me va a mandar un saludo a mí, Mona? Dale.
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0: Esta es la versión cuarteto de Me Mata. Pero el Mono de Capanga anunció que la va a grabar en un disco propio. Sé que Capanga va a invitar a la Mona a grabar Me Mata. Vamos a tener la versión rock and roll de este éxito. La de cuarteto no hay con qué darle. Es lo único que voy a decir. La de cuarteto no se toca.

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Sí, no seas tan cruel, escuchá, ¿te acordás de esta canción? La banda de Carlitos, Lo Nuestro Tiene Que Acabar. ¡Qué pedazo de retro, papá! Seamos prófugos los dos, pero Lo Nuestro debe acabar. Mira, vamos a hacer un día, un poema, vamos a contar una historia con los títulos de las canciones que pongamos. Ya lo dije, lo voy a hacer.

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0: Magia Track 1. ¿Cómo venimos con los retros, chicos, eh? Se está poniendo linda esta ahorita, ¿no? Dale que queda poco. Ahí nos quedan como 2 horas. Pero nos queda poco, nos queda poco y venimos con buena música. Dale, ponele
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0: Muchas gracias. Seguimos.
1: ¡Ay, ay, ay, ay! ¡No llores porque se va el domingo! ¡Bailalo hasta el último minuto!

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0: desde el principio al fin. 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
0: Conra, yo no creo en el amor. Nunca creí, siempre supe que iba a estar solo. He tenido alguna que otra mujer en mi vida que me han dejado lindos recuerdos, pero hoy aclaro desde un primer momento. Me hubiese gustado haber tenido hijos, pero siempre supe que no tenía ni tiempo, ni horario, ni nada. Así que no elegí no tenerlos. ¡Qué decisión! La verdad es que estoy totalmente sorprendido con la decisión. Pero digo, con la firmeza de la decisión. Eso es lo que me llama la atención. A mí me gusta que cada vez que leo un mensaje de este tipo llegan opiniones al mensajero.

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0: No cierres la boca porque escuchábamos Holgorio y Javier La Pepa Brizuela. Cuando te enamores.
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0: Hola, Conra, yo creo que no es tan así. No es tan fácil decir yo no nací para amar, nadie nació para mí, citándolo al gran Edgar Efraín. Mira vos. Yo, la verdad que me enamoré, pero fue de pura casualidad que me tocó una mina piola y soy feliz. Jorge, de General Busto. Bueno, viste que empiezan a aparecer opiniones. Viste que aparecen.

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1: No se ve chingón, desacatados el Fer, en el que nos cantaba reciente, tiki, tiki, tiki, tiki. Y de Monkey, sentí. Sentí como te encaraban a de Monkey. Dale, subilo.

0: La Euge, que veo.
1: Que Dios los bendiga a todos, gracias.
2: Vamos cerrando el finde, pero con todo el cuarteto encima. Chau domingo. En la Popu 92.3.

0: Silencio, siempre seré lo mismo. Dale que va, lo cantaba el David haciendo Pero no lo beses como a mí.
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0: Dale que ya nos vamos. Bueno, se conecta un oyente, Laura, que me dice: Conra, la verdad es que te agarré un poquito tarde el programa, pero me estás acompañando mientras estoy cosiendo algunas cositas para mi taller. Pero te pusiste a filosofar sobre la vida, los domingos, que la vida, que esto, que aquello. ¿Qué te pasa con...? No, bueno, hay que filosofar. La vida se trata de hablar un poco. ¿Qué pasa? ¿No vamos a quedar con las ganas de filosofar? Aparte vos te pones a escuchar. Vos cerrás los ojos. Cerrar los ojos. Y nos ponemos a pensar en esa magia a la que nos transmite la radio, ¿sí? Cerrar los ojos y esta canción que empieza a sonar despacito, vos decís, ¡uy, me hace acordar!

0: Roma.
1: Muchas gracias a todos, Ulises y toda la banda.
0: Amigo, muchas gracias, mamá. Un placer, ¿eh?
1: Siempre disfrutando, gracias, representando el cuarteto a ustedes, ¿eh?
0: Gracias, amigo.
1: Gracias.
0: ¡Fuertes aplausos!
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3: Claro, vos te imaginás la historia de la radio, porque me dicen, Conra, vos sabés que cuando decís que cerramos los ojos, imaginemos, y tengo la posibilidad, sí, no lo van a hacer manejando, chico, porque va a ser un peligro, va a ser un desastre, va a ser todo culpa de Conra. El locutor ocasiona choque múltiple porque le dijo que cerraron los ojos esos oyentes. No, no sería lo ideal, no sería lo ideal. Pero justamente el oyente acá me dice, Conra, cuando tengo la posibilidad, cierro los ojos y me pongo a pensar un poco lo que nos conta. Está bueno, es como una clase de imaginación a través de la popu que hacemos entre todos, ¿no? Antes que me vaya el Ulay con Elegante, escuchábamos recién.
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3: Sacatacata, sacatacata, sacatacata.
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3: Para bailar pegadito, dice la Eugen en una parte de esta canción. Qué linda, che, qué bonito. Qué.
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3: ¡Sí, qué!
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3: Che, qué agudo que tiene esta muchacha, ¿no? Qué agudo que tiene.

0: ¿me podés contar cómo fue la historia de Celia?
1: Con mucho gusto. Mira, Celia la conocí un domingo, hablamos de pasear, le pregunté su nombre y tantas cosas más. El lunes fue un fracaso, no vino. Y lo sé porque al otro domingo la volví a encontrar.

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1: Por favor, abrazo, medalla y beso, porque estamos escuchando Desacatado, pero eso es lo lindo que tiene la Popo. A mí me encantan esas cosas. Porque acaba de sonar, y así comienza nuestro amor, en primavera. Santa Marina, reversionando el éxito de Leo Dan, haciendo Celia. Un poco así funciona mi algoritmo, ¿no? Cuando yo voy escuchando música, paso de Celia a Desacatado haciendo Tinta 90 y después me voy a Penumbras de Sandro. ¿Y quién te dice por ahí la versión que hizo Fito Páez de Desarme y Sangra? ¡Ay, por Dios! ¿Qué? Pero abrazo, medalla y beso, chico. Abrazo, medalla y beso. No parlemos tanto, que ya vamos cerrando la noche del domingo y que sea con música.

conga. Hoy, mientras él soy yo, escuchábamos en vivo en Buenos Aires, grabado por la conga. La conga que anda por las Europas, ¿no? Dando vueltas. Anda por las Europas dando vueltas, lo charlábamos en...

y bailalo. No lo dejes de bailar, no lo dejes de cuartetear, que nos van quedando las últimas canciones. Y la gente está enamorada, siguen llegando mensajes de amor, vos sabes. ¡Viva el amor! Digo que sí para las parejas de la popu.

0: Seguimos hablando de canciones de amor y acompañan las canciones como Simón Aguirre haciendo Corazón de Cristal. Hoy todo es amor, chicos. Todo es amor. Es el amor. El amor de mi vida. Que me quiere y me cuida. Me está gustando los domingos de la noche, ¿eh? ¿Hay alguno que tenga una objeción y quiera decir lo contrario? Hable ahora o calle para siempre porque son los últimos minutos de Chau Domingo.
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0: por Dios, qué lindo tema de la barra. Y escuchábamos recién Valentina Márquez, ¿qué será de ti si la ves? Mirá la hora que es.
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0: No, bueno, no hice todo eso. Vine, hice el programa, nos reímos un poco, filosofamos sobre el amor y me voy. Sí, ya es hora de retirarme.
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0: Por lo menos van a recibir el lunes con buena música. Para los que se tienen que quedar laburando, se quedan en la programación de Radio Popular. Yo le tengo que agradecer a la señorita Dayana Terradas, en la coordinación general, el señor Diego Barrios Durán, en la musicalización del día de la fecha, y hoy cubriéndola la señorita Brunetti, quien les habla, Conrado Vicens. Chicos, ¿nos vamos con un poquito de música? Por supuesto. Suena Damián, Jacinto Córdoba.

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1: Gracias.

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0: todos.
1: Muchas gracias.
0: Muchas gracias. ¡Qué placer!
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0: Gracias, amigos, chicos. La mejor de corazón.
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0: 5 de la mañana, 3 minutos en la República Argentina. Señoras y señores, queridos amigos, para todos los madrugadores de Córdoba y el país, para todos los chambeadores y chambeadoras que desde muy temprano están poniendo el pecho a esta jornada, bienvenidos a la primera mañana de la radio. ¡Arriba la popu!
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0: Como siempre, mientras las calles van cantando las melodías madrugadoras, y aquel que va silbando bajito a la parada de colectivo, aquel que mira el reloj esperando que sean las 6 para irse ya a descansar, o esa melodía del horno esperando que haga la alarma, el pipipipi. No sé si habrá así el horno de ustedes, pero bueno, capaz por las dudas. Vamos, vamos, vamos, bienvenidos, buen día. Ulises Llanos, quien les habla. Como siempre, con toda la alegría de compartir una nueva jornada con ustedes en la primera mañana de la radio. ¡Arriba la popu! Activamos el mensajero plus de la cadena popular, activamos el chat en vivo de YouTube, activamos también el WhatsApp 3515199915. Se lo repito de vuelta, ¿cómo no? 3515199915. Se viene la tormenta. Atención para aquellos que están saliendo de sus casas, que se están preparando. Alerta amarillo por tormenta para la ciudad de Córdoba. Tormentas fuertes durante esta madrugada, durante la mañana y durante la tarde. Y tormentas aisladas durante la noche. A tener en cuenta este dato entonces, chicos.
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0: Tormentas fuertes con lluvias intensas, ráfagas y ocasional caída de granizo. La alerta a esta hora. Bueno, buen día. Aquí estamos arrancando con ustedes hasta las 6 de la mañana. ¡Arriba la popu!
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0: de la mañana, 13 minutos en la República Argentina. ¿Cómo les va a todos? Bienvenidos, buen día. Bueno, ya me están llegando reportes en Vialema C, La Calera, San Roque. Hola, adelante, móvil piedra lo vamos a llamar. Adelante, lo escuchamos.
1: Granizo en San Roque, Calera. Bastante lluvia, bastante piedra chiquita.
0: Bien.
1: Estoy avisando, Don Tempo.
0: ¿Cómo no?
1: Bueno. San Roque, Calera, ya se calmó la piedra, queda un poco de agua. Estoy lloviendo, pero tranqui, ya no hay más piedras.
0: Bueno, muy bien, móvil, piedra entonces.
2: Hola Luis, compañía, acá en San Francisco, 19 grados, y mandé una botita, tenemos luna llena. No se vislumbra tormenta, muy bueno programa, José de San Francisco.
0: José de San Francisco, muy bien, muchas gracias. 5 de la mañana, 15 minutos, me está escribiendo también Cecilia. Me dice, en Vialema C, mirá el tamaño de la piedra. El tamaño prácticamente de un huevo de gallina, aproximadamente. Bueno, muy bien, muchas gracias. Ya continuamos, 3515-199915, a través del WhatsApp, envíame tu reporte, móvil piedra, móvil tormenta. Títulos para arrancar esta jornada, el presidente Milei negó una caída en el consumo y que la economía se encamina hacia una recesión. Dijo que los indicadores dan cualquier cosa y aseguró que vamos a lograr 4 años seguidos de crecimiento. El gobierno prepara un paquete de leyes para agravar las penas de en caso de entraderas a domicilios o salideras bancarias y prevé sancionar penalmente al extranjero que ingrese ilegalmente al país. Establece figuras como motochorros y trapitos, en tanto también se plantea un aumento general de penas de delitos vinculados al narcotráfico. El Ejecutivo confirmó los feriados por la visita del Papa León XIV mediante un decreto publicado este lunes en el Boletín Oficial. La medida establece que el lunes 9 de noviembre será feriado nacional en todo el país, el martes 10 exclusivamente en la provincia de Córdoba y el miércoles 11 en provincia de Buenos Aires. En paralelo, se creó una unidad especial encargada de coordinar la organización logística y seguridad de la visita oficial del pontífice. El ministro de Defensa de Chile respaldó el reclamo argentino por Malvinas, pero defendió el comercio con el gobierno británico en las islas. Fernando Barros Tocornal dijo que tienen derecho de ejercer el comercio entre el gobierno isleño y la ciudad chilena de Punta Arenas. Denunciaron desvíos técnicamente indefendibles en la ANDI sobre precios de hasta 1.972% y productos importados de menor durabilidad que los nacionales. Detectaron precios por encima de la media, pagos duplicados e insumos que figuraban como entregados que nunca llegaron a sus beneficiarios. Extienden al menos hasta el 2049 la concesión de aeropuertos argentinos a la empresa de Eduardo Eunequian. La firma deberá invertir $600 millones adicionales a los 606 millones invertidos entre 2021 y 2026. Malena Galmarini habló sobre el viaje a Barbados en jet privado junto a Sergio Massa y aseguró: tenemos un amigo que tiene la enorme suerte de tener un avión. La senadora provincial justificó el lujo con llevar un tipo de vida austero y afirmó que con Massa no salen a comer y no van al teatro. Atención, por el Día del Empleado de Comercio, las grandes superficies permanecerán cerradas, en tanto comercios de cercanía abrirán sus puertas, en su mayoría con pago doble a sus trabajadores. 5 heridos, entre ellos 2 niños, tras grave accidente de una avioneta en Córdoba. La sospecha es que la aeronave presuntamente había tenido una falla mecánica. De todos modos, restará esperar la investigación por parte de los peritos y de la justicia. Me cuenta Gonzalo, el Club de los Empleados Lácteos en Villa María está nublado, pero cero lluvia. En Alta Córdoba, yo y truena, soy Cintia, acá en el trabajo esperando para salir, pasar un tema.

0: algunos videos también muy interesantes, che, Reiteramos para hoy, máxima de 23 grados, tormentas fuertes durante toda la jornada prácticamente, alerta amarillo y alerta por tormenta, ráfagas de viento y ocasional caída de granizo. Información de servicio en este lunes, hoy día 28 están cobrando jubilaciones y pensiones que superan el haber mínimo, documentos terminados en 8 y 9. Policía de la provincia de Córdoba informa circular con precaución en la ruta provincial número 4, número 6, número 10, E34, Altas Cumbres, 17, por obras de mantenimiento. Autopista Córdoba-Rosario, Nacional 36, 35, Altas Cumbres, número 5, Nacional 38, Provincial número 14, Nacional 7, Nacional 9 Norte, Provincial 15, circular con precaución por lluvia. EPEC informa, atención, habrá corte de luz por mejora de la red de alumbrado público en Las Palmas de Horizonte 3 y barrio Villa Ábalos en la ciudad de Córdoba. Barrio Carrara de Horizonte en forma parcial de 14:30 a 16:30 horas. Lo que tenés que saber antes de salir de casa.
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3: Uli, querido, buen día, buen día. Acá estamos arrancando. Ya habla Zulo, semisería La Casona, ya largamos con el semi. Vamos arrancando la semana. Buen comienzo de semana para vos, que tengan un excelente día. El sábado te escuchen en la cadena 3, un capo como siempre, maestro. Así que bueno, bendiciones para vos.

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2: ¿Quién dijo que se acabaron las penas?
3: Vamos, vamos, vamos, vamos. 5 de la mañana, 23 minutos.
2: Por en directo la fiesta ya empezó.
3: Acá me está escribiendo el Penquita como cada mañana. ¿Cómo andamos, Penquita? ¿Qué pasó? Y no estuve. Eso fue lo que pasó, Penquita. No estaba yo. Ulises, querido, buen y bendecido comienzo de semana de parte de Quique de Río Tercero. Saludos a los compañeros Recolección y Barrido. Un abrazo.
2: Bienvenido.
3: Está Teresa, está el Penquita, está Matías Zambán, como siempre, buen día. Que pide Jardín con Enanitos. Buenos días, te consulto. Tengo que ir a Aguas Cordobesas a pagar. ¿Estará abierto el día de hoy? Solamente empleados de comercio no atienden hoy. Calculo que sí, Aguas Cordobesas estará. Empezando la semana de 5 a 13, te escuchamos todas las mañanas. Es en Devenado Tuerto, los chicos del empaque, el amigo Ariel. Aguante, Boquita. El Club de los Madrugadores de Río Tercero, Sanduchería Lo de Pilar, también la Marcelita. Bueno, qué bonito, cuánta gente. Como siempre, a través del 3515-1999-15. ¡Buen día! Y nos vamos a la PP. ¡Vamos, vamos, vamos! ¡Hola! ¿Y alguien del otro lado?
4: Hola, Luis, compañía, aquí en San Francisco.
3: Ahí se lo escuchamos recién. Bueno, un abrazo grande al amigo de San Francisco. ¡Hola!
5: Hola, Ulises. Buen día.
3: Buen día.
5: Para vos y para todos los colegas panaderos. Soy Fabián de Río Cuarto.
3: ¡Vamos,
5: comenzando
3: Fabián
5: la semana! ¡Vamos, muchachos! ¡Vamos, vamos, vamos!
3: ¡Vamos, vamos! ¡Vamos, vamos a levantarse!
2: Los pies
3: ¡y la Pepe!
2: Cielo,
3: ¡vamos, querido, con lo nuevo de Perlas Gauchas con el chaqueño palavecino!

0: de la mañana, 31 minutos. 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
0: Impresionante la piedra y cómo llueve en la calera. Arrancó la piedra en seco. Quedé sordo en la panadería con el techo de chapa, me dice. El amigo Mauro Zavalé, nuestro técnico de piso, me dice: Mauro, impresionante cómo está lloviendo en el centro de la ciudad de Córdoba. ¡Vamos los chicos de Saigo! ¡Cerrando la PP!

La última, muchachos. Que nos agarra la piedra. Me cuenta Gabriel, cae piedra en barrio Chateau. Se la voy a

0: 5:38, 18 grados 6 décimas la temperatura en la ciudad de Córdoba. Alerta amarillo por tormenta. Atención, tormentas fuertes durante casi toda la jornada. Para hoy esperamos una máxima de 23 grados. Móvil tormenta, móvil piedra, hola.
1: Hola Ulises, buen día.
0: Buen día.
1: Buen día, buen día, buen comienzo de semana para todos.
0: ¿Cómo
1: de
0: estamos?
1: Aquí de Leones, Panadería Martínez.
0: Muy bien.
1: Saludo para todos los panaderos.
0: Un abrazo, hola.
2: Hola, buen día, Ulises.
0: Buen día.
2: Acá ya preparándonos por salir a trabajar, a hacer el lunes, el comienzo de semana.
0: Sí.
2: Un saludo para mi hija Karen Milagros Aguilera, que la amo mucho, y acá en Calera se caga lloviendo,
0: bueno,
2: hermano, con granizo y todo. Así
0: se
2: que
0: cae, se cae lloviendo. Claro, bueno, un beso grande. Hola, buen día.
3: Ulises, te habla Juan de Observatorio. Granizo, acá en Bolivia de la zona de Villa Páez, Colón.
0: Muy bien, hola.
4: Ulises, buenos días. Buen comienzo de semana. Acá con mi señora desayunando. Se está cayendo el cielo acá en Mayo San Rafael. Llueve. No a dos manos, sino a 100 manos. Gracias, Héctor.
0: Me voy con un móvil que acaba de ingresar al estudio. A ver, que nos confirme. ¿Está lloviendo o no está lloviendo, móvil? Diga, diga.
5: Está lloviendo. Con mucha intensidad.
0: Con mucha intensidad. Está en la otra punta del estudio, el móvil está empapado, lo hemos mandado a la esquina para que se seque un poco. Está lloviendo con mucha intensidad, dice María Rosa Beltramo. Buen día.
6: Hola, Uli. Buen día, buen día. Soy Marcelo, el panadero de Marco Juárez, Uli. Están cayendo las primeras gotas acá.
0: Bueno, querido, un abrazo muy grande. Barrio Residencial América, horrible la cantidad de granizo que me cuenta acá Soledad. Julio me cuenta lo mismo. José Ignacio Díaz, segunda sección, llueve muchísimo en Saldán. En Barrio Patricio cayendo una piedra inmensa. Tengan cuidado, dice Patri. Centroamérica, granizada muy fuerte. Bueno, un abrazo grande para todos. A cuidarse entonces. Circular con precaución y el anuncio entonces de cada uno de los móviles que ofician de móviles nuestros queridos oyentes. Que sea un gran lunes para todos. Buen día y arriba la popu.
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0: buen día, le hablo de acá de la zona del Chato. Soy Luis, está lloviendo y cae granizo grande.
1: Hola Uli, ¿cómo anda papá? Ya de Cali.
2: Hola Cali.
1: Facio Mariano Fragueiro, la piedra parecía huevo. Grandísima la piedra.
2: Bueno, gracias.

0: arriba la Popu hasta las 6 de la mañana. Buen día, ¿cómo están?
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0: El arco de Córdoba me cuenta Federico que está lloviendo. Saludos a mi amigo Diego Barros, que ya se está porque allá estamos laburando y pasé un tema de Lázaro Caballero. Catador enólogo, buen día, ¿cómo estás? Te saluda Carlos, si puedes. Un tema de los de Tartagal, elección. Tengo ahí los Tartagal, ya lo elegí el tema. Así que esta semana va a sonar. Uli, buen día, un saludo a la banda del fundido, el amigo Paco Seba Chiara. Dedicanos el cuartemazo, José de Freire. Está Leo, buen comienzo de semana para todos los cajeros volantes, un gran saludo. Los cajeros volantes de Bacar, que estamos en ruta. Buenas semanas, te pido por el cuartemazo Giro Giro de Rubiño. Gracias, Daniel de Carlos Paz. Impresionante la piedra y cómo llueve en la calera. Arrancó la piedra en seco. Buen día, feliz comienzo de semana. Empezó a llover en Argüello. Buen día, Uli, buen comienzo de semana. Por estos lados no llueve aún. Cariño, es un abrazo de parte de Cindy. En Santa Fe, hola Cindy. El Saldal está lloviendo muy poco, me cuenta David. Armando Tapia. A ver, ¿qué más tengo? Comenzando la semana, soy Vicente de Rafaela, provincia de Santa Fe. Acá está nublado, pero no marca lluvia. Pasó un tema del chaqueño por la cima de tu elección. Excelente día, un fuerte abrazo. Granizada muy fuerte en barrio Centroamérica. Me manda los videos, che, impresionante. Acá en barrio Parque Montecristo se llueve todo y cae piedra también.
1: Muy con amor, porque somos cuarteto.
0: Alto Alberde, muchísima lluvia y granizo fuerte, me cuenta Marce. Buen día, acá en Jenny's Café bajo la piedra, impresionante el tamaño y la cantidad. Tengan cuidado y pasen a desayunar que acá los quedamos. Buen día a los madrugadores. Bueno, che, para el chofer 14 de Malvinas Argentina, un abrazo muy grande, arrancando la semana. Tus pasajeros, el chofer del 14, te desean que tengas un excelente día. 10 minutos para las 6, tenemos que presentar el cuartemazo de esta mañana. Canción que lo cambiamos ahora sobre la marcha, iba a ser otra, pero me parece que es un temón. Y ya sé que está muy trillado, pero bueno, pega para el día de hoy. Editado el 13 de marzo, enero, febrero, marzo, abril, enero, febrero, marzo, no, abril, el 13 de abril del 2007, del disco Veranísimo. Bajo la lluvia.

0: Cuarto mazo de esta mañana. La música de la barra con la voz del Dani Guardia. Bajo la lluvia.
1: Hola, Ulises. Buen día.
0: Buen día.
1: ¿Qué hago usted, César? El día que más se cayó una piedra, parece una pelotete y visionante. Buen día.
0: Buen día.
2: Mira, Ulises, acá está. Buen día, ¿cómo estás? Te habla Hugo. Mira, acá no. Estoy en Villa Allende yo. Ni no ha caído ni una gota acá, gracias a Dios, ni piedra, nada. Recién dejó un viaje acá.
0: Bueno.
3: Hola, Uli, ¿cómo va, hermano?
0: Buen día.
3: Aquí te mando un saludo de Granada, España. Bueno, soy Marcelo, gracias por acercarme siempre a mi Córdoba querida. Y bueno, ya por suerte el mes que viene andaré por allí, por Argentina, que haremos la ruta 40 y bueno, ahí seguiremos escuchándote. Para que se haga la ruta más corta.
0: ¿Cómo no?
3: Un abrazo, pasate un tema de Cachuma, hermano.
0: Un abrazo.
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las 6 de la mañana en la República Argentina. ¿Esta canción la conoces? Muy famosa, de la mano de Giancarlo, pero ¿alguna vez la escuchaste en su versión portugués?

0: bonito. Acá el amigo Huguito me dice decir a los oyentes que tengan cuidado por la circunvalación alrededor de Auto City. Múltiples choques. Por favor, circular con precaución. Bueno, hoy la protagonista del programa ha sido la lluvia y la piedra. Tremendo. Está aquí con Nahuel y Chaparral, hermoso el programa. Un abrazo muy grande. San Francisco, está Rubén, muy lindo el programa. El barrio Patricios cayó granizo del tamaño de un huevo. Se fue para el norte la tormenta a hacer daño. Saludos a la familia Verdún. El barrio Jardín, solo lluvia. Buen comienzo de semana, Rita. César, que me cuenta que fueron muy grandes las piedras en Alta Colombia. Bueno, tremendo, che, ¿eh? Reiteramos entonces, por favor, circular con precaución. ¡Vamos!
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0: Señoras, señores, queridos amigos. Bueno, gracias por esta mañana, ¿eh? Espero que la hayan pasado lindo con la buena música y la información y la compañía de la radio. Nos encontramos nuevamente mañana a las 5 de la mañana para juntos hacer Arriba la Popu. Se quedan con el turco, llega Vamos Viendo. Queda mucho más y mejor en la gran cadena popular. Chau, chau, chau, chau. Un abrazo grande. Recuerden agendar el WhatsApp 3515-199915. Así le van reportando al turco todo lo que está pasando en la ciudad de Córdoba. Chau, hasta mañana.

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6 de la mañana, 3 minutos en toda la República Argentina. Es lunes 28 de septiembre del 2026. Ya se nos fue septiembre, loco, qué bar. Llueve en Córdoba, cayó granizo en distintos sectores de la ciudad. En mi casa también, mamón, decir. 18 grados la temperatura a esta hora, 88 el porcentaje de la humedad después del intenso calor del fin de semana. La máxima para hoy, 21 grados.

saludo cordial, abrazo gigante para toda la gente que escucha, que nos hace el aguante. Gracias por estar ahí, por acompañarnos cada día, cada mañana, en este viaje, en esta historia que recorremos juntos hasta las 8 de la mañana. Simple, fácil. 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Nos mandás mensaje de voz, mensaje escrito, saludo, opinión, pregunta, todo, todo. Acá estamos. Nos leemos, nos escuchamos, nos acompañamos. Hacemos este ida y vuelta entre ustedes y nosotros.

0: Última semana de septiembre, no le queda nada a septiembre. 6:06, buen día para todo el mundo, un panorama de noticias, las principales. Y ya venimos con la otra agenda.
1: ¿Cobraste el aguinaldo?
0: Dale, hermano, eso es en diciembre.

0: tuberculosis, 4 muertes en pocos días, generan preocupación. Los fallecimientos ocurrieron entre el 20 y el 28 de julio de este año. Uno de los pacientes era un pequeño de 4 años que murió en el hospital de niños. Los ingresos del Palacio de 6 de julio, en caída. En un año cayeron en términos reales un 16,4%. Duro panorama para Pacerini. Rodrigo de Loredo toma el poder de la UCR. Las pruebas que Barrelier enfrentará en el juicio, cámaras de vigilancia, celulares y ADN, rastros y otros peritajes componen la prueba acusatoria. La defensa de Oscar González presenta hoy sus alegatos en el juicio en Villa Dolores. 5 heridos al caer un avión en Coronel Olmedo. La aeronave, un Piper Comanche, cayó tras despegar del aeródromo de Zona Sur. Investigan por qué iban 5 en un avión para 4 plazas. ¿Qué más? También para destacar, en Córdoba, tragedia en Las Rabonas. Murió un joven de 17 años tras ser atropellado por un auto que huyó. La Mona hizo explotar Forja. Osvaldo Giordano se incorpora al directorio del Banco de Córdoba. Por la estatización de aerolíneas, una jueza de Estados Unidos autorizó embargar bienes de la Argentina. Milei negó caída en el consumo y anunció 4 años de crecimiento. Extienden hasta el 2049 la concesión de Aeropuertos Argentinas 2000, que va a invertir 600 millones de dólares. ¿Qué más? Cae la inversión y está debajo del nivel de Perú y Chile. Luego del escándalo, la AFA buscará que las sanciones sean severas. Bueno, se refiere a las penas para los jugadores de Estudiantes de La Plata y para Verón, que podrían aplicarse en el Clausura. Dicen que quieren sentar precedentes. Ya viene Cocolo y cuenta todo lo que pasó el fin de semana, sobre todo el triunfazo de Boca con Ener Valencia. Este sí es el Haaland sudamericano, loco. Está bien, no tiene la melena de Haaland, pero... Papá, 3 goles hizo ayer, qué hermoso, qué hermoso. Ah, ¿no lo vieron? ¿No lo vieron?
1: Si no hay
0: fútbol. Bueno, chicos, ustedes... 6 con 9, buen día para todo el mundo.
2: Vamos viendo.

Lindo, lindo comienzo. Y la gente que se comunica a través del mensajero turco, tremenda piedra en el quebrachal. Ha roto postes de luz, árboles y demás, dice el Penquita. Gracias, Penca, abrazo, hermano. Buen día, turco, soy Silvana. Acá cayó mucho granizo, zona CPC Colón. Gracias, Sil. Hola, turco, mandame feliz cumple para mí. José Nieto, gracias, abrazo. Feliz cumple, José. Turco, mucha lluvia y piedra en zona norte, en la zona del Chato, claro, del Estadio Kempes. Gracias, Eduardo, muy atento, muy amable. Y la gente que se sigue comunicando y que nos cuenta la lluvia, el granizo, la piedra. Turco, buenos días, mirá, me dice el negro Marco y me manda filmación. A ver qué me manda el negro, qué manda negro. Ah, la piedra, sí, sí. Impresionante. Claro, más grande que la que cayó hace una semana, aproximadamente 10 días. Fue el sábado pasado, no anteayer, sino la anterior. También en la misma zona, ¿no? Zona norte. Ahora me parece que más ampliado. Gracias, negro. Abrazo grande y a toda la gente que nos va contando. Por eso decimos que ustedes hacen...

0: No para la gente que nos manda fotos, nos manda audio, nos manda mensajes, nos manda filmaciones. Chico me dice, mirá, Turco, y me muestra la piedra, parece una pelota de tenis. Me dice, mirá, Turco, acá en Villa Esquiú, gracias. Vamos saludando al gran equipo también que está acá en el Estudio Mayor de Cadena Popular. Hola, María Rosa Beltramo, buen lunes, ¿cómo va?
1: Muy buen lunes para todo el mundo, buen día.
0: ¿Zafaste de la piedra?
1: Bien pasado por agua, sí, gracias a Luis, mi taxista de cabecera, que sí. Pasó a buscarme a la hora de siempre. Qué pero madre. A esa hora caía un chaparrón increíble, acompañado
0: de piedra, también de piedra, granizo.
1: Claro,
0: también
1: granizo.
0: Acá. También
1: en... granizo, sí, más chiquito acá. A él justo lo llamó, creo que la hija que vive en Argüello, para decirle que ahí estaba cayendo granizo grande. Acá en el centro no, era más pequeño.
0: ¿Qué me contás? Sí, es como la reina de Inglaterra, tiene chofer negro. Tiene chofer, María. Ni... ¿Cómo recién entra a la radio? Tiene chofer negro, ni la reina de Inglaterra. Mauricio Coppola, hermano, ¿cómo estás? Buen día.
2: ¿Qué tal, Turco? ¿Cómo estás? Buenos días. Un abrazo grande para todos. Muy bien, espectacular. ¿Cómo le va, señora? Buen día. Obviamente también recibiendo muchos mensajes de oyentes. Mariano, que en la zona de Villa Esquiú manda foto de la piedra. Pelotita de golf, más o menos, sí, el tamaño.
0: Sí, sí, no llega a ser de tenis, pero mucha.
2: Ahí, está ahí, ha caído bastante, como pasa ahora, por zonas, por ráfagas, qué sé yo. Bueno, hemos tenido tormentas y hemos tenido con piedra. ¿Qué triunfo de Boca de ayer? Por favor, de esos que se recuerdan durante mucho tiempo, lo perdía increíblemente, lo dijo, mete un gol olímpico indescriptible, que incluso un hincha se ve en la imagen de la televisión a través del acrílico pegado ahí con la nariz contra el vidrio, le hace gesto, cerralo, cerralo, un poco el viento, un poco el error de Bray, la pegada de Lodico. Racing ganaba increíblemente 2-0 en el arranque del segundo tiempo. Digo increíblemente porque no había tenido muchas chances.
0: Nada, nada.
2: Pelota parada y nada más. Y Boca fue, puso cuatro delanteros, abrió la cancha con Villa, con Palacios, el ingreso de Valencia, lo dejó a Merentiel en cancha. Bueno, se la jugó el Vasco y en veintipico de minutos le salió un pleno con el triplete de Ener Valencia, clasificó a semifinales Boca. Lleva 15 sin perder, ganó 4 de los últimos 5. Está para un pleno histórico.
0: Sí.
2: Semifinales de Copa Argentina. Semifinal de Copa Sudamericana. Clasificado por ahora en el torneo clausura y peleando la tabla del año. 4 frentes.
0: Muy bien. Excelente.
2: ¿Ganará los 4?
0: No creo.
2: No que ganará gane. Ninguno.
0: No creo que gane.
2: ¿Ganará
0: los
2: 4?
0: Uno. Ganará alguno.
2: ¿Alguno?
0: Sí.
2: ¿Vos como hincha cuál te gustaría ganar?
0: No, a mí me gustaría ganar todos. Pero si me das a elegir, ganaría el campeonato local.
2: ¿El local cuál?
0: Ese.
2: ¿El de la tabla del año o el clausura?
0: No, bueno, la tabla del año o el clausura, cualquiera de los dos. Pero el campeonato local.
2: Bien.
0: Te dejo la Copa Argentina, te dejo la Sudamericana. Ese.
2: Bueno.
0: Pero bueno, me encanta el Vasco Arruebarrena porque le ha agarrado la mano el equipo.
3: El Vasco Arruebarrena.
0: Tiene auras, claramente tiene aura. No sé si el aura de Bianchi, la magia
2: ayer
0: de Bianchi.
2: Ayer contó que en su ciclo anterior tuvo una diabetes muy fuerte. Y por eso su mamá no quería que volviera a Boca. Porque ahora tiene que bajar un poco porque, claro, viene muy como acelerado.
0: Claro.
2: De todas maneras, del ciclo pasado tenía una deuda pendiente que era en los clásicos, en los partidos importantes. Y ayer, bueno, empezó a revertirla. Ya le había ganado a San Lorenzo la fecha anterior. Viene en muy buena racha.
0: Ahí estamos entonces con Boca, el triunfazo, 6-17. Dale, mamón, dale, ponele música a la mañana. Esto es...

chicos, acá en Malvinas cayó piedra en seco y luego lluvia, dice la gringa. Turco, buen día, pasate el gol de Boca, el último, aunque sea, gracias, dice Franco Serrano. Pero cómo no, pero cómo no. Turco, muy buena la radio, saludos a toda tu audiencia, un saludo desde España, Cambril, un temita de Juan, de Jorge Guaraní. Saludos a la familia Vaca de Montecristo, pero la verdad que me alegra mucho escuchar mi querida Córdoba. Aguante Belgrano, viva Perón, carajo, dice Eleonora y Lázaro. Desde España, Cambril. Listo, chicos, gracias, gracias a todos. Turco, buen día, equipo Barrio General Mosconi. Lluvia y granizo, hace 10 minutos dejó de caer, dice Roque Antonio Montenegro. Por eso digo que ustedes hacen este programa. Levanta que me voy a las calles a ver cómo está Córdoba, cómo está la calle. Ya recorriendo las calles de la ciudad de Córdoba.

0: saludos a todos ahí, abrazo a los chicos, besos a las chicas, escúchame. Un torneo va a ganar Boca en la forma que lo ayudan. Aquí el segundo gol de Boca no valía, sí. Era falta. No valía el segundo gol de Boca. Así como lo chorearon el Racing, lo chorearon Estudiantes, también los otros. O sea, dejen de joder. Qué si no, ¿para qué los hacen ni? Que no participen, que le den el campeonato y listo.
1: Bueno,
0: ¿para qué hacen participar los otros equipos si ya se sabe aquí ni van a ganar?
2: ¡Opa! Bueno, gracias, bueno. Hugo, muy atento, muy amable. Muchas gracias. Yo escucho todas las opiniones, ningún problema. Che, la piedra, la lluvia, el granizo, Turco, buen día, el granizo. Acá sí. Me hizo acordar una escena de Dragon Ball. Ja, ja, ja, donde a Goku le tiran con todo, dice Lourdes López.
3: A la pelota.
2: Turco, barrio General Mosconi, lluvia y granizo. En seco, me dice Checo. Hola, Turco, en zona norte, barrio Juan B. Justo. Y me manda la foto también.
3: Después hay otra gente que vive cerca de los lugares donde ha caído piedra y no cayó nada. Por ejemplo... Acá el amigo César dice, vivo a 2 kilómetros de Villa Esquiú, en casa 2 gotas y 1 gotita. Mirá. Nada.
2: Y bueno, es por franjas.
3: ¿Pero siempre ha sido así la piedra o esto es de ahora? Yo no me acuerdo en otra época que haya sido igual.
4: Sí, a mí siempre me parece que es por franja la piedra.
3: Por franja, sí. Bueno.
2: Está Turco bien, corte entonces. En circunvalación camino del Chango Más a ruta 20. Hubo un accidente, dice Estefanía Violeta Gainza. Gracias, Estefanía. Turco, ¿cómo está pleno centro? Mi pareja sale en colectivo, tiene que caminar 15 cuadras al laburo. Gracias, dice Romy Cabrera. Vamos a ver cómo está pleno centro. Vamos con Emma Manita a las calles de la ciudad de Córdoba. Emma, buen día, ¿cómo estás?
5: ¿Cómo andás, Turco? Buen día para todos. Cielo totalmente cubierto en esta mañana. Ya dejó de llover en lo que es zona centro. Sí, estuvo bravo a las primeras horas, entre las 5:15 y las 6 de la mañana, en diferentes puntos de la ciudad, como bien indicaban los oyentes. Atención, porque Costanera en ambas manos está habilitada, así informa Defensa Civil. También sostienen desde este organismo que no hubo llamados de emergencia en base al temporal que se vivió en la madrugada, pero sí... Si ustedes recorren la zona de la Rafael Núñez, se nota claramente, me parece que ha sido uno de los sectores en donde más granizo cayó, porque se ven las ramas de los árboles en la carpeta asfáltica y se ve cómo algunos vehículos han intentado refugiarse en las diferentes estaciones de servicio. Me pasó, me tuve que refugiar, me agarró el granizo. Bueno, otra cosa a tener en cuenta, hoy se celebra el Día del Empleado de Comercio, que se festeja hoy porque el día fue el 26. Es decir, las grandes superficies, los shoppings, los hiper, los comercios de cercanía pueden o no abrir, pero las grandes superficies no van a abrir. Y en el caso, en el centro, aquellos comercios que estén abiertos, se debe pagar el doble.
2: Bueno, listo, ahí está. Entonces, feliz día para todos los empleados de comercio que deben estar disfrutando. Un abrazo grande.
6: Vamos viendo.

0: Justamente la Euge Quevedo, muy buena la versión de la Euge en comparación con Mon Laferte, que hace la original, ¿no? Pero muy buena, muy bien la Euge. ¿A vos te gusta más la Euge que Mon Laferte, mamón? Más vale.
1: Por la Turco, fuerza.
0: Por la fuerza, sí. Claro. Buen día, Turco, acá en Argüello, barrio Sol Naciente, no cayó ni una gota de nada, dice Elsa. Turco, soy Hugo de Buenos Aires, los puedo escuchar después de varios meses porque estoy en casa y no trabajo porque es el día del empleo de comercio. Saludo a todo tu equipo, qué lindo. Hugo, abrazo, allá en Buenos Aires. Buen día, Turco y equipo. Pasó el Papa en Francia, ¿cuántos feriados hubo? Que tengan un buen día, dice Juan.
2: Buena pregunta.
0: Claro.
2: Para ver.
0: No hubo feriado en Francia.
1: ¿Están seguros ustedes?
2: No sé, no sé.
0: Bueno, ¿vamos a preguntar?
1: Por favor. ¿Por qué tienen tanto problema con los feriados?
2: Es para ver, nomás para saber.
0: Buen día, maestro, me dice Omar.
2: Sí, ¿cómo le va?
0: ¿Por qué son tan fanáticos?
2: ¿Quién?
1: ¿De quién?
0: El partido de ayer fue un tiempo para cada uno. Yo siempre me pregunto por qué son tan fanáticos los periodistas televisivos y radiales. Ener Valencia no le hacía a nadie. Ya lo querían echar. Ahora es Maradona. Sean justos. Sí.
2: No, bueno, está bien. No, entró y metió tres goles.
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2: Comenzamos la semana firme como un estaca, medio con sueño, con fiaca. Acá estamos en el programa Fulerón a la mañana, si no me engaña la vista. Con el verso arrepentista, yo le digo ya acá de paso que estamos los cabezazos como perro de tacita. ¿Cómo les va? ¿Cómo anda la mierda que está brava la mañana? Lunes 28 de septiembre, llegamos a Cadena Melodía, la radio de Marcelo Quique Carletti desde Melo, junto a Federico Ávila. Se nos va a morir como el chancho de sueño. Es el jueves que está prendido, pobre Federico Ávila del norte de la Uloya. ¿Qué les habla? Ricardo Carrizo, un servidor. Ya, mierda, parezco un animador de dos. El pago de Melo y a Cadena Melodía, la radio de Marcelo Carletti. Les decimos buen día, un abrazo grandote, bien grande, de forma de un corazón. Para comenzar la mañana del lunes 28 de septiembre, se defiende el hombre. ¡La mierda! Hay de todo hoy, hay de todo y repartido. El fin de semana estuvo bravo el asunto, hermano. ¡La mierda! ¿Cómo anda Marque? ¡La mierda! Marque a las 4 de la mañana me mandó un mensaje. Wink, ganó Boquita. Winca Renancó 98-7. ¿Cómo andará el Arturo Oliver? Villa Huidobro 104.9. Juan Cuyo se comió la soya y no me pintó. Perdió Villa Plomo, tenés razón. Lo estaba escuchando al partido. Oh, bueno, pero se va a defender con Boca ahora. Iba perdiendo, vos. ¿Cuánto? 3-0. No, mío, no tiene nada, Villa Plomo. No. No, anda flojo, Villa Plomo, la puta madre. Jovita 99-1, General de Valle 98-1, Serrano 94-5, San Joaquín 95-1, La Uloye. Mierda, está el cumpleaños, Canepa, me dice mañana, 4:30, mañana te voy a llamar. ¿Qué mierda, duerme, Canepa, viejo? 99-7, Buchardo 99-7, Rosales 94-1, Italo 96-7, Melo 99-1. Mierda, comió Juan Cuyo la soy, no me invito. 43-32-75-15-59-15-17. Jovita, canal 48.5, Serrano, canal 48.5, Mero, canal 32.5. 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Mierda, que lo parió como habla el tipo. Che, a ver cuántos viejos levantados que tengo. Todos los paisanos que son madrugadores. Roberto Monzón te ha levantado. Sí. Roberto Monzón es encargado de una estancia, hermano. Este no anda dando vuelta. ¿Cómo anduvo Federico fin de semana? Mierda, dormido poco. Ha dormido poco, mierda. Marque está levantado. Roberto Monzón levantado. El amigo Centeno levantado. Y Gustavo López levantado. El Arturo Olivera levantado. El Luis está levantado. Abel Moreira levantado. Y Rubén Barbosa levantado. Arriba, Arturo Olivera, viejo. No se puede sentar. Dice Federico que está levantado porque no te podés sentar, Arturo, ¿será cierto? Lo hace enojar, yo lo tengo cerca, lo cago una piña. ¿Qué hijo? No, Fede, no, peleé. Uno, hijo de... ¡Ay! Después agarrate, Arturo. Agarrate, Arturo, porque el Federico anda mierda con todos los ojos bien abiertos. ¡Ah! Federico hace como 3-4 días que no duerme, guarda. 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Escuchá esto, allá otro ratito lo voy a pasar. 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Le mandamos un saludo. Sábado 3 de octubre, ya se viene el sábado que viene. 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Vamos, la gente de Salguero. Y llega los Kazuma para el baile. Guarda, compañero. 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Y vienen para el baile los Kazuma. Empezamos con una buena, alguna orquesta nueva. Claro, estamos cansados de escuchar siempre lo mismo. Se va el Caimán, se va el Caimán, se va para Barranquilla. Vamos a ver qué dice la gente. Vamos a ver qué dice la gente, que levantase temprano día lunes. Está lindo el día, llovió algo anoche. Mierda, que hay viejo. La mierda. A ver qué dice el Arturo Olivera. Todo esperando, ya lo vamos a ver. Vamos a ver. Mierda, perdió Villaplum. 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Andy Arturo Olivera, ¿cómo le va? ¿Quiere saludarlo? Federico, está Federico, anda loco.
3: Buen día. Buen día. Qué mañanita que tiene.
2: Ay, Dios.
3: ¿Qué pasa, Blasi? ¿Qué va a hacer?
2: No lo deja, Federico.
3: Fede, te di semana pasada.
2: No te deja hablar, Arturo.
3: No pudiste ganar. ¿Sí? Brasilero, pecho frío. Aguante boca. Hable nada. Negro putero. ¿Todo bien? Fede, debería pasarme un tema. Cuando vos me pasó un tema, vamos a cambiar las cosas. Aguante boquita, habla, gallina, con dos plumas. Y vos, negro putero, si te derribe, no vas a comer en mi casa. ¿Sabes lo que tengo guardado acá parado? Aguante boquita. Vamos, boquita, que vamos a ser campeón.
2: ¿Qué?
3: Clavalo, negro.
2: Va a ser campeón, boquita.
3: Fede, ¿estás bien?
2: Se fue.
3: Está incómodo, Fede, ¿no?
2: Se está enojado hoy, se levantó.
3: Le mando un abrazo.
2: Se levantó.
3: Gallina.
2: Se levantó alunado el Fede. A la mierda, de pedo ganaron, Arturo, de pedo ganaron. Claro, que lo parió, no, tienen que decirle que le paguen al referí, le pagan bien al referí. 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Es grande el Arturo Olivera, todos los días se levanta con el mismo carácter. Viste qué lindo, viste que hay viejos se levantan alunados. Se venden empanadas. ¡Uy! ¡Mierda! No es como Juan Curra, se comió el asado solo. ¡Qué grande Rubén Barbosa! ¡Comanda Rubén Barbosa! Buen día, negro, ¿cómo está? ¿Todo bien? Que tenga un excelente comienzo de semana acá firme como todos los días. A las 4 de la mañana. Nos aflojamos, saludos para todos, un abrazo grande, amigo. Vamos, Rubencho Viejo, al Quiquito Barbosa, paisano que es camperón, hermano. La mierda, qué cosa más camper. 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Ya me hizo equivocar el Arturo Oliver. ¡Qué grande Juan Carlos Pelotino! 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Que hay mensaje tempranón, hermano. Tremendo los mensajes. A ver qué dice la Abel Moreira. Buen día, hermano. Bien, Abel. Acá estamos, hermano. Acá estamos con el amigo Federico. ¡Qué grande! ¿Cómo anda, Luis? Buen día. ¿Se comió la sábado anoche? ¿Se comió la sábado? No me mandó ni un video. Vamos a ver qué dice Luis.
4: Buen día, Carrizo querido, buen día. Espero que te encuentres bien, vos, Federico y toda la gente de la radio. Está linda la mañana, está un poco llovina nomás, pero está lindo, pero no hace frío.
2: Lindo, lindo.
4: Un abrazo grande para toda la paisanada, para todas las chicas, para la chica Pepa.
2: Para Juan Carlos, para
4: Arturo, Magri, que está contento.
2: El bombazo.
4: Así que bueno, un abrazo para toda la gente de la estancia, de la zona, todo, para todos.
2: Eso.
4: Que tengan un buen día. Abrazo, amigo.
2: Chao, hermano. Qué cosa más campera. Mierda, Magri, viejo, que tendrá miedo que le roben la rubia. la llevaba bien agarrada el otro día en el baile. ¡Ay, Magri, viejo! Neumático Solite, hermano, representante de la marca Fireto. Es que no va al baile el Coqui Quevedo. No sé por qué será que no va al baile. 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Los hermanos Yolite, le mandamos un saludo grande. 40, 75, 66. Ponemos música, Federico Ávila. Está loco el Arturo Olivera. Parece una gallina atada de la cola, hermano. Y vamos a ver por qué el Coqui Quevedo no va al baile del bombazo. Vamos, Federico, viejo, no.

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0: se nos viene el mes de octubre, la mierda. Lluvia, llovina, está fulero afuera, está fulero. Che, Juan Carlos Magri, te mando un abrazo grandote. Ya está despierto, Juan Carlos, ya está despierto. Yo lo estaba cargando y está despierto. No, no puedo ir al bombazo, no puedo ir al bombazo. Ya vi ahí. Me dijo el Juan, dice, hay un montón de separadas, Lin. Me gusta la separada, pero con chicos, claro que sí. Un abrazo grande, hermano. 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Walter Regi, 59-58-93, vamos a ver qué dice, le mandamos saludos al amigo Fabián Severino, te mandamos un abrazo grande, querido Fabián. Claro que sí, no te pude contestar, andaba medio apuradón. Pero lo mismo, te mando un saludo grande, Fabián Severi. A ver qué dice. ¿Cómo anda Carlito Zárate? ¿Por dónde anda viajando? ¿Va al baile o no va al baile, Carlito Zárate, usted?
1: Hola, Negrito, buen día. ¿Cómo andamos?
2: Chau, hermano, qué cosa.
1: Che, mandar un saludo al Quiquito al Quiquito Barbosa.
0: ¿Qué?
1: Mierda, se sacudía como pollo mojado el sábado con la rubia.
0: ¿Qué
1: bailarín que el Quiquito?
0: ¡Vamos,
1: terrible para el baile! Dale, Negro, un abrazo.
0: Chao, Carlito, viejo. Así con el Quiquito con la rubia, le dije. También para colmo, viste en qué auto anda, Carlito. Guarda, Quiquito no anda en un Ford, hermano, anda en un Toyota de esos 0 kilómetros. ¡Qué hijo de puta! Se bajó en la casa, a mí no me cambia nada. ¡Qué bien, Quiquito con las rubias! Abrazo grande, Carlito Zárate, que tenga un hermoso día. ¡No! Se agarran de los pelos las rubias con el Quiquito. Pa' colmo camperones, completó. Paró el Toyota frente a la casa y dijo, ¿será el intendente? 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Acá se descubre todo, la mierda. Esto no mira en el partido, esto mira en el bombazo, la separada. No, hay viudonas también lindas, las viudonas. A ver qué dice la gente. Me voy con Roberto Monzón, lo voy a invitar a Roberto Monzón. Tendríamos que ir al bombazo, Roberto. Qué grande. 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Vamos a ver, che, Raúl Canepa cumplió los años, no puede despertar todavía, no puede despertar. Qué manera de... ¿Qué tenía? Digo, ¿qué tienen para comer? Tengo codero, un lechón y 5 pollos. Vamos, Jorge Raúl, viejo nomás. Es grande, 64 años.
3: Buen día, Negrito. No, hermano, ya estoy, ya con la bombilla en la boca.
0: ¡Eso!
3: ¿Todo en orden?
0: Casi de más.
3: Buen comienzo de semana, hermano. No toríes tanto que el lunes no es lindo que grites. Un abrazo.
0: ¡Qué grande el amigo! Bárbaro, Gustavo López, el hombre que no lo cambia la camioneta nueva que tiene. ¡Qué lo parió! A los bocinazos de los saludos. Vamos todavía, Gustavo López. 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Tiene razón. 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Y digo, buen día, ¿cómo le va? Bien. ¿Qué? ¿Cómo anda, Ramón? ¡Ya! ¡Ha laburado el Ramón! ¿Cuándo fue? El sábado, el viernes cuando hacía calor. El Ramón, ¿sabe cómo estaba posteando?
4: Hola, hermano, buen día. Estuve en la jineteada de Delia María, mucha gente, hermano, mucha gente.
0: Qué lindo.
4: Pero sí, lo del palco, no. Dice el pito, nada, dice, tiene que estar Nero Carrizo en una fiesta de esta.
0: No,
4: tiene que estar
0: son buenos esos viejos, hermano.
4: Un frío, los huevos, tenía los viejos, eso. Bueno, hermano, ahí estamos escuchando con el pito. Fuimos con pito a la jineteada, mucha gente.
0: Qué lástima, ¿no? Gritaba el viejo del animador ahí, agarre, que va con gente. Sompla. Ya. Che, bueno, le tenemos que mandar gracias, Ramón, querido hermano. Gracias. Yo fui ahí, estuve animando con Néstor Ramello, estuve con él. Un montón, muchachos. Che, bueno, un abrazo grandote a todos. Ojalá, pobrecito Juan, el amigo Juan, Juancito López, que estaba en la organización. ¡Ay, Dios! ¡Ah, pisa el programa La Herencia! Donde la tradición se viste de Silvia Maurino y Victoria Holman. Creo que hay gente que no grita. Hay gente que se cuida la gargantita y se cuida esto y que no esto. No, hay que gritar, ¿no es cierto? Pisa el programa La Herencia de la Silvia Maurino y Victoria Holman. Quiero andar.

0: calientito, balanceado para perro, sabrosito para gato, botas de goma, para grande, para chico, bombacha de cordero y bombacha de todo. ¿Dónde está el caballito, la vaquita afuera? 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A ver qué dice. Le mandamos un saludo al amigo Coto Lázaro, el pago de Levallo. Así que el Quiquito anduvo bailando con las rubias. Quiquito, bien. Campero, el Quiquito, este la mierda. Que yo siempre les digo, montador viejo, años lo conozco. Bueno, Ramón, un abrazo grande, Ramón, que tenga un hermoso día. A ver, tío Negrito Pampa, ¿cómo andás, hermano? Roberto Monzón. Oh, Clo Carnicería, un abrazo grande, querido Roberto Monzón, que haya tenido un hermoso fin de semana. Vamos a ir al bombazo, Ramón. Usted, amigo, ya me olvidé. Roberto Monzón, vamos al bombazo. Todos los viejos van al bombazo, estamos ahí. Lástima, Roberto, que nosotros somos medio dañinos, siempre andamos con algo ajeno y lo filman ahí, eso es lo malo que tenemos. El Federico, todo eso no podemos ir. Claro, porque por ahí medio uno agarra lo que viene, ¿no es cierto? Y claro, mirá dónde está el tipo, mirá dónde está mi mujer, y ahí se arma el quilombo. Y ahí se arma el quilombo, entonces no podemos ir porque lo filman. ¿Eh? Si no van a empezar, claro, van a empezar a sentir. Este también, este fue el bombazo. Escuchá este, sentí.
1: ¡Cogiaron! ¡Eh! ¡Me cogiaron! ¡Me cogiaron! ¡Me cogiaron!
0: ¡No!
1: ¡Me cogiaron!
0: ¡Salí al bombazo!
1: ¡Me cogiaron!
0: ¿Viste? Eso le pasó por el
2: bombazo. ¡Oh! Bueno, buen día, Carrizo. Buen día, ¡oh! Buen día. ¿Cómo andás, querido?
1: Bien,
3: cabrón. ¿Qué? Buen día. ¿Vas? ¿Qué
0: hermoso? ¿O no? Está con el de Boca. Está bravo, Boca. No nos paras más, Federico. 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Qué grande, vamos a ver qué dice. Qué manera ve viejo enganchado, por Dios. Qué lindo cuando hacemos programa y temprano a las 4 o 5 de la mañana ya andan los viejos. Me está grit. Dice, hola, buen día. ¿Cómo anda? ¿Cómo anda, gaucho? Pásenme un verso de Juan José Martínez, El Monte de los Suspiros. Brian Manzanelli, ¿qué haces, Brian? ¿A dónde andás, Brian? No te vi más ayer o anteayer, pasaste en el auto. Y no sé en qué estancia andarás de encargado, hermano. Dale saludo a Luis, a tu mamá, a tu papá, a tus hermanos. Queridos amigos, ¿cómo es? Pasa Luis en la rancha y me toca bocina. Bien, Luis. Sí, lindo. Claro que nosotros los relinchamos. No, no. Y ayer venía uno en una maró, despacito, en primera, apenas se movía la chat. Miérdalo, yo andaba allá afuera. Paró el hombre y me dice, hola, ¿cómo le va? Digo, bien, acá estoy, piolón, tranco. Bueno, vengo a saludarlo. Dice, no, si a mí no me cambia la mano. Muy bien, no lo voy a nombrar al hombre. Me dice, no me nombre. 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Abrazo grande entonces a la familia Manzanelli. Vamos a ver qué dice el amigo Adrián Martínez, está bravo los de Boca, hermano. Hola, buen día, Ricardo y Fede, buen comienzo de semana. No, no. Y para colmo, Federico es manso, sentí lo que manda el Adrián Martínez.
4: Escuchen y sientan.

Paró. Lo paró Federico, yo no lo paré. Buen día, maestro. Tiene razón, dice Federico. Que... che, el lunes me río, dice que el viernes uno llora. Es desgraciado. Me acompañás bien, Federico, porque el tiempo le da con... Dice Federico, yo no digo porque no entiendo mucho de fútbol. Federico me hizo de fútbol y el Santín. Escuchame, dice que es un programa de campero. No es de fútbol, ¿no, Federico? No es de deporte. Que deje romper... No, no digo eso, no. ¿Lo digo? Dice Federico que deje romper la pelota. No, no, estoy enojado, Federico. Adrián me dijo que dejen de romper la pelota. Buen día, maestro. Pásame un tema del bombazo. A Pedro hablo con el sobo. ¡Y! ¡Arriba! Oh, el día lunes me hace mal. Buen día, maestro. Pásame un tema del bombazo. A Pedro hablo que el sobo cansó a varias mujeres bailando acá en el Serrano. ¡La mierda! Le das pala, no anda. Le das una bolsa, no andan. Bombazo. Dale con el bombazo, un abrazo grande, Diego Camayo. Así que todos bailaron. Está lindo. Mierda, voy ahí yo, pero no tengo compañera. Vamos a ver si conseguimos algo. Claro, a ver, Magri, el Pedro, algunos no tienen alguna, por ahí alguna petiza. Me gustan las petizas garronudas a mí. Pisa el programa Ferias Alba. Mucho más que un buen negocio. 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Ponele música, Federico, vamos a buscar una petiza bien garronuda, ahí al bombazo, vámonos más.

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1: ¡Mierda, qué día bravo! ¿Cómo anda, Marque? ¡Buen día!
2: ¡Buen día, Carrizo! ¡Buen día!
1: ¡Vamos, Marque!
2: Acá andamos, contentos. Andamos. Un saludo a Gauchito Gil y a Monzón, que hoy se va a levantar tarde porque está llovinando. Yeah. Así le dicen a Monzón, llovina.
1: ¿Por qué?
2: Carrizo, ahí Monzón y Cabrera no pueden ir el bombazo. No pueden ir porque lo firman. En vez yo puedo ir tranquilo porque yo a las casas laburo y laburo a las casas.
1: Pobre madre.
2: En vez yo no. Monzón y Cabrera no.
1: No, es la rara estos. Los parió, les gusta cualquier cosa. ¿Qué, Bar? Hugo Daniel, un abrazo grande, querido Marque. 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Vamos, Eduardo viejo nomás, no me le aflojé, Eduardo. Ya hace bastante, está bastante bien. 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A ver qué dice acá. Soy bien este sábado, domingo, ¿cuándo es? Domingo, 4 de octubre. 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Programa 11 de la mañana, rueda en categoría crina. 14 horas, rueda categoría basto con encimera. 17 horas, gran broche de oro con los ariscos de Rionda. Mierda, acá pingo tiene el amigo Rionda, ¿no? Premio del broche para el montador, 500 mil pesos. Premio para las crinas del basto, 4 millones 100 mil pesos. Anima Isaías Busto, payador Luciano Domingo. Valor de la entrada, 20 mil pesos, y las conservadoras no se cobra. Pilchero y artesano, valor de la entrada. Se sorteará una moto 0 kilómetro, una 110 0 kilómetro. Mierda, que va a estar buena la fiesta este fin de semana en el pago de Vicuña Maquena. Puede ser que grite el animador, dijo Ramón. 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Buenos alambradores, como el amigo ahí, el otro día me mandó el amigo Monje también. Buen alambrador, Monje viejo nomás. 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Vamos a ver qué dice. Ya lo vamos a poner Cachara también, que tiene un baile tremendo. Cachara viejo nomás. Y lo viene la fiesta grandota ahora, 24, 25 de octubre. La fiesta grande en el pago de San Joaquín. Y andaremos nosotros gritando. Jorge Luis Bufa, buen día.
3: Bien, Erito, ¿cómo andamos? ¡Ah! Para los pagos de Covita, negro.
1: ¡Suegro!
3: Está linda la mañana.
1: Está lindo,
3: chico. Nada de frío, bastante húmeda. Pero está hermosa. Estamos viendo, Leo. Tengan un buen día. Un abrazo.
1: ¿Cómo anduvimos con el asado de fin de semana? Está como Juan Cuyo y Jesús. Comieron el asado, no me invitaron. 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Le mandamos un saludo al amigo Franco Maurino. El otro de casa, Ricardo, me presentó un viejo flaquito de lente. Una alegría, el viejito estaba para todos lados lo mío. Abrazo grande, querido. ¿Cómo anda Juancito Santa Cruz? ¡Mierda! Buen día, Ricardo. Buen comienzo de semana. Abrazo. ¡Hacha Santa Cruz, viejo de los pagos de Buchardo! ¿Cómo andás, hermano? ¿Todo bien? ¡Qué lindo! ¿Querés soldar algún trabajo de herrería? Que te conozca ahora el aire acondicionado. Se viene en calor. Por ahí hace calor, pero hace frío. 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Tal David Polanco, claro que sí. Un abrazo grandote. Saltó Juacuye, saltó. Se viene el primero, ahora. El primero de octubre, claro que sí. Se viene, no, el primero, ya estoy errado. La fiesta de San Chincota me está, pero mirá, Chincota me salía la... Señores, les presentamos a un señor que el Federico hoy no atiende los llamados de fútbol, hoy no quiere saber nada del llamado de fútbol.
4: Buen día, negro, ¿cómo andás? Bien. Acá yo tomando los cimarrones, lleva a la nieta a la escuela. Decirle al Fede que me ponga cualquier cosa. No, yo no hablo nada de fútbol. Tiene razón, a mí me gusta mucho el folclore. Decirle así al Fede, que dije yo. No le haga caso a nadie. Bueno, listo. Chao, Fede, amigo mío, no hablo nada.
1: No hablen porque los rebotan.
4: Cabezazo de grito ese.
1: Déjalo ahí nomás. La gente de Alberdi, buen día, Carrizo, saludos de Alberdi, provincia de Buenos Aires, Yuá. ¿Cómo le va a la gente de Alberdi? Qué cosa más campera, ¿no? Qué lindo, hola Carrizo, buen día. Lindo para estar acostado hasta... No, ¿cómo va a estar durmiendo un hombre grande? Durmiendo hasta las 5, a las 6 de la tarde. 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Se viene la jineteada grandota. Se viene al pago de San Joaquín. Va a estar lindo. Ahí va a estar lindo. Che, vamos a ver cómo me insulta Juan Cuya. No me pito ahí con...
5: Buen día, Nerito. Buen día. No te invitamos porque vos no los invitás nunca, te comés todos los viernes asado y no los invitás a nosotros. Por eso no te invitamos.
1: ¿Sabés lo que tenía ayer para comer? Una tacita de té con masita sin sal. ¿Podés creer vos? Y ustedes comiendo llenos de humo ahí, conversando con el amigo Jesús. No. Está bien. Después los van a gorrear. Ay, cómo va. Con un abrazo grande, Juancito Cuye, querido hermano. 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Che, la fiesta del pago de San Joaquín, se viene una fiesta grandota el 24 y el 25 de octubre. ¿Dónde haré el 24? Ya a la tarde, a las 3 de la tarde, estaremos animando con la categoría Grupa Surera, va a estar el Horacio, va a estar el Darío Barzola, van a estar todos los payadores. Arda, hay que atropellar a los viejos, yo les pego unos gritos y se achican un poco. Lucas Aguirre, Daniel Mío, el recital del Pampa Cruz, las montas especial, las tropillas de acá de la zona, no vienen tropillas de afuera, vienen toda la zona, Carlito Palacio, Walter Fasano, todo por Martín que va, ya va bastante bien positivo, Walter Fasano, Diego Rionda, Julián Boneto, Diego Pérez, Seba Cordo, Javier Quintero, Eduardo Brancón, todos los muchachos tropilleros van a estar atando los mancarrones ahí, claro, qué lindo, ahí va a estar Rubén Bartel, Pipo Quintero, Carlos Lucero, Cristian Toledo, Dante Boneto, Rolando Chaparro, Chivito Rodríguez, estaremos animando nosotros, todo lo que hacen de la rueda y las montas especiales, todo para el Martín Quintero. ¿Sabes que viene la tropilla Los Moros de Galotti? Viene la cocinera Galotti que la monta Matías Escobar, el chiquitito que yo le dije cuando se hizo la Dome Serrano. Mírenlo al chiquitito, ese fue campeón del Caldén. Pero pesará 35, 40 kilos, pero muy a caballo el hombre. 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Claro que sí. La rampa del nieto, ¿cómo es? 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Estaba lleno los otros días, claro que sí. A ver qué dice. Chincota, me estoy llamando. ¿Cómo anda Claudio Mendoza? Buen día, Carrizo, lo estoy escuchando. Bueno, bien, bien, Claudio Mendoza, claro que sí. Está escuchando por la zona el amigo Claudio Mendoza. Buen día, ya me voy para el campo. Bien, Claudio, bien, hay que ir al campo un rato. 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Se ha puesto mezquino Juan Cuyo. Dice, antes no era así. Mirá vos, ahí ya lo cuento. Se ha puesto mezquino Juan Cuyo. Antes era buenísimo. Ahora se ha puesto. ¿Viste cómo se ha puesto? Lo ha dado vuelta a la vida. Lo ha dado vuelta a la vida. 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Ponele música, Federico, al lunes 28 de septiembre, estamos a por Cadena Melodía, la radio de Marcelo Carletti. ¡Vámonos!

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1: Don Carlos Rizo, paisano, con afecto lo saludo. 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

de gaucha altivez y de corazón patriota. Entreverelo temprano en los quehaceres camperos, pa' que de ningún extranjero le vaya a ganar de mano. Sáquemelo bien, paisano, pa'l actuar y pa'l decir, que sepa bien definir a los distintos pelajes, que sea ducho en el embraje y buenazo pa' escribir. En cuanto a la diversión, sígamelo de cerquita, que a veces la caña grita.

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2: Che, qué buena milonga, ¿no? ¿Escuchaste, Masi Cora? Esa la milonga, qué linda, ¿no? No lo quisiera ver de pito y de mameluco. 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Mierda, el Cabezón Torres se retiró del fútbol, no quiere saber más nada de fútbol. No, no, no, no hablen de Boca, Federico, no sale al aire. ¡Claro! ¡Me gorrián! ¡Me gorrián! ¡Cachara! ¡Está en un baile, Cachara! ¡Vamos, Cachara!
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2: Cae lástima, no lo terminó el locutor, pero lo mismo, muy buena, ojalá que tenga la mayor de la suerte, hermano. Guillermo Escudero, ¿cómo le va? Buen día.
3: Buen día, Carrizo, ¿cómo anda? ¿Qué hace, amigo?
2: ¿Él está el encargado?
3: Mandale saludo ahí al amigo Barbuena.
2: Con la radio nueva,
3: y el Carlito Poli.
2: Carlito Poli.
3: Te escucha siempre ahora.
2: Carlito Poli, la zapatilla nueva que tenés, Carlito Poli.
3: Y bueno, mandale un saludo ahí a todos los hinchas de River que no pudieron festejar.
2: ¡Pah!
3: Otra vez se quedaron con el grito atragantado, paisano.
2: ¡Pah!
3: ¿Qué le vamos a hacer?
4: Sí, no sirve.
3: ¿Viste cómo es, Boquita? Siempre lo boca, dejamos todo.
4: Pero no lo quiero ver.
3: Así que bueno, paisano, muy bueno el programa.
2: ¡Yeah!
3: Y acá te estoy escuchando firme, paisano. Listo.
2: Gracias, Guillermo Escudero.
3: Nos vemos.
2: ¡Mierda, Guillermo, viejo nomás! ¡Mierda, te anda en una Ranger todo vera! ¡Qué lo parió! Pero frena, está como el viejo de anoche. Un abrazo grande, Guillermo, saludo a todos ahí los polis, muy bueno todo, ¿eh? 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Me miró así medio de costado. 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Pida presupuesto, así me miró. Federico. Por Dios, grande el hombre. 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A mí no me gusta la mujer que tenga cara de oro. ¿Qué crees? No. Un abrazo grande, querido Mario Quevedo, hermano. Lo conocí el otro día. Chica, habrá sido el otro hombre que me... ¿Cómo que se llama? Antonio. El Antonio...
5: Hola, Nero Carrizo. Buen día, hermano. Buen día. Que tengamos el lunes, paisano. ¿Cómo andás, hermano?
2: Qué lindo. El Bestia, Rodríguez. ¿Cómo andás, Bestia? ¿Cómo anda el barrio norte? ¿Todo bien? Mierda. Antonio Salía, el rubio que tenía la Toyota. Un abrazo grande al amigo. 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Hola, Carrizo, ya se olvidó de Rufino. Claro, pero si usted no me mandó mensaje, no me puede. Un abrazo grande de acá de Rufino para usted y a su compañero. Claro, está lindo el programa, bien campero, porque está brava la mañana. Está brava, no está para subir un mancarrón macaco. 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
6: ¡Qué linda! ¡Juega Boca! ¡Qué linda!
2: Listo. No digan de Boca.
7: Buen día, Carrizo. Buen día, hermano. Boca, qué raro anda levantado, Marque. Duerme como pichón de vaca. Todos los días lo manda a Musa la foto que anda durmiendo nomás.
2: El otro día lo vi en una foto. Tienes razón, Gabriela. Va dormido, va ronca. Claro, ¿cómo? Mansito, Gabriela. Mansito, Cabrera, bien domado de pata y mano. ¿Qué lo parece? Enrieda en alambre a las 12 de la noche y no se corta, Cabrera. Bien, Cabrera. Así tiene que ser el hombre mansito, tiene que ser arico. Un día, así la cara es mal. ¿Para qué queremos cara es mal? Se terminó lo malo, estaba diciendo Federico, se terminó los macacos. la voz gruesa, ¿viste? Mira Cabrera, mansito, entrador, con aguja de colchonero. ¡Vamos, Cabrera, viejo! Ya le aflojé. 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Le mandamos un saludo. Muy buena persona, buena atención. 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El otro día te vi en la Bulash, pasaste y no, ni bola me diste. No, si andaba con la señora, claro, no, si ando con mi mujer, no saludo. Me dice, ¿hasta cuándo vas a ver? Tienes razón. Un abrazo grande, Carrizo, personaje, bueno. 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Mirá si fuera tartamudo. Yo... ¿Quién? ¿Darío? ¿Qué hace el Darío? No lo vi. No lo vi. Me gorrearon, dice, me gorrearon. No, yo no soy de Boca. Está enojado el Federico porque ha ganado Boca. Guarda que está enojado. No llamen lo de Boca porque les corta y nomás. Brazo grande, querido Darío Formini. Ya salió temprano. Este la deja abajo de la sauna temprano. Este no anda durmiendo hasta las 9. 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Este no apareció ni por joda. Arreglo de bicicleta. Cámara de moto. ¡Ah! Oh, le tengo que mandar saludos al Daniel Maurín. Me arregló la bicicleta. Federico hizo. Se le salió el pico a la cámara, Federico. Yo no sabía lo que era. Claro, me la arregló. Escuchó la radio, vino a buscarla y todo. La llevó y la trajo de vuelta arreglada. Un abrazo grande, querido Daniel Maurino. El famoso Chispito me la arregló. Che, Pablito Martínez. 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Llamalo, que está durmiendo. 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Juan Pablo Agüero, Laquino, ponele música, Federico.

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1: Tan linda la chacarera, sentí.
2: Che, Nino, escúchame, cuando hablé con el cacharro, preguntéle quién es el padrino de él. Yo soy el padrino.
1: ¡No!
2: Por eso se llama Julio. Preguntale, ¿qué padrino tiene,
1: eh? Oh. Hoy amaneciste para renegar, Federico. Hoy, se llama igual que el padrino, el del cachara. Mirá vos, qué padrino, ¿no? Mirá si le dijiste padrino vos, al Bautista, talo.
3: Ahora sale como el padrino,
1: ¿qué van a hacer? No, sin palabras, no hablo más. No, eso, que mira fuera, compadre tuyo, ¿no? Y habrá salido como el padrino, cacha mierda. ¿A dónde trabajaban, cabezón? Trabajaban en una estancia, los corrieron la mía por inútil. 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No, ahí está la Siria también. 49-19-82. ¿Te gusta el vino, Jorge Luis Bufa? ¿Dónde anda? 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Le jetea los mates al suegro y sigue bien.
3: Sí, sí, me acuerdo de cada de todos.
1: Cuando digo que... Claro, la señora cabezona se llama Silvia. ¿Usted la conoce? Una peticita.
3: Era la que me dijo que lo pasaba
1: para... ¡No! Pobre cabeza. Sentí, Julio, sentí. Ahí está, ¿ves? No. Se va a enojar el cabezón, tiene razón. Y te mira serio, así, te dice, viste, lo quiero, hermano. Dale saludo al Eduardo por ahí, si está. Che, qué grande. 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No importa que sea serio, pero tenía que atropellarlo a mí. Un abrazo grande, Franco Maurino. 40-67-37. Silvia se llama la señora del Cabezón Torre, tiene razón. Hola Carrizo, ¿cómo le va? Te fuimos fuimos a Delia María. Muy linda la fiesta, mucha gente. Felicitaciones al mío de la organización. Por ahí no se escucha. Bueno, Macar, empiezan a cuerear. No, si cuerea no quiero. Che, llegamos al final. Entre joda y joda llegamos al final. No lo jodan a Federico después, ahora yo me voy. No lo jodan porque está bastante, bastante loco. Y al lunes 28 de septiembre, y joden, usted convoca y no tiene ganas de escuchar. Señores, Cadena Melodía, la radio de Marcelo Carletti. Estuvimos amaneciendo por esta radio junto a Federico Ávila, que les habla Ricardo Carrizo. Señores, sigue la Vero, sigue. ¿No está la Vero de vacaciones? Hoy viene la Vero, está el Quique, todo. Van a enterarse de todo. Así que no pasen el día. Un abrazo. Menos de fútbol, menos de Boca. De Boca hoy no se puede hablar en la radio. Un abrazo a todos. Gracias, muchas gracias. Y nos vemos mañana, si Dios quiere. Chao, hasta mañana.

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30 minutos, muy pero muy buenos días. Aquí arrancamos, comenzamos la mañana, comenzamos la semana con Verónica en la vuelta a la radio, con Federico en los controles, en la puesta en el aire, en la musicalización. Estamos en marcha en la gran cadena Melodías. Buen día para todos, bienvenidos. Bienvenidos porque arrancamos una semana de despedida.

0: centrales de Cadena Melodías, desde la localidad de Melo, le damos la bienvenida a ustedes que están del otro lado en las distintas emisoras repetidoras de Cadena Melodías, en las distintas oportunidades que tienen para vernos también y escucharnos en el canal de YouTube, Melodías La Bulaya, integrante de Cadena 3. Ahí está nuestra imagen, nuestra propuesta. Ya vamos a ir a la ciudad de La Bulaya para saludarlo a Maxi para el comienzo de la semana, lo que ha dejado también el fin de semana en cuanto a información, y decir también lo que viene para esta semana. Por ejemplo, vamos a terminar este fin de semana con los festejos de la localidad de Melo, ¿no? Y además, la llegada de Maggie Olave, además de, creo que ya está todo completo el tema de los del disco, para los que van a estar participando, que ya están anotados. Bueno, todo lo que va a tener en cuanto a programa la localidad de Melo. Y ya el otro fin de semana, ya la fiesta también de la ciudad de La Bulaya. Otros 140 años está cumpliendo la ciudad de La Bulaya. Nosotros, y también está el cumpleaños también de la comuna de San Joaquín. Así que octubre tiene bastante en el comienzo. Bastantes cosas para saber, para disfrutar, y para que nosotros le podamos contar a nuestra querida audiencia. Estamos en marcha, somos la Cadena Melodías, somos el equipo de la mañana. Buen día, Verónica, ¿cómo estás? Bienvenida.
1: ¿Qué tal? Buen día, muy buenos días a nuestra audiencia. ¿Cómo les va? Buen comienzo de semana. Bueno, es un decir buen comienzo de semana, porque tenemos ya a partir de ayer a la tardecita que una llovizna molesta. Bueno, de una lluvia que estaba anunciada para el día domingo. Hoy el pronóstico dice que vamos a tener lluvia, me parece también. Tormentas fuertes.
0: Mira vos.
1: Podemos llegar a tener en la tarde entre un 40 y un 70% con una máxima de 21 grados. Ventoso en la noche del día de hoy. Para mañana martes, 11 de mínima, 22 grados de máxima con tormentas fuertes en la madrugada. Ya después no hay más pronóstico de lluvia, sí vientos para el día martes. Bueno, estaba viendo ahí el pronóstico para el día domingo. Domingo que nos afecta a la localidad de Melo. Por el festejo del Día de Nuestro Pueblo, el 4 de octubre, no estarían dando lluvia, una mínima de 10, una máxima de 22, una temperatura, digamos que agradable, la que vamos a tener el día domingo. La Bulaya que se está preparando también para recibir a Jorge Rojas, nada más y nada menos. Primero nosotros con Maggie Olave y Jorge Rojas, y el 11 de octubre es el festejo de las fiestas patronales en la localidad de San Joaquín. Como dijiste, un octubre con muchos festejos que se nos vienen por delante. Y bueno, y viendo este tiempo, porque creo que ya se van a venir, o estamos dentro de los días que dice que podemos ya llegar a ser un poco más lluviosos, por esta cuestión que estamos entrando ya a la época del Niño, claro, ¿no? Que esperemos que se venga un Niño moderado para nuestra zona.
0: Mira, alertas por tormentas fuertes para Córdoba. Cayó granizo y en seco. En la ruta 5, la llegada de un frente frío provocó un brusco descenso térmico. El meteorológico Marcelo Madelón anticipó la continuidad de los fenómenos en gran parte del país. Estar atento también con eso, porque, bueno, según precisó el especialista, y el desplazamiento del sistema avanza desde el oeste, noroeste, hacia capital provincial, afectando sectores de Villa Carlos Paz, el corredor de la ruta 5 entre Altagracia y Córdoba. Y para la jornada de hoy se esperan chaparrones intensos, vientos del sector sur y una temperatura máxima que apenas rondarán los 23 o 24 grados, en fuerte contraste a los 34,6 registrados en la jornada previa. Bueno, por eso los granizos que han caído, tremendo.
1: Bueno, en estos últimos días Córdoba ha sido bastante afectada por tormentas fuertes, sí, y sobre todo con granizos, en noticias que vemos por las redes y bueno, por distintos portales de noticias.
0: Bueno, también brindó y aclaró que además de estos episodios, se dan en un contexto de mayor disponibilidad de humedad en la atmósfera vinculado al fenómeno global del Niño. No todas las tormentas están formadas por efecto Niño. Por el haber más humedad en la disposición, se generan más lluvias, más tormentas, y cuando no hay humedad, nada de estas cosas pasa. La alerta meteorológica se mantiene vigente, no solo para Córdoba, sino que también para distintas provincias: Santa Fe, Entre Ríos, Buenos Aires, La Pampa, San Luis, Mendoza, Tucumán, Santiago del Estero y Corrientes. Así que bueno, atentos, ¿no? Porque las tormentas se forman muy rápido y traen estas consecuencias, ¿no?
1: Bueno, más en esta época que sabemos que cuando hace... tuvimos unos días de mucho calor también, atípicos a esta época. Y bueno, y eso también hace que se formen estas tormentas ya anunciadas, ¿no? Bueno, hoy es el Día Mundial contra la Rabia. Fue impulsada para concientizar sobre la prevención de esta enfermedad. Es el Día Internacional del Acceso Universal a la Información, jornada proclamada por la UNESCO. Es el Día Mundial de las Noticias, destaca el valor y la importancia del periodismo profesional basado en hechos. Es el Día de Acción Global por el Aborto Legal y Seguro, movilización internacional por los derechos reproductivos. También hoy 28 de septiembre, en el año 1918, nacía Ángel Amadeo Labruna, uno de los máximos ídolos en la historia de River, es el máximo goleador en la historia del millonario, hizo 293 goles en 515 partidos. Por este acontecimiento, hoy es el Día del Hincha de River. Así que le mandamos un saludo y nos saludamos nosotros mismos porque hoy es el día del hincha de River, hoy 28 de septiembre. También un 28 de septiembre del año 1895 murió Luis Pasteur, padre de la microbiología. ¿Qué más tenemos dentro de lo que son las principales efemérides? El 28 de septiembre del año 2010 falleció la actriz Romina Yan, hija de la actriz y productora Cris Morena y del director y productor televisivo Gustavo Yankelevich. Su gran éxito llegó con Chiquititas. Murió a los 36 años tras sufrir una descompensación por aneurisma. También en el año 2004, el 28 de septiembre, ocurrió una de las masacres escolares más graves de la historia de Latinoamérica. En el Instituto Islas Malvinas de Carmen de Patagones, Junior, un joven de 15 años, sacó un arma de la mochila y comenzó a disparar. Fallecieron 3 personas. También... 28 de septiembre del año 1951 se produjo en Argentina el golpe de Estado contra el general Juan Domingo Perón, dentro de lo que son las principales efemérides en el día de hoy.
0: Bueno, estoy viendo un poco el pronóstico del tiempo y anticipando la llegada de nuestro festejo aquí en la localidad. El domingo dan temperaturas de 10 de mínima, 22 de máxima, el sábado... para resumir, el viernes estarían dando probabilidad de lluvias, ¿sí? Pero muy poquito. El sábado dan temperaturas de 11 y 24 y el domingo, y dan parcialmente nublado a la mañana, algo de sol a la tarde, y el domingo dan mayormente nublado durante la mañana, la madrugada, y mayormente nublado la tarde y la noche. Anticipando un poco lo que van a ser los festejos de nuestra localidad, ya la Muni está arrancando esta semana con intensidad. Si llega a ser un día no apto para el aire libre, ya están pensando en una carpa fuera de la sociedad italiana.
1: Claro.
0: Principalmente para los participantes del, claro, del disco, ¿no? Recuerden que no va a haber encendido con leña.
1: No, son quemadores.
0: Van a ser con quemadores, lo cual eso facilita poder armar más rápido, ¿no? Podés armar algo abajo de una carpa.
1: Claro, ¿sí? Claro, pero no hay peligro de incendio.
0: No hay peligro de incendio, exactamente. Más controlable. Y bueno, y si se arma una carpa al costado de la sociedad italiana, esto estaría, y obviamente dejando un lugar bastante importante dentro de la sociedad italiana para todo lo que se vaya desarrollando en la jornada del día de la localidad, lo cual vamos a estar contando minuto a minuto lo que vaya pasando en esta semana, que es, bueno, nuestra semana, ¿no? Es la semana de nuestra localidad, así que ya está la invitación para toda la zona. Va a traer mucha gente Mario Lave. Va a haber también espectáculos antes de que suba al cierre de Mario Lave.
1: Recuerden que cuando locales, el ballet,
0: entrevistamos a la intendenta, nos contó que la idea es que al otro día se trabaja. La idea es que termine dentro de los horarios, creo que había dicho...
1: 10:30 de la noche, me parece,
0: sí,
1: que había dicho.
0: Bueno, ponele que se vaya a las 12.
1: Sí, ponele.
0: Ponele que se vaya a las 12. Me parece a mí que es un horario todavía bastante acertado, porque al otro día se trabaja. Bueno, está todo pensado por si... Bueno, te toca un día como el de ayer, por ejemplo. Ayer arrancamos en Serrano, llegamos con el cielo nublado, parecía que se iba a abrir, después se terminó el primer tiempo, terminó oscureciendo y terminó mojando.
1: Sí.
0: Bueno, algo así, con un escenario armado afuera, con gente que va a estar trabajando en el disco y haciendo esta, esta propuesta, este, se le va a complicar. Por eso digo, va a tener que ver mucho lo que pase el día sábado, lo que diga, viste que el pronóstico va cambiando, ¿no? Va cambiando, así que seguramente el sábado estarán tomando la determinación cómo se va a armar todo el domingo, ¿no?
1: Claro, algo para que no pase lo que pasó el año pasado, ¿no? Que claro, se había armado trabió todo y después se tuvo, sí, que trasladar toda la sociedad italiana, todo muy improvisado, porque estaba justo el desfile cívico militar y todo.
0: El pronóstico del domingo era un 70% puesto durante toda la jornada. Terminó llegando esa lluvia a las 6 de la tarde.
1: Sí.
0: O sea, medianamente hoy los pronósticos ya te dan un indicio de lo que puede llegar a pasar, y yo no creo que se vaya a especular mucho con eso, ¿no? Así que
1: por el momento no estarían dando lluvias. Hay que ver esta semana a ver qué es lo que sucede. 3385-591517, dejamos habilitada nuestra línea para que ustedes se comuniquen con nosotros, nos cuenten cómo están comenzando esta semana, desde dónde nos están escuchando. Acá qué dice por acá. Hola, buen día, buen comienzo de semana. Saludos para todo el equipo de la radio. Adrián Martínez se deja el mensaje, así que feliz semana, feliz comienzo de semana también para Adrián. Mira, hay un titular que dice, video que duele. En cordobeses pagaron 300.000 pesos para ver a Boca en Rosario y los estafaron con entradas truchas. En el par de hinchas del CNIC expresó su indignación antes del duelo ante Racing en la cancha central por los cuartos de final de la Copa Argentina. Dos hinchas cordobeses de Boca fueron víctimas de una estafa al comprar entradas truchas para el partido ante Racing en Rosario por los cuartos de la Copa Argentina. Su dolor por quedar afuera de la cancha de Rosario Central se vio reflejado en un video de Olé. Laburamos para esto, venís a ver a Boca ahí, expresó uno de los damnificados que no pudo terminar la frase y rompió en llanto. El menor de dos víctimas se mostró visiblemente afectado. 400 kilómetros viajamos, somos del interior de Córdoba, venimos a alentar a Boca y nos venden entradas truchas. Esto no puede ser. Bueno, cosas que suelen pasar y les pasó en este caso a dos hinchas de Boca que fueron a ver el partido. Y no pudieron ingresar. Porque saben que también dura.
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importará, otros no le importará lo que voy a leer. Es oficial el feriado por el Papa, el calendario de descanso hasta fin de año en Córdoba. ¿No te importa esto? El gobierno oficializó dos jornadas de descanso para los cordobeses por la llegada del León 14. Además, quedan otros feriados y fines de semana largo antes de terminar este 2026. El gobierno nacional oficializó los feriados por la visita del Papa León 14 a la Argentina, prevista entre el 8 y el 11 de noviembre. La medida quedó establecida mediante el decreto 1103/2026, publicado este lunes 28 de septiembre en el boletín oficial. El lunes 9 de noviembre será feriado nacional en todo el país. Además, el martes 10 también será feriado exclusivamente en la provincia de Córdoba y en la ciudad autónoma de Buenos Aires. Es para esas dos provincias nada más, el 10. El 9 es para todo el territorio nacional y el 10 es solamente para la provincia de Córdoba y la ciudad autónoma de Buenos Aires. De esta manera, los cordobeses tendrán dos días consecutivos de descanso por la visita del pontífice, que tendrá actividades en la provincia durante su paso por la Argentina. El decreto fundamentó la decisión en las necesidades de seguridad, logística y ordenamiento de la circulación que generarán las actividades y los desplazamientos previstos. ¿Cómo queda el calendario de feriados en Córdoba? Ante la llegada del Papa, habrá otro fin de semana, que es el lunes 12 de octubre. Será feriado nacional y permitirá un descanso de 3 días desde el sábado 10. Claro, porque algunos trabajan el sábado y eso quedaría un feriado de 3 días. Luego llegará noviembre con 2 jornadas vinculadas a la visita de León 14. El lunes 9 de noviembre, feriado nacional por la visita del Papa. El martes 10 de noviembre, bueno, lo que acabamos de decir. El lunes 23 de noviembre es feriado por el Día de la Soberanía Nacional. Es el traslado del 20 de noviembre, que se traslada para el lunes 23. Queda el lunes 7 de diciembre, día no laborables con fines turísticos. La fecha fue establecida oficialmente para el 2026. Bueno, eso con fines turísticos es decisión del empleador. En realidad, el feriado es el martes 8 de diciembre, que es el feriado nacional por el Día de la Inmaculada Concepción de María. Ese sí, ese martes es feriado nacional. Y bueno, y se finaliza con el viernes 25 de diciembre, feriado nacional por Navidad. Este fin de semana cae, este año cae viernes. Diciembre tendrá así uno de los descansos más extensos del tramo final del año, el sábado 5 al martes 8, combinando el fin de semana, el día no laborable turístico y el feriado por la Inmaculada Concepción. Navidad también permitirá un fin de semana largo, ya que el 25 cae viernes, seguido por el 26 y el domingo 27. Además, el decreto creó la unidad ejecutora especial temporaria por la visita de su santidad, el Papa León XIV, que funcionará dentro de la jefatura de gabinete para coordinar las acciones vinculadas con la visita y tendrá una vigencia máxima de 12 meses. Bueno, así queda el calendario de feriados para lo que será octubre, noviembre y parte de diciembre.

pasar el 24 de octubre, el sábado 24 de octubre, se viene el Bingo Show a la localidad de Serrano. Esto es organizado por la cooperadora escolar Domingo Faustino Sarmiento. Habrá muchos sorteos, sorpresas. Ahí escucha.

Millón, dice ahí, porque tienen que tener en cuenta que va a haber 4 bingos con premios de más de 1.000.000 de pesos en efectivo. La entrada es totalmente libre y gratuita a partir de las 20 horas en el Salón del Centro Horario de Serrano, cantina y bebidas, y para bailar toda la noche la música de Horacio Savi. La invitación para el sábado 24 de octubre, bingo show organizado por la cooperadora escolar Domingo Faustino Sarmiento en la localidad de Serrano.

señora en casa con el escobillón, viste, ahí bailando al ritmo de la música. O aquellos que están trabajando, no sé, en el taller o no sé. Los que tengan de mano se ponen a bailar ahí. A ver quién nos cuenta, que nos están escuchando desde dónde.

0: Tenemos que mandarle un saludo a todos los empleados de comercio. Hoy 28 claro. de septiembre es el día del empleado de comercio, bueno, también.
1: Muchos empleados de comercio que se han tomado el viernes.
0: Claro.
1: Y hoy trabajan para, y aprovecharon el fin de semana.
0: Y el fin de semana.
1: Es optativo lo.
0: Algunos
1: patronal
0: hoy.
1: Con, lo puede. O sea, es flexible, no es un día.
0: Claro, si bien, es el viernes o el lunes.
1: Sí. O lo dejan para otro fin de semana.
0: Claro, es un día que tienen ahí pendiente para.
1: Creo que en empresas grandes es imposible, ¿no? Porque, pero claro, bueno, en empresas.
0: Pero en comercios como.
1: En comercios
0: acá.
1: Pequeños pueden, ¿no? 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
1: Bueno, ayer se completó la fecha número 8, se viene la 9, se viene la novena fecha, que va a tener los siguientes encuentros en el estadio de la Lonja recibe Sporting, la Lonja que viene de golear, Sporting que viene de ganar, Independencia que empató con el Social Melo 2-2, va a jugar con la Bulayense que perdió, Sportivo Norte que empató 0-0 con San Martín en el gasómetro, recibe al Social y Deportivo Melo que empató con Independencia 2-2, el Villaplomo cayó con el Deportivo y Cultural por 3-0. Bueno, el próximo fin de semana recibe a San Martín, que viene de empatar con el Norte. Central, que ganaba 1-0 en la Trampera, terminó perdiendo 3-1. Recibe al Deportivo y Cultural, que goleó al Villaplomo 3-0. Newbery le ganó a Cautiva. 2-1, me parece. Le ganó a Cautiva. Va a jugar con Estudiantes, que ganó por 3-1. Huracán cayó con Sporting por 1-0, juega con Cautiva, lo dicho, que perdió con Jorge Newbery. Son los partidos que se van a jugar, obviamente, el fin de semana. Ya uno piensa, estoy mirando, porque el otro fin de semana está la fiesta de la Bulaye.
0: Claro.
1: Y vos sabés que hay muchas personas que trabajan en comisión directiva de las del fútbol, que van a estar abocadas
0: a los festejos
1: en la plaza de la ciudad de La Bulaye. O sea, la décima va a coincidir con las con el cumple de La Bulaye, con la llegada de Jorge Rojas. Bueno, tenés Sporting que va a jugar de local, siempre tenés tres partidos en La Bulaye. No va a ser, me parece, tan complicado, porque mirá, Sporting juega con Cautiva. Es probable que se pueda adelantar ese partido y se juegue el sábado.
0: Sí.
1: Si bien son dos días en La Bulaye, y después tenés San Martín que juega con Central, ahí tenés dos de La Bulaye, se deberían poner de acuerdo, yo creo que lo van a hacer rápido. La Bulayense con Sportivo Norte, otros dos de La Bulaye ahí. También se deberían poner.
0: También tenés que ver que tenés un feriado que puede llegar a pasarse para el lunes.
1: Sí, puede ser también, puede ser. Y después tenés los que van a viajar de la ciudad de La Bulaye, es el único afectado a un viaje fuera de la ciudad de La Bulaye. Estaba mirando que es Huracán, que va a jugar con Estudiantes. Huracán juega con Estudiantes. Esto hablando de la fecha 10, porque claro, todavía no se jugó la 9. Digo, estamos anticipándonos a lo que puede llegar a ser la fecha 10 sin que se suspenda. No se va a suspender, ya esto se habló de un principio, como no se suspendió la Expo, ya se habló y se cumplió, y bueno, esto me parece que va a ser mucho más accesible para que se pongan de acuerdo. Insisto, el único que viaja es Huracán, que puede viajar hasta el mismo domingo, no sé si acá quien termina decidiendo es el local. Yo creo que Sporting se va a poner de acuerdo con Cautiva, yo creo que la Bulayense y el Norte también, quedan liberados jugadores, todos, para los festejos de la ciudad, y San Martín Central lo mismo. Después tenés partidos que se juegan y que no tiene nada que ver con lo que pueda llegar a suceder ese fin de semana tenés el depo con el aviador, con Newbery, y el de Melo Villaplomo, aquí en Melo.
0: Claro, que no afectaría para a esos equipos, no estaría afectando los festejos.
1: Sí, así que bueno, bien ahí ese detalle, decís que es feriado.
0: Claro, el 12 de octubre es feriado, lunes.
1: Bien, bueno.
0: Que por ahí se puede llegar a pasar para ese día, sí, jugar. Sí. O el sábado o el lunes, digo.
1: Sí. Bueno, estamos ya en la recta del inicio de los festejos. Ahí estábamos, estaba hablando con la intendenta, me decía un poco, me explicaba un poco cómo es el tema de la carpa, lo que conté. Si llega a estar un día como el de hoy, por ejemplo, se termina armando la carpa al costado. Tiene un espacio considerable. Uh-huh. Ahí uno de los laterales de la sociedad italiana, lo cual descongestiona bastante también.
0: Sí, adentro.
1: Adentro, y se puede ya proyectar el escenario todo adentro, si el día, insisto, está feo. De acá al domingo, hoy no están dando lluvias, ni siquiera ni un porcentaje, y temperatura, te diría agradable.
0: Agradable, sí.
1: Después habrá que ver el factor del viento también, que es otro tema que juega. Uh-huh. Así que bueno, estamos viendo ahí todo cómo se va a ir armando.
0: Hagamos fuerza para que el tiempo siga así, ¿no?
1: Sí,
0: para que ese fin de semana no den lluvias y no paque lo que se pueda dar al aire libre, que va a ser visiblemente mucho mejor que en un lugar como... si bien el Salón de la Sociedad Italiana es muy lindo para disfrutar de estos eventos, pero bueno, con la llegada de Mario Lave y pensando en la cantidad de gente que pueda llegar a venir, uh-huh, el lugar ideal sería al aire libre.
1: Sí.
0: 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Los festejos patronales en la capital de la alegría serán el 11 de octubre, gran almuerzo popular, sorteo de un viaje a Cataratas, va a haber este año, barra de tragos, show en vivo con el bombazo de Simón, super flan para 450 personas, pronto más sorpresas. El costo de la tarjeta, 30.000 pesos, no incluye bebidas. 121 años de San Joaquín que se van a estar festejando el 11 de octubre.
1: Bien, ahí estamos, 3385-591517, ya vamos a ir con Maxi desde la ciudad de La Boulaye. Está Federico Ávila en los controles, en la puesta en el aire, en la musicalización. Bueno, que nos cuente cómo estuvo el fin de semana. Estuve viendo algunas imágenes del bombazo de Simón lleno, completo. El Salón de la Sociedad Italiana, los festejos de los 102 años de la Sociedad Italiana. Y además, bueno, Gastón, que estuvo trabajando el fin de semana en la ciudad de La Boulaye, Gastón Benítez, trabajó en organización de Dale Que Va, dice que, bueno, no estuvo lleno, pero bien, lindo baile fue. Uh-huh. Lindo baile. Más de 1.000 personas,
0: bien.
1: Decía. Así que, bueno, ahí estamos, averiguando un poco todo lo que ha acontecido el fin de semana. En cuanto a información policial, ya la vamos a tener también. Ayer estuvimos en el estadio del Deportivo y Cultural, estuvimos trabajando muy cómodos. Nos agarró la lluvia, pero el camarógrafo había llevado el gazebo,
0: así muy bien.
1: Zafamos. Estuvimos el viernes con el Deportivo Motocar, que ganó. Contra Talleres en el primer adelantado, porque el segundo adelantado también estuvimos, que fue en la cancha de Independiente de Ranquel, en el Chiche Estrada, allí donde Independiente cayó con Nelson por un tanto contra cero. Y el jueves, si Dios quiere, vamos a estar en Montemaíz, donde se va a desarrollar la Copa Córdoba Argentino de Montemaíz con Nelson Tomás Pey. Así que le vamos pegando el grito a la gente de Winca, que ya vamos a estar armando el evento, porque ese partido va a ir televisado.
0: Claro, mucho relato,
1: Por eso no estoy usando auricular hoy.
0: Claro.
1: Auricular.
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0: 8 minutos de las 9 de la mañana. En un ratito vamos a actualizar datos del tiempo para ver qué temperatura tenemos a esta hora de la mañana. Hay mucha humedad todavía, el cielo está nublado. Ya en un ratito actualizamos datos del tiempo. 3385-591517, el mensajero de la radio donde ustedes pueden aprovecharlo y contarnos desde dónde nos están escuchando. Tenemos que viajar a la ciudad de La Baula, lo vamos a saludar a Maxi en la mañana de hoy. Maxi, ¿cómo estás? Buen día.
1: ¿Qué tal? ¿Cómo están? Buen día para toda la audiencia. Aquí estamos directamente desde la ciudad de La Baula con toda la información. En un ratito vamos a estar viajando a General Levalle, al lago San Agustín, para conocer un poco, bueno, cómo están trabajando. Hace un par de semanas estuvimos allí en el lago tomando imágenes y veíamos cómo trabajaba la gente de la comisión del Club Casi Pesca para preparar estas instalaciones para los días lindos, ¿no? Que se vienen, temporada primavera, verano, así que vamos a estar viajando en la mañana de hoy para hablar con Franco Ameri, con el presidente del Club Casi Pesca del Lago San Agustín. Y también vamos a estar con toda la información en una jornada que ha amanecido con lluvia. Ya anoche comenzó a llovinar alrededor de las 8:30 de la noche y continuó así durante toda la madrugada, así que bueno, es lo que anunciaba el pronóstico del tiempo, ¿no? La probabilidad de precipitaciones para la jornada de hoy, mañana y pasado. Así que bueno, señora, a secar la ropa adentro y, o señor, ¿no? Y aquí vamos a estar nosotros, usted quédese en casa, ¿eh? Y nosotros le vamos a llevar a su domicilio toda la información a través de la gran cadena Melodías, audiovisualmente, todo lo que ocurre en la ciudad de La Baula y la región. Así que, buen día para todos.
0: ¿Qué tal? Muy bien, Maxi, muchas gracias. Muchas gracias, que tengas buen día. Estaremos a la espera de toda la información directamente desde la ciudad de La Baula, ¿eh?

enero, a esta hora de la mañana, 14 grados 7 décimas, la humedad del 95%, el viento está en calma, la máxima para hoy 21 grados. Se esperan tormentas fuertes, ¿eh? En la jornada del día de hoy, entre un 40 y un 70%, en lo que va a ser la tarde y la noche del día de hoy. Así que veremos qué es lo que sucede en esta jornada, en este comienzo de semana, en este 28 de septiembre, el último lunes de este mes de septiembre. Qué rápido que se fue de septiembre, qué rápido que se está pasando este año 2026. A ver si nos cuentan cómo está la temperatura, que me manden una captura de algún sitio de metrología, a ver la temperatura en cada localidad que nos están escuchando, para saber si tenemos la temperatura similar o hay alguna diferencia. Por acá le mandamos un saludo a Huguito Rojo, que nos está escuchando y nos está viendo por el canal local en Jovita 48.5. Dice, se ve hermoso la tele, por supuesto, con sus locutores. Saludos a todos, nos dice Huguito Rojo. Así que, Huguito, que tengas un muy, pero muy buen comienzo de semana. La gente que también está optando, que estamos en Censa, también aquellos que Censa ya nos pueden ver en todo el mundo, porque es una aplicación Censa, así que también nos pueden ver por ese sitio. Y si no, le mandamos un saludo a toda la gente que nos está mirando por nuestro canal de YouTube, Melodías La Baula. Ya son mucha la gente que ahora está optando ese medio para ver y escuchar nuestra radio. 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

0: Buenos días, buen día. Soy Mateo Serrano. Pasen un tema de Zacatau para el taller de laburar el hornero.
1: Bueno, y le mandamos un saludo a todos los chicos del hornero que son fieles oyentes de la radio. Todas las mañanas nos escuchan. Por acá dice Hugo, acá está con garúa lento pero moja. La garúa molesta, ¿no, Huguito? En Villa Rossi, 14 grados. 14 grados, la sensación de 12 grados. Ay, Susana, muchas gracias por mandarnos ahí la información. En La Boulaye, llovina en este momento 16. La temperatura en La Boulaye, mirá, alerta moderada por tormentas. En La Boulaye para hoy, alerta amarillo. Está desde el sitio que nos manda ahí Adrián. 16 la temperatura en La Boulaye. Hola, buen día, Vero. Soy de La Boulaye, Rosana, pero siempre cambio los nombres, dice. 28 también. 16 la temperatura a esta hora de la mañana en la ciudad de La Boulaye. Bueno, ahí le pedimos a la gente que nos mande la captura de los sitios de meteorología para saber la temperatura en cada lugar donde nos están escuchando. Y la gente está respondiendo ahí de Villa Rossi, de la ciudad de La Boulaye. Huguito de Jovita que dice que está garugando. Filito, molesta. Este está garuga, molesta. Que no, porque los mentirosos no son mentirosos. Ahí al 3385-5915.

0: colegio primario, el Centro Educativo Luis Pasteur, el próximo año, en el 2027, está cumpliendo 100 años. Y está con esta campaña solidaria, Suma tu ayuda, deja tu huella. Ayúdanos a renovar el frente de nuestro colegio, con tu aporte dejamos una huella que transforma nuestro lugar. Esta campaña es para hermosear el frente y el interior del Centro Educativo Luis Pasteur. El costo de la remodelación es de 20 millones de pesos. 100 años educando, sigamos construyendo lo que nos une. Bueno, se está pidiendo la colaboración de aquellas personas que quieran sumarse a esta campaña con un alias que es el siguiente, e.luispasteur. e.luispasteur, con lo mínimo que vos puedas colaborar, ya estás ayudando al colegio a que puedan llegar a juntar estos 20 millones de pesos para el costo de esta remodelación. ¿En qué consiste la remodelación? Lavado y pintura de todo el exterior del colegio, pintura del patio interior. Por ahí, si ustedes quieren hacer alguna ayuda en particular, se llegan directamente a la escuela Luis Pasteur. Para ver de qué manera pueden ayudar. En estos momentos están pidiendo la ayuda a través de un alias, a aquellas personas que lo quieran hacer, claro, porque hay que juntar 20 millones de pesos para que se pueda hacer esto. El colegio es grande, es muy grande,
1: es grande
0: para todo lo que es la pintura, porque se pintaría todo el exterior, es lavado de todo, la pintura exterior y el interior del patio. Las aulas ya están pintadas porque en el comienzo del año las aulas quedan ya pintadas, entonces, pero sería el interior del patio. e.luispasteur es el alias para aquellas personas que quieran colaborar y ayudemos a que puedan llegar a este monto y se pueda realizar la remodelación del Centro Educativo Luis Pasteur, que el año que viene, no es un dato menor, está cumpliendo 100 años de vida. 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

0: 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Y después te voy a contar de una salida que tienen para noviembre.
1: La presencia se vuelve de... ¿No?

0: dice, volvió la alegría a Buchardo este lunes gris y húmedo. Va para el otro lado, Federico. Va para el otro lado. Hola, Vero, buen comienzo de semana. Aguante Boca, dice. Saludos a Marcelo y a Fede.
1: Chao, mi amor. Chao, mi amor.
0: Bueno, ahí Laura debe ser una hincha de Boca. Por eso
2: muy buena victoria de Boca ayer contra Racing. Inobjetable la victoria de Boca. Y aparte, bueno, hay que decir que esto todo es de el Vasco Arruabarrena. Porque ha recuperado jugadores muy, pero muy importantes. Y ha armado un grupo, bueno, muy bueno. Así que bueno, ahí está.
0: Bueno, la victoria Boca.
2: Exactamente.
3: Hola, mi amor, ¿cómo estás? ¿Todavía sigues con tu esposo o ya te puedo escribir?

0: 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Lucas.
1: Hola, buenos días. Hola, buen día. Vero, saludos para vos, para Marcelo, para Fede. Decirle al Fede que se haga de Boca, que es el único grande que tenemos en Argentina. Escuchame una cosa, Vero.
2: Está por ver.
1: Pasame un temita de Sebastián, te enseñaré, para Carolina, que la amo, es el amor de mi vida. Muy buena la radio,
0: bueno,
1: te estoy
0: Carolina,
1: escuchando.
0: Que es el amor de
1: besitos
0: tu vida.
1: Y que tengan un buen comienzo de semana.
0: Bueno, muchas gracias, Fabián. Carolina, que es el amor de tu vida, va a tener que esperar porque no sé si Federico te va a pasar el tema después de lo que acabas de decir.
2: Sí.

0: siendo el día del hincha de River, no pueden decir esas cosas.
1: Hoy
0: es el día del hincha de River. No. Sí, hoy nacía Miguel Ángel Labruna. En Argentina. Por eso es el día del hincha de River.

0: En el programa de streaming. Y este fin de semana, ¿quién? ¿Ozuna? Ozuna, me digo. Ozuna. ¿Viste cómo? Claro, me dice Federico, ¿viste cómo canta Shiteba? Y te hace Ozuna, me dijo, ¿viste? Bueno, yo repito todo lo que me dice. Voy a tener que tener cuidado en algún momento de lo que me repita, que me diga para repetir. El programa de streaming Un Poco de Ruido hizo historia el sábado 26 de septiembre al llenar el Estadio Tremendo. Vélez ante 45.000 personas en un show que duró más de 4 horas a puro ritmo y cumbia. El evento trasladó al estudio del programa, bueno, el escenario del estadio con un su clásico mostrador, pantallas y una banda en vivo. Los anfitriones, bueno, los conductores del programa, Pinky, Damos y DJ Pipo condujeron toda la noche. Fueron más de 4 horas de música sin parar. El momento emotivo, el público ovacionó el despliegue de una bandera de las Islas Malvinas. Bueno, los artistas invitados por el escenario pasaron músicos de distintos géneros y generaciones. Invitados destacados, Quevedo, J. Rey, Paulo Londra, Luciano Pereyra, Amar Azul, Dalila y Uriel Lozano. El cierre, Ariel el Traidor cerró la fiesta junto a los conductores con los clásicos de la cumbia. Hubo colectivos organizados desde otras provincias, como se puede ver en el registro de viajes, bueno, desde Rosario y de un montón de provincias que se llegaron al Estadio Vélez y disfrutar de este show.
1: Y
0: de un
1: Lali
0: poco de
1: estuvo, estuvo en el Estadio River, ¿no?
0: Lali estuvo, sí, que estuvo, bueno, uno de los momentos icónicos de Lali fue el que cantó con Tini. Que estuvo Tini presente en el show de ella vestida de novia, porque bueno, son las dos próximas artistas a casarse también.
1: ¿Ah, se casa la, sí, Lali?
0: Lali sí, ya tuvo
1: propuesta. ¿Quién está Lali?
0: Con este conductor de streaming.
1: Ah, sí. Sí, sí, sí.
0: Bueno, que ya me voy a acordar.
1: Sí, que estuvo no hace mucho con Pergolini.
0: Exactamente. Sí. Bueno, que ya no sé la fecha, pero bueno, de Tini sí conocemos que en diciembre se estaría casando con De Paul. Así que las dos subieron al escenario.
1: Estaría con este show, estaría garantizando que puede cubrir los gastos de la fiesta.
0: Olvídate, más de 80.000 personas.
1: ¿Hubo más de 80.000?
0: Más de 80.000 personas en el show de Lali.
1: ¿En serio?
0: Sí. Bueno, María Becerra fue la primera mujer que se presentó en River y superó ese número, 85.000 personas, creo que fueron a ver a María Becerra, que hizo dos River.
1: Deben ir de 30, 40. Depende de la ubicación.
0: Yo creo
1: de dónde,
0: que un poquito más.
1: De dónde lo veas.
0: Yo creo que un poquito más.
1: Bueno, vale decir que se usa el estadio tipo. Tipo U, ¿no? Porque
0: claro.
1: Hay un. Digamos que hay una cabecera que no se usa, ¿no?
0: Claro, pero tremendo. Tremendo el show de Lali también. El fin de semana. Bueno, fueron dos movimientos muy grandes donde metieron mucha, pero mucha gente. Y lo que se destaca es este show tremendo porque artistas de muchas generaciones que se han presentado en el show de Un Poco de Ruido.

0: Bueno, el valor de las entradas para el show de Lali oscilaron entre los 60.000 y 245.000 pesos.
1: Así que hace un promedio.
0: Por eso te dije que era un poquito más caro, claro. El campo delantero más acceso anticipado, 245.000 pesos. Campo delantero, 145.000 pesos. Platea San Martín, platea Belgrano preferenciales.
1: 80.000 más o menos son en un estadio de dos bomboneras, ¿no?
0: Lo cerró con eso.

0: movimiento de plata para aquellos que compran la entrada y tienen que hacer el viaje. Mamita. Bueno, así pasaron los shows de este fin de semana. Uno en Vélez y el otro en River.
1: ¡Fede! ¡Fede, querido! ¡Pasame el temita de Sebastián! Te enseñaré para Carolina, no seas malo. No seas tan rata, hincha de River. Te aprecio mucho, mi loco. ¡Vamos!
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3: Bueno.
0: Si te lo pide así, si te lo pide así, ¿sí? Federico.
2: Boca el sabor de ese recuerdo. Yo
4: no.

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partes, le mandamos. Ahí está la música, sonando la música de Sebastián. ¿Para quién era, Federico? Para Fabián. Para Fabián, que estaba pidiendo la música de Sebastián. Ahí está, Fabián. Ahí cumplió Federico con tu pedido. Le mandamos un saludo a los 29 usuarios que nos están mirando por el canal de YouTube. También nos pueden ver a través de el canal, a través de la aplicación Sensa, donde Sensa, lo que es toda la zona puede tener Sensa. El canal 490 y algo, me parece, ahí voy a chequear bien. Federico, Marcelo me dijo hace un ratito y me olvidé, pero es 400 y algo, que ya voy a ver bien. 9.46? Ah, no, era 4. Era 9.46. Bueno, invertí los números. Es como que le iba a hacer, iba a trabajar para que trabajara más. 9.46. Ahí estamos en la aplicación Sensa, que nos pueden escuchar. Pueden escuchar Cadena Melodías también. A ver, ¿quiénes están eligiendo el canal de YouTube? ¿Quiénes están eligiendo Sensa para escuchar y vernos? Nos dejan una fotito al 3385-591517. 29 son las personas que están eligiendo en estos momentos el canal de YouTube Melodías La Boulaye para escucharnos. 3385-591517. Ya vamos a ir con los audios que tenemos. Ahí Valeria seguro que fue con un audio de que ganó Boca ayer. Así que ya en un ratito vamos a ir con los audios que ingresan al 3385-591517. 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Búsqueda laboral. Se estaba buscando personal para sumarse como operario de granja de cerdos en la localidad de Serrano. Requisitos, residir en Serrano, secundario completo. Enviaros tu currículum a ilsa-cereales@hotmail.com o si no, lo pueden hacer al 3385-590558. 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
1: Hola, buen día, soy Valeria.
2: ¿Viste?
1: Marcelo, ¿me puede pasar los tres goles de
2: ¿Los
1: Valencia?
2: ¿Los tres goles quiere Valeria?
1: De la Copa Argentina. Gracias.
2: ¿Los tres goles?
1: Levante Boca, estamos en la semi de Copa Argentina.
2: Disfrute, Valeria, disfrute. Pero los tres goles, pide. Es un montón.
3: Muchas, muchas gracias, los estoy escuchando. Gracias a Fede, gracias a vos, Vero, y a Marcelo. Los quiero mucho. Qué buena está la radio, muy linda, me encanta. Saludos.
2: Ahí está, Fabián que
4: nosotros también.
2: Disfruta de la música de Sebastián. Bueno, dice, acá te vemos por la tele, canal. No sé si es 1.43.
5: Hasta aquí.
2: No, es que tiene un punto, entonces, o es 143, no sé cómo lo califica la tele. ¿Viste? Porque está 28.32.5, ponele. Que así sería acá en Melo. 48.5 sería en Serrano, que algunos nos ven por ese canal, y en Jovita. Ella dice que por el 1.43 será así. Un saludo para las chicas del Deportivo Cultural Serrano, que ganamos ayer contra el Villaplomo. Y aguante el fútbol femenino, dicen las chicas. Así que felicitaciones a las chicas del Deportivo y Cultural Serrano.
6: Sí.
2: Por acá, bueno, tiene audio.
7: Hola, Vero, y acá te estamos mirando desde San Joaquín.
2: San Joaquín, muy bien. Muy bien, en San Joaquín nos están viendo, Federico. Tendrías que ponerte la camarita, así te ven a vos también. No, dice Federico. Bueno, viste que la gente responde. De a poco va respondiendo. Recién pedí que nos mandaran capturas de algún sitio de meteorología para saber la temperatura. Necesitaría ver cómo está Winca, cómo está Huidobro, cómo está Rosales. En Villarrosa ya nos dijeron.

0: 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Levantó el brazo, por eso me pareció que ya me estaba avisando, por eso. Después me reta, como me retó ahora. Después me reta si no le hago caso. Entonces vi que levantó el brazo y digo, ya nos vamos. Ya nos vamos.
1: Sabor, puro acordeón.
0: Vamos ahora sí, nos vamos a la ciudad de La Boulaye a buscar información. Adelante, Maxi.
2: Bueno, estamos en la sala de la Jefatura de la Unidad Departamental, Presidente Roque Sáenz Peña, para conocer el parte policial. Saludamos Hugo Damián Díaz, comisario, buen día.
3: Buen día para vos y toda tu audiencia. Bueno, con respecto a los hechos ocurridos este fin de semana en el ámbito de esta departamental, como para informar, tengo que el día viernes, en la localidad de Melo, en horas de la noche, se produjo un accidente de tránsito en calle 9 de Julio y esquina con San Martín, donde dos motocicletas colisionan entre sí y dos menores son trasladados hacia el nosocomio, más precisamente hacia el hospital regional de esta departamental, con heridas de carácter leve, donde quedaron en observación. Seguidamente, ya en día sábado, en horas de la madrugada, se produce un hecho de daño hacia una vidriera de una vivienda ubicada en Ruta Nacional número 7 y calle Félix Cardoso de esta ciudad, donde se procede a la aprehensión de una persona mayor de edad y trasladada a la comisaría de distrito de esta ciudad, donde queda alojado y a disposición de la unidad judicial de esta ciudad. Seguidamente, ya el día domingo 27, en horas de la madrugada también, en inmediaciones de calle 18 Norte de esta ciudad, se produce un accidente de tránsito con una motocicleta marca Yamaha, modelo XTZ, en la cual se conducían dos personas de sexo femenino, las cuales colisionan con un automóvil marca Peugeot 205, todas estas personas oriundas de esta ciudad, por causales del siniestro, terminan con lesiones y trasladadas al nosocomio de esta ciudad las dos ocupantes del rodado menor, donde quedan en observación por heridas de carácter leve. Seguidamente, el día domingo, en calle Entre Río y Castelli, se produce también un accidente de tránsito entre un automóvil marca Ford, modelo K, conducido por una persona de sexo femenina, la cual también iba acompañada por otra persona de sexo femenina, las cuales son embestidas en uno de sus laterales por una motocicleta marca Keller, conducida por un masculino de 24 años, acompañado por otra persona mayor de edad. Por causales del accidente, son trasladados los ocupantes del rodado menor hacia el nosocomio de esta ciudad, donde son atendidos por lesiones de carácter leve. Seguidamente, también en la mañana del día domingo, en calle Independencia, esquina Orlandini, se produce un accidente de tránsito involucrado una camioneta marca Ford, modelo Ranger, la cual su conductor, por razones que se tratan de establecer, pierde la o realiza una mala maniobra, termina subiendo hacia la vereda de dicha intersección y colisiona contra una palmera de perteneciente a Telecom, a la empresa de Telecom. Por productos de dicho siniestro, resulta con lesiones, sin lesiones el ocupante y únicamente daños materiales. Por último, ya también el día domingo, se produce un vuelco en solitario sobre ruta 7 en el kilómetro 442, donde toma intervención personal de la subcomisaría Rosales junto con personal de caminera, los cuales al constituirse el lugar contactan la presencia de un vuelco de un automóvil marca Fiat, modelo Duna, de color rojo, con ocupantes, en el cual iban cuatro ocupantes oriundos de esta ciudad, que lo hacían desde la Bulalle hacia Rufino, siendo el conductor un masculino y como acompañante del mismo vehículo lo hacían tres femeninas, las cuales, las tres femeninas, fueron trasladadas por servicio de emergencia de la ciudad de Rufino hacia un nosocomio local de aquella localidad, donde fueron atendidas con lesiones de carácter leve y dadas de altas. Eso es todo lo que tengo para informar de lo sucedido en el transcurso de todo este fin de semana.
0: Bien, más allá de los distintos operativos que siguen haciendo también en forma conjunta con personal municipal.
3: Exactamente, seguimos trabajando conjuntamente con personal de Contralor Municipal en todo lo que es espectáculos públicos, se trabajó todo el fin de semana y lo que es la ley de tránsito, procediendo a distintos secuestros de motocicletas con distintas infracciones, ya sea por el código de convivencia o de la ordenanza municipal de esta ciudad.
0: Gracias, ¿eh?
2: Bueno, la palabra del comisario Hugo Damián Díaz en la mañana de hoy, el parte policial de lo que ha sucedido el fin de semana.
0: Bien, Maxi, gracias por la información. Cuando decía, volvemos nuevamente a la ciudad de La Boulaye. Ahí seguimos.

0: Palma acá también, ¿eh? Vamos arriba. Y en la casa de todo el mundo también.
1: Agradecemos a Normita que nos manda la información. 15 grados en General Lavalle, lluvia débil. Las máximas entre 16 y 18 para hoy en Lavalle. Mira vos. Bueno, probabilidad esta tarde de un 30%, dice. Se acerca la lluvia. 14.5 nuestra localidad, cubierto con llovizna, la humedad del altísima, 95%, el viento está en calma. Y la máxima aquí para hoy, 21 grados con tormentas fuertes. Así que veremos lo que sucede a partir de la tarde. No dice el meteorológico, lo que no dice que es el horario en que podría llegar a anunciarse si va a ser así o no. Hay que ver. Hay que ver qué es lo que sucede a la tarde de hoy.
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1: Buen día, dice, estamos escuchando de Santa Regina. Muy bueno el programa, muy linda la música. Los escuchamos por YouTube. Ah, muy bien, gracias. Le mandamos un saludo a Ana. Ana Pilar, Ana Pilar, ¿será así el nombre de la persona que escribe? Le mandamos un saludo a toda la gente de Santa Regina que nos está escuchando por YouTube. 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
3: Muchos besos, tía querida. Sé feliz, tía.
1: Sé feliz.
3: Sé feliz.
1: El operador dice que sea feliz. Manda muchos besos. Acá son todos tías, tíos, viste, nuestros, acá. 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
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Estamos en distintas localidades donde llega nuestra señal, nuestras repetidoras que están en funcionamiento. Estamos en todos lados. 3385-591517 es la línea donde ustedes se pueden comunicar con nosotros.

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0: Milei viajará a París con una fuerte agenda política y económica. El presidente viajará este martes a Francia para participar de la segunda edición de la Argentina Week. Lo acompañarán 12 gobernadores, ministros y empresarios. La gira estará atravesada por la búsqueda de inversiones y por las negociaciones para conseguir respaldo al presupuesto 2027 y a otros proyectos que el gobierno pretende llevar al Congreso. El gobierno extendió la concesión de Aeropuertos Argentina. El gobierno acordó extender la concesión de Aeropuertos Argentina 2000 a cambio de nuevas inversiones. Según la información publicada este lunes, el acuerdo contempla una inversión adicional de 600 millones de dólares y una extensión de la concesión hasta mediados de siglo. Autorizan a un fondo a pedir embargos por 390 millones de dólares. Una jueza federal de Estados Unidos autorizó a un fondo a solicitar embargos sobre activos argentinos por unos 390 millones de dólares en el marco del litigio relacionado con la expropiación de aerolíneas argentinas. El caso continúa generando consecuencias judiciales internacionales para el Estado argentino. JP Morgan redujo sus proyecciones para la economía argentina. El banco estadounidense recortó sus estimaciones de crecimiento para la Argentina después de conocerse la caída de la actividad económica registrada durante julio. El análisis plantea nuevas dudas sobre la evolución de la economía durante el segundo semestre. Milei volvió a negar que Argentina está en recesión. El presidente volvió a cuestionar la interpretación de los últimos indicadores económicos y sostuvo que la economía atraviesa una desaceleración dentro de un proceso de transformación estructural. La discusión se da luego de conocerse la caída de la actividad económica durante julio. Fuerte tormenta y granizo en distintos puntos de Córdoba. Una intensa tormenta afectó este lunes distintos sectores de la provincia de Córdoba. Se registró caída de granizo en algunos lugares de gran tamaño, además de daños en viviendas y vehículos. El Servicio Meteorológico Nacional mantiene advertencias por tormentas fuertes. 5 personas resultaron heridas tras la caída de una avioneta en Córdoba. Una avioneta que había partido del aeródromo Coronel Olmedo terminó cayendo en una zona de monte durante una maniobra de emergencia. A bordo viajaban 5 personas, entre ellas 2 menores. Los ocupantes fueron rescatados y trasladados para recibir atención médica. La justicia investiga las circunstancias del accidente. Un muerto tras un choque frontal en la Ruta 11. Un joven de 23 años murió luego de un choque frontal ocurrido cerca de Florencia, en el norte de la provincia de Santa Fe. Bomberos debieron rescatar a personas que habían quedado atrapadas dentro de los vehículos. La investigación busca determinar las causas del siniestro. Este lunes continúa el juicio contra Cristian Pitti Álvarez por el homicidio de Cristian Díaz. Está prevista la declaración de 7 testigos, entre ellos un perito y un sacerdote. La audiencia está prevista para esta mañana en el Tribunal Oral en lo Criminal y Correccional número 29. La Corte Suprema de Estados Unidos analiza un caso de TPS para venezolanos. La Corte Suprema de Estados Unidos tiene previsto analizar este lunes si revisa el caso relacionado con el estatus de protección temporal para ciudadanos venezolanos. El beneficio y su continuidad se encuentran en medio de una disputa judicial vinculada con las decisiones de la administración estadounidense. Sigue la alerta amarilla por tormentas en Córdoba y otras provincias. El Servicio Meteorológico Nacional emitió alertas amarillas para distintas zonas del país. En Córdoba se pronosticaron tormentas fuertes, abundante lluvia en periodos cortos, actividad eléctrica, ráfagas y ocasional caída de granizo.
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4585-591517, la línea activa que tenemos aquí en la radio, donde ustedes pueden comunicarse con nosotros. 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

0: para información. Nos vamos nuevamente a la ciudad de La Boulaye. Adelante, Maxi.
1: Gracias, chicos. Así en Estudios Centrales nos vamos a General Levalle. Lindo fin de semana este que ha pasado con una temperatura realmente extraordinaria. Y estos días, obviamente, invitan para que vayamos al lago San Agustín. Bueno, nos vamos al lago San Agustín virtualmente para hablar con el presidente del lago San Agustín, Franco Ameri, que nos cuente un poco, cómo se encuentra la institución. Sabemos que hubo asamblea, están trabajando en el lugar. De hecho, la semana pasada estuvimos allí en General Levalle, donde están llevando a cabo muchísimas tareas para poner todo en condiciones para la espera, ¿no?, de una temporada que promete ser muy convocada, la llegada al lago San Agustín. Franco, ¿cómo estás? Buen día, el gusto como siempre.
2: Buenos días, Maxi. El gusto es nuestro. Buenos días para vos y para toda la gente que está del otro lado. Como bien decía, anduviste la semana pasada acá por Los Pagos. Así que bueno, siempre agradecido con Cadena Melodías que se dan una vueltita por el lado para mantener informado a los socios y a los no socios y a la gente de la zona.
1: Franco, contanos un poco, las tareas que están desarrollando ahí en el lago. Hubo asamblea hace poco, darnos un poco de información con respecto al lago San Agustín, este lugar tan caro para los sentimientos de todos los vecinos de la región, ¿no?
2: Sí, Maxi, la asamblea es el miércoles este próximo miércoles a las 21 horas en el Salón del Club. Bien. Es una asamblea que se hace para renovar autoridades internamente, pero que es abierta a todos los socios. Bien. Así que bueno, eso por un lado, para dejarlo bien clarito, el miércoles próximo a las 21 horas. Después, con respecto a obras, mucho por delante, haciendo mucho por hacer, y bueno, seguimos firmemente trabajando con un grupo de comisión que realmente se ha puesto el club al hombro, que si gracias a ello es todo lo que se viene haciendo. Algunas cosas terciarizamos, pero la gran mayoría de las cosas grandes que viene haciendo el club son mano propia de la comisión, colaboradores e instituciones.
1: Bueno, ¿qué tareas se están desarrollando, Franco, o se vienen desarrollando?
2: Bueno, por el momento venimos trabajando lo que es la iluminación de las calles. Como todos sabrán, el club ha crecido mucho, entonces ¿qué tiene? La iluminación de su momento ha quedado internamente, para lo que es camping, baños y todo eso. Bueno, la calle se ha hecho un poquito más afuera, entonces esas calles han quedado sin iluminación, han tenido iluminación, pero muy poquito. Hoy en día se han iluminado todo lo que es el circuito del lago, estamos en un 90%, nos faltaría un 10% para poder estar terminando la iluminación LED completa. Ajá. Eso por un lado, lo que es el tema de iluminación. Después también estamos con el tema de fibra óptica 360 en el club, así que bueno, venimos en eso trabajando. Se logró hacer un convenio con la cooperativa local, SEA Limitada, que también le quiero agradecer, que ha puesto su granito de confianza en nuestro club, y bueno, eso arrancó hace una semanita o dos, lo que es la fibra óptica para tener internet en todo el club, y venimos avanzando firme, eso está avanzado en un 50%. Ese proyecto de fibra óptica va a ser en tres etapas. La primera etapa, que va a estar funcionando todo lo que es del lado este completo con fibra óptica. La segunda etapa, que va a llegar al quincho oeste y salón de eventos. Y una tercera etapa, que esa capaz, vamos a tratar de llegar a este año, pero no lo creo, para llegar a los baños del lado oeste.
1: Estábamos viendo la entrada del lago, también la han modificado, ¿no?
2: Sí, bueno, eso, ni bien nosotros estuvimos a cargo del club, nos propusimos hacer un ingreso que sea realmente... O sea, eso, ni bien estuvo el lago, se hizo la entrada, después se le hizo un par de modificaciones, pero con el tiempo se fue deteriorando, obviamente, ¿no? Sí. Eso tiene madera, entonces lo que nosotros hicimos es hacer la estructura nueva de lo que es hierro. Se sacó lo que es palos de maderas completos, se hizo estructura de hierro y se hizo señalética. ¿Señalética para qué? Para que todo el mundo que venga sepa que tiene un límite de altura. Y bueno, después se estuvo trabajando en iluminación, en pintura, en pisos, se estuvo trabajando firmemente para que eso quede acorde al club, que es el ingreso visible que tiene.
1: Claro. Franco, bueno, obviamente que es una institución muy grande para sostener y es necesario que los socios se puedan sumar a esto, bueno, aquellos que no son socios, poder ingresar, digo, ¿hay algún link, algún lugar donde pueden sumarse socios y acompañar este gran proyecto del Lago San Agustín?
2: Sí, mira, justamente, Maxi, tenemos una promoción de la inscripción al 50% para sumar nuevos socios, es hasta fin de mes. Nosotros vas a nuestro perfil y podés hacerlo a través de Instagram, en nuestro acceso directo por mensaje, o tenés un WhatsApp cargado en nuestro también perfil de Instagram, que eso te va a llevar al número de la oficina. A través de esos dos canales podés hacerte socio, con una bonificación del 50%, que hoy estarías pagando una inscripción de 18.000 pesos. Uh-huh. Y después, mes a mes, estás pagando una cuota muy accesible de 6.000 pesos.
1: Claro, nada.
2: No, es
1: muy accesible.
2: Hoy es muy accesible y yo creo que la gente nos viene acompañando muy bien. ¿Por qué? Porque ven los cambios que está teniendo el club.
1: Sí.
2: Entonces nos viene acompañando muy bien y siempre... que nosotros hacemos alguna actualización de cuota o el mismo socio te dice que es algo mínimo para una mantención de mes a mes. Así que bueno, quiero agradecerle a los socios que nos vienen acompañando año a año y a los nuevos socios a que se sumen a colaborar con este club que es una parte fundamental de generarle valle para poder seguir acompañando al pueblo.
1: ¿Cómo se cobra esa cuota societaria, Franco?
2: Bueno, justamente hemos implementado un sistema de cobranza Ciro.
1: Uh-huh.
2: A través de que cuando vos te haces socio, ¿qué te pedimos? Los datos básicos, nombre completo, un DNI, una fecha de nacimiento, un correo electrónico y un número de teléfono. Nosotros una vez que te registramos, te vamos a cargar como socio en nuestra página y automáticamente te va a llegar un registro, tu correo, el correo que ustedes nos dan, para corroborar si realmente ese correo le está llegando la información. Una vez que se llega esa información, se le da lo que es el sistema te genera la inscripción y te va a llegar nuevamente el correo para poderlo pagar. Vos lo vas a pagar cuando vos puedas. Hoy lo que queremos tratar de evitar es que el boca a boca, el mano a mano, entonces queremos evitar que directamente vaya el socio y que el socio pueda pagar en el tiempo que uno dispone, porque sabemos que muchas veces cuando le caía el cobrador había gente que estaba trabajando o que tenía sus complicaciones para poder pagar. Bueno, con este buscamos agilidad y transparencia para el club y para la persona que va a pagar.
1: Estaba mirando las tarifas. A partir de este año son de cuotas mensuales socios mayores 6.000 pesos, menores 4.000. Pero la entrada, por ejemplo, para no socios es de 7.000 pesos para los mayores y 4.000 para menores. Digo, uno siempre, más de un mes, de una vez al mes, va al Lago San Agustín. Y esto es importante remarcarlo, Franco, porque uno hace mucho uso del Lago San Agustín y es importante en aquellas temporadas bajas que continuemos acompañando para sostener las instalaciones del lago, ¿no?
2: Sí, tal cual, Maxi. Como vos lo decís, tenemos una cuota social de 6.000 pesos que te cubre los 30 días del mes.
1: Claro.
2: Y después tenés 7.000 pesos cada vez que vas y no sos socio. Por eso nosotros hacemos mucho hincapié en que la gente nos acompañe todo el año, mes a mes. Nosotros con la cuota societaria y que vos nos puedas acompañar todo el año, nosotros podemos programar, podemos diagramar algo.
1: Claro.
2: Con la entrada, nosotros muchas veces sí, obviamente que es mucha la diferencia, pero la idea nuestra es que se haga socio y que nos puedan acompañar mes a mes y nosotros así poder proyectar montones de proyectos y no depender de que la entrada si va hoy una persona, dos o cien. Entonces, bueno, también queremos ser firmemente en esa diferencia para que el socio sea activo al día de hoy.
1: Franco, te queremos agradecer por este tiempo que te has tomado para con nosotros en esta mañana, y nos parece importante porque el lago San Agustín es el lago de todos los habitantes de la región, porque es nuestro oasis aquí en el sur de la provincia de Córdoba, el lugar donde ir, donde compartir, y bueno, hemos visto también ahora que bueno han dejado que escurra un poco el agua y para poder trabajar en el lago, en la limpieza, ¿no?
2: Sí, Maxi, tal cual como lo decís, venimos trabajando en un montón de frentes, pero uno de los frentes importantes es bajar el nivel del agua. ¿Para qué? Para acomodar todo lo que son los laterales que tiene el club, que son los contenedores. Así que bueno, hemos bajado ahí, estuvimos trabajando en lo que es la contención y ahora estamos trabajando en el puente del ingreso al agua. Vamos a poner todo lo que son los gaviones nuevos de los laterales con las propias canaletas que llevan para que ese caudal de agua ingrese por los lugares adecuados. Venimos trabajando firmemente en eso, la provincia nos está dando una mano en esto, que es fundamental, nos ha puesto la maquinaria, así que bueno, eso va a demorar un par de días, así que yo calculo que en 15 a 20 días ya vamos a estar abriendo el agua nuevamente para poder tener el caudal ideal que tiene el club.
1: Franco, te queremos agradecer, ¿eh? Muchísimas gracias, que tenga buen día y bueno, así vamos a estar compartiendo en esta temporada del lago San Agustín, unos mates y un rico asado al atardecer. Ahí estamos viendo la imagen en pantalla. Este atardecer es realmente extraordinario para ir al lago San Agustín.
2: Sí, man, si se vienen los días lindos, las tardes lindas, las noches lindas, hemos tenido un inicio de primavera excelente, acompañado por los chicos, por los padres. Yo creo que se viene la mejor época que tiene el club, obviamente, para poderlo trabajar y para poderlo disfrutar. El club, se trabaja todo el año, se mantiene todo el año, pero ¿para qué? Para que esta temporada de verano, primavera-verano, sea excelente y que todos puedan acudir y pasarla bien. Así que bueno, sí, son tardes muy disfrutable y los esperamos a toda la zona y a los leoyenses para poder disfrutar de esta maravillosa.
1: Gracias, Franco. Saludo a la distancia.
2: Gracias, Maxi. Un gran abrazo para todos.
1: Bueno, la entrevista con Franco Ameri, presidente del Club Casi Pesca de General de Valle, donde veíamos este maravilloso lugar, el lago San Agustín y todos los trabajos que se están desarrollando. Digo, es necesario remarcar el trabajo que desempeñan cada uno de los integrantes de las comisiones, sea del lago San Agustín o de cualquier comisión, ¿no? Porque es tiempo extra que le dedican de su vida a una institución, y eso hay que valorarlo, porque después vamos en el verano, por ejemplo, que es muy, muy concurrido, y disfrutamos de las instalaciones, pero para poder disfrutar de esas instalaciones hay un montón de gente que le pone muchísimo tiempo, muchísima dedicación y hasta muchas veces dinero. Así que agradecemos a la gente del lago San Agustín y queríamos hacer esta entrevista en reconocimiento a esos hombres y mujeres que trabajan a diario para que nosotros podamos disfrutar de ese oasis que tenemos en el sur de Córdoba, el lago San Agustín.
0: Bien, Maxi, ahí está la información que llega desde la Baulalle en conjunto con General de Valle, el lago San Agustín, preparándose para lo que va a ser esta temporada de verano, y con estos días disfrutables que tuvimos, por ejemplo, el fin de semana, o la semana pasada en realidad, no el fin de semana, la semana pasada, para disfrutar del lago.

0: Hola, buen día, amigo. Ni que sea un golcito de River, pasame. Dale, que estoy esperando que pase algún golcito de Boquita, querido.
1: ¿De River o de Boca? ¿Cuál sería? ¿Cuál sería lo que quieres?
2: Pasar de Quintero.
1: Bueno, hoy en Argentina es el día del director y la directora de escuela. Así que le mandamos un saludo a todos los directores y directoras. Esta fecha reconoce la labor, el liderazgo y el compromiso de los equipos directivos, directores, vicedirectores y rectores en la conducción y gestión de las instituciones educativas de distintos niveles. Se celebra en septiembre por ser un mes dedicado a la educación, que también incluye el Día del Maestro y el Día del Profesor.
2: Bien, quiero contarles que el jueves vamos a estar viajando a Montemaíz. Ya está cargado el evento en platea.tv, allí donde ustedes pueden ir ya comprando la entrada. Bueno, ahí la Federación Cordobesa, bueno, nos exigen ahí el monto y el pago de los derechos televisivos, así que le pedimos a la gente que nos acompañen, vamos a hacer un esfuerzo grande para estar allá y para, bueno, y también ponen ahí un tope de cuánto tenemos que poner el ticket,
1: ¿eh?
2: Así que, bueno. Así que a la gente de Nelson, a los hinchas del fútbol, vamos a estar desde el estadio de Argentino de Montemaíz, que está jugando el Federal y que por un par de días no va a jugar, así que va a poner toda la artillería en el campo de juego, ¿no? Es una linda medida para ver dónde está parada la Liga Roca, dónde está parado Nelson, que le ganó muy bien, con mucha autoridad al Toro Moldes, y que ahora va a ir a jugar. El partido se va a jugar a las 21 horas, por lo que me dijeron los dirigentes ahí de Montemaíz, y nosotros vamos a arrancar a las 20 horas. Bien. Así que saldremos a las 10 de la mañana, más o menos.
1: El jueves se juega esto. El jueves.
2: ¿Cuál? Jueves porque...
1: Por el amistoso.
2: Se iba a jugar el miércoles.
1: Claro.
2: Pero lo trasladaron al jueves por esta cuestión de que...
1: Por el amistoso,
2: y sí, no hay nadie de la cancha.
1: Claro.
2: Así que bueno.
1: Buena decisión.
2: El jueves estamos entonces desde Montemaíz.
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domingo? ¿Va a venir a ver a la Maggie? Muy bien. ¿Va a bailar con ella? ¿Te vas a subir al escenario con la Maggie? Ah, con ella va a bailar con ella. Ah, bueno. Bueno, la Maggie Olave, que va a estar en nuestra localidad el domingo 4 de octubre en el marco del festejo del Día de Nuestro Pueblo, donde se va a estar haciendo este primer concurso de comida al disco. Iba a decir asador. Al disco. Me dijeron que hay muchos ya anotados para este concurso. Comida que después se va a poder degustar una vez que finalice. Pero que van a poder vender cada participante. O esa es la gracia de lo que van a tener los participantes de los que vayan a este concurso. Va a venir con el tape. Bueno, está bien, es una opción también que uno tiene. Se va a comenzar, por lo que había dicho nuestro intendente, a las 5 de la tarde. Y de ahí en adelante todos los festejos donde se van a estar presentando artistas locales, se va a estar el ballet de folclore, tanto de niños como de adultos. Y bueno, y todas las sorpresas que ustedes van a poder ver el domingo 4 de octubre en nuestra localidad.

0: hay importantes premios para el concurso. Solicita la planilla de inscripción y el reglamento al 3385-686666. 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

0: Sky aterrizó en el aeropuerto internacional de Melo. El Piper 666 aterrizó en el aeropuerto internacional de Melo.
1: ¿Quiere venir con la Maggie? Trae a la Maggie. El diablo, ¿viste? Con la numerología, digo. Bueno.
2: Lo que pasa, amigo, por ahí te digo así, así me pasa un gol mío de Boca. Así agarrás coraje, vos decís, ah, ganó River.

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1: Esta noche vamos a estar con el programa desde la tribuna a partir de las 20:30 horas. Vamos a tener un par de notas, tres partidos que estuvimos televisando. Y hablando de televisación, vamos a estar pasando el partido. Cuando termine nuestro programa acá, estamos poniendo el partido en la pantalla de los canales de cable para que vean el partido los que no pudieron ver. El triunfo de... del Deportivo y Cultural contra Villaplomo. Villaplomo, bien, el arranque del segundo tiempo con un jugador menos lo manejó el partido durante 15 minutos hasta que después. Después ingresó en el segundo tiempo Pescara y bueno, se pudo acomodar. Pero los primeros 15, 20 minutos te diría fueron de Kung Fu. Fueron de. ¿Por qué dije Kung Fu?
0: ¿Estás viendo la serie Kung Fu? La
1: sí,
0: película.
1: Me encanta.
0: El caminar todo de Kung Fu.

0: hasta aquí llegamos.
1: Todavía nosotros falta un poquito más. No sé si ya te vendrán a buscar a vos. Ya en un ratito vamos a ver ahí el avión que aterrizó en nuestra localidad, el Piper, dijo ahí César, así que en un ratito lo vamos a ver. 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
5: Estamos iniciando los últimos días de actividades de los mercados de este mes de octubre. Prácticamente nos vamos a meter en esta semana, en el próximo mes y terminar el mes de septiembre. Estaremos todos dentro de esta semana concluyendo los resúmenes y las cotizaciones y los balances de lo que ha sido la operatoria en los mercados. Y en el día de hoy, como es habitual, sin actividad comercial en el mercado agroganadero de Cañuelas, al no realizarse subastas tradicionales ni ingresos de Hacienda, las pizarras oficiales mantienen, como siempre decimos, los precios del cierre consolidado del viernes de la semana anterior. Los no visitos especiales promediaron los 4.614 pesos con 14 centavos, hubo máximos de hasta 5.200, las vaquillonas especiales 4.523 pesos con 87 centavos, con picos de hasta 5.100, los novillos especiales jóvenes promediaron los 4.308 pesos con máximos de hasta 4.700, las vacas especiales jóvenes 4.100 pesos como precio máximo, las regulares 3.040 con 84 y las de conserva 2.614 pesos con 46 centavos, los machos enteros jóvenes, conjuntos especiales hasta 4.800 pesos. El índice de novillo, 4.271 pesos con 81 centavos. El de arrendamiento, 4.263 pesos con 40 centavos. La actividad del mercado de granos, comenzamos con la operatoria en el mercado local. La soja, 565 mil pesos la tonelada. En Chicago, $476 con 49 centavos. El maíz, 297.234 pesos en Rosario, $205 con 90 centavos en Chicago. El sorgo, 288.135 pesos. Y el girasol, sin cotizaciones, pero con un estimado en 762.800 pesos. La operatoria en el mercado de monedas, en un comienzo de semana, con los siguientes valores. El dólar oficial Banco Nación, 1.485 pesos para la compra, 1.535 para la venta. El dólar informal, 1.560 pesos para la venta. El dólar bolsa, 1.532 pesos con 0,9 centavos. Y sumamos el contado con liqui, 1.595 pesos con 58 centavos. Y el dólar tarjeta, 1.995 pesos con 50 centavos.
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0: al final del programa del día de hoy, ni bien terminemos, ya se van a quedar con el partido del Depo Villaplomo. Van a quedar conectados para nuestro canal local 32.5 aquí en Melo, 48.5 en Serrano Jovita, que hoy nos decían que en algunos lugares nos ven por el 1.47, creo, en Serrano. Bueno, donde nos vean va a estar saliendo el partido del Depo que estuvo jugando contra Villaplomo en el día de ayer. 14 grados 9 décimas, la temperatura de 21 que vamos a tener en el día de hoy. Se pronostican tormentas fuertes en la tarde y en la noche. Veremos qué es lo que sucede con este tiempo. Ya para mañana se pronostican tormentas en la madrugada. Luego no hay pronósticos de lluvia, por lo menos hasta mañana, con una máxima de 22, una mínima de 14 grados. Por ahí bajaría un poquito a la mañana. Pero así está el tiempo en nuestra localidad, que va a seguir nublado, van a seguir con tormentas. Esperemos que sean, que si viene algo más fuerte, no sea tan fuerte como está pronosticando. Nos vamos a encontrar mañana, si Dios quiere, pasadita a las 8 de la mañana. Agradecemos a toda la gente que elige nuestro canal de YouTube, Melodías La Boulaye, para vernos, para escucharnos.
1: Son muchos.
0: Sí. Hoy llegamos a 34, 35.
1: Sí, se cortó ahora. Se nos fueron.
0: Bueno, esta noche desde la tribuna.
1: Desde la tribuna, que bueno, debutamos en Censa también.
0: En Censa, claro.
1: Que tenga Censa nos puede ver.
0: Claro, yo tenía, ahora tengo que
1: poner San Joaquín, Brusone, Jovita, no sé si Serrano, creo que sí, y Melo. Y Bucharrosi.
0: Y Buchardo.
1: Y
0: Villarrosi.
1: Sí, Villarrosi.
0: Así que bueno, lo pueden elegir también de mirarlo por Censa. 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Claro. Y para nuestro canal local también salen. Y radialmente lo van a poder
1: también
0: escuchar
1: por
0: también.
1: La radio.
0: Muy bien. Por todos lados se va a escuchar desde la tribuna esta noche.
1: Bueno, lo que hay que tener en cuenta esta semana, que vamos a estar con muchísima información del festejo de la localidad de Melo, como claro, lo vamos a estar haciendo con otras localidades, como lo venimos haciendo siempre, para que la gente tenga la información. Por ejemplo, ¿qué preguntaban hoy?
0: Por el tema de conservadoras. Estuve averiguando, pero bueno, todavía no había una confirmación oficial. ¿Por qué? Porque hay que ver, todo depende del tiempo. Porque si siguen dando dos días así, directamente se va a pasar todo al salón. No se va a estar haciendo al aire libre. Entonces la consumición va a ser en el salón.
1: Bueno, por eso digo,
0: cantina. Hay que esperar. Ustedes estén atentos a toda la información que le vamos a ir dando durante esta semana, porque es donde se van a ultimar detalles para los festejos del Día de Nuestro Pueblo, este domingo 4 de octubre. Todo depende de cómo vaya el tiempo. Yo creo que vamos a tener que ver principalmente del viernes, viernes, sábado, ahí cómo se vaya dando adelante y qué daría el tiempo específicamente para el día domingo.
1: Ajá.
0: Por el momento no darían lluvia, pero bueno, esto puede cambiar en cualquier momento.
1: Bueno, por eso
0: así
1: digo...
0: Así que hay que ir viendo.
1: Que estén muy atentos a toda la información que vamos a estar efectuando con respecto a estos festejos, ¿no?
0: Exactamente, que Maggie Olave estaría llegando a nuestra localidad, el artista principal de estos festejos, más los artistas locales, el ballet de folclore de niños y adultos que van a estar presentes también en los festejos de nuestros pueblos. Bueno, nos vamos a encontrar mañana, si Dios quiere, pasadita a las 8 de la mañana, como siempre, aquí en Sin Vueltas por Cadena Melodía. Sé que termine el día de este día lunes, a pesar del tiempo, que lo terminen de la mejor manera.
1: Y ya en minuto ponemos el
0: partido.
1: El partido.
0: Bien.
1: Gracias.
0: Muy bien, hasta mañana.

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1: Bueno, lunes por la madrugada. Lárgalo, que esto es lunes por la tarde. Lunes, vespertinamente hablando. Con lluviecita, con día gris. Lindo para palmeritas hoy, ¿eh? Hoy te cambio el pastelito, le entro a la palmerita. Con mate. Edulcorante, obviamente, porque colorete, viste, amargo ya para amarga está la vida. Pero bueno, vamos, arriba, señores. Sí, señor. Comenzamos a escuchar los clásicos de la música del mundo, porque hoy es lunes de clásicos en la ensaladera y arranca con Rafael. Lo pide Sonia de Villa María. ¿Están andando en la radio de Villa María? Ya calculo que sí. ¿Qué sabe nadie?

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1: Bueno, me voy con un, bajamos un poquito el ritmo, metemos un soft, metemos un abrazo, un mimo, una caricia. Marquito Jiménez, Don't Cry, Guns N' Roses.

0: qué linda que estuvo la ensaladera, me gustó porque todo mezcladito, todo mezcladito, todo lindo, colorito y colorito, ensaladera, no hay palabra, sustantivo ni verbo para clasificarla, solo que es el primer bodrio de la semana. Pablo, para un poco, veníamos bien, loco. Un 10, Colo, temazo de los Guns, Don't Cry, dice, ¿cómo no voy a llorar? Si al toque te acordás de la traidora, volvé traidora, te perdonamos, dice Nahuel.
1: Para de sonar el colorete en la
0: voz. Un 10, Colo, temazo de los Guns, Don't Cry. Colorete, un menos 10, la ensaladera, re aburrida. Hubiera cantado vos, gracias, Néstor. Terrible la ensaladera con el día y esos temas, está para, bien, está lindo, sí, Ayrton. Temazón de los Guns N' Roses y Miguel Mateo, un 8, la ensaladera, Fabio. Ensaladerón, los temas justos para un día lluvioso como el de hoy, para un siestero y que te llame Miguel Mateo después, claro, lunes, 1000 puntos. Gracias, Arielito. Colorete, ¿cuándo arranca la ensaladera? Un desastre, ¿eh? Salvo por el primer tema, te doy un 5, a ver si en la semana levantamos. Niño Freidora, ¿qué dice usted? Es el segundo gol de Boca, la. Bueno, Colorete, ¿qué pedazo de ensaladera? De papa, 1000, Jorgito de Santa Isabel.
1: Cuando lo empiezo a escuchar.
0: Colorete, querido, ¿qué pedazo de ensaladera? Papá, una, ya lo dije, buenísimo. Encima la ensaladera 9, dice Andrea.
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0: Sí, claro, tuvimos bien, loco, tuvimos lindo. Rafael, que sabe nadie. La van a cantarla. Guns N' Roses y Miguel Mateos, nada más y nada menos, queridos amigos, por la ensaladera del lunes. Lunes de clásico. Hay que programar los clásicos de la música del mundo. Colorete, colorete, los temas de la ensaladera de hoy, nublado con lluvia y gris, se ganó un nombre, temas de ayuda al suicida. Claro, colorete, primero Rafael, segundo ese rock feo, el tercero como el que casi que levantó el aplauso, tres de puntaje para la ensaladera. Bueno, bueno, colorete, te cuento que gané la quiniela gracias a vos, agarré las tres cifras y dos cifras tuyas, si querés te explico más en otro mensaje. Dale, loco, bamba, no, ya está, loco, te agradezco, te mando un abrazo, vamos. Hemos dado varios números los sábados, ¿viste? Bueno, muy buena la ensaladera. Miguel Mateo lo falla, ¿eh? Uno mejor que otro. Y dice Mauricio de Santa Fe. Vamos todavía. Arriba, color. Un 2 metiéndole huevo. Loco. Un 10. Vamos, Boca. Bien, José, querido. Un 10. Muy buenos los temas. Bien, Daniel, querido. Bueno, bueno, le gustó a la gente, ¿no? Me gustó. Me encantó. Miguel Mateo, Gonzalo, Rafael, una cosa de loco. Excelsa la ensaladera de hoy.
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Pocos que piden un enganchadito de Rubiño con Marejada. Bueno, bárbaro. Coloriti, coloriti, coloriti. ¿Me dirías el nombre del tema extra de la ensaladera del viernes? Ah, o sea, el cuarto tema. El tema de la yapa de Ramírez. Te quejas por todo, ¿era, no? Te quejas por todo. Sí, sí. Te quejas por todo, mi amor. Bueno, Marcelito el Cuervo, Mil Ensaladera, Colorete. Saludos para los Pelusas. Para la banda ancha de San Nicolás con un tema de Jiménez de parte del gordito Rioja que estamos a full en la obra. Bueno, dale.

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0: tranqui de Franco, colorete. Hoy salió esto. Más tarde hago frito, dice Loba. Bueno, ¿qué salió, Oba? A ver. ¿Qué son? ¿Torta frita? Está bueno, ¿eh? Muy bien, me encantó.
1: Dormías, hoy duerme alguien.
0: Colorete, acá estamos tironando, dijo la vieja, y estaba robando alambre. 10 puntos, colorete, los temas, ¿eh? ¿Qué estás metiendo? Bueno, gracias, Federico querido. ¿Cómo anda, Fede querido? Le mando un abrazo muy grande. Arriba, que hablen de Junior y comenten el gol del pibe mamón, de un golazo. Me extraña que no hablen de fútbol. Y si estamos hablando de fútbol, pero ya, pero el programa termina a las 5. Ahora vamos a hablar de Junior también, que está mi amigo Lema ahí, como técnico, viejo. Bueno.
2: 4-2 ganó Juniors ante Quilmes de Villa Allende. Goles de Mamón, de Navarro, Argüello y uno en contra. El gol que dice allí el docente es uno de Chilena.
0: Lo tengo acá.
2: ¿Lo viste? ¿Lo viste?
0: Acá lo tengo, me lo mandaron por Instagram.
2: Espectacular.
0: Sí, señor.
2: Hola.
0: Espérate que lo voy a buscar. Ya vas a ver.
2: Papá.
0: Que yo te quiero siempre, como dije que. Ya vas a ver. Mira, acá está.
2: Sí.
0: Te lo anticiparon la semana. Pasaron en la radio, ¿ves? Acá está. Acá tengo, ¿ves? Mira. Ahí viene el centro. Y el 7, mamón de. Mete chilena.
2: Linda, ¿eh?
0: Mira. Y viene a festejar acá con la gente.
2: ¿No dice tu nombre ahí? ¿En el festejo?
0: No. No, no dice nada. El golazo de chilena de Juan Mamonde para Junior en el regional. Tiki, tiki, tiki. Ahí está, mira, me lo habían mandado y todo. Así que ahí está, listo. Hemos hablado entonces, mi querido Jorge, de su querido Junior.

0: saludo para mi tesoro, mi sobrina maravillosa, mis ojitos brillosos, que la amo. La extraño mucho, dice Ale. Bueno, bárbaro. Y el nombre de del tesorito no lo dio. Saludito para mi amigo Sergio Alejandro Lagos de Chiloé. Te estamos escuchando en Zapala, Neuquén. Para mi cuñadita Plaguita, Giovannini. Saludo a mi cuñado Plaguita Giovannini también. Y decirle que ya voy a ir a Pasco. Abrazo, color. Ah, está Pablito que está escuchando entonces Zapala, Neuquén. El Plaguita Giovannini, el hermano de la Tamara.
1: Ah, que se cierra
0: Tamara,
1: todo.
0: Le anda soltera la Tamara, que tenía un... Estaba de novia con el presidente del Club 9 de Julio, Paco, con mi sobrino Gonzalo Martín. Pero bueno, no sé si esa relación estará o no estará, pero bueno, tenga cuidado,
1: pero
0: Pablo,
1: no lo sabes, o algo
0: yo tengo
1: sabes.
0: Que cuidar a las chicas de Paco, porque soy el protector de ellas fuera del ámbito regional.
1: Ah, mira, qué bien.
0: Sí. Así que bueno, vamos a una viborita, la Tamara, ya que estamos.
1: La que está, dale, metele.
0: Acá Tamara desde Neuquén la están solicitando a través de su hermano, ¿viste? Entran por el hermano.
1: Ah, mira.
0: Saludo a mi cuñado Plaguita, dice. Ah, vamos, Plaguita, viejo, nomás, qué feriado ni feriado, otro día en la oficina, mejor dicho, en la bulonería, dice acá el amigo. Bueno, está abierto, parece. Bueno, bien. Bueno,
1: pero cierra todos los viernes por peña.
0: Este tipo es raro, ¿viste? Hoy el día de empleo de comercio, está todo cerrado, él abrió. Mañana capaz que el jueves diga, che, hoy estoy cerrado porque
1: tengo
0: voy
1: un asado. Sí, porque tengo un asado.
0: Cualquier cosa, ¿qué querés que te diga?

0: deportiva cortita y nos vamos a las novedades popular de la semana, que no va a ser el tema que alguna vez escuchamos, sino que es otro que va a venir ahora.
1: Otro gol de tiro libre de Messi en la jornada de anoche, así que está a dos de convertirse en el máximo goleador de tiro libres en la historia del fútbol. Solamente dos. Lleva 76, Marcelinho Carioca lleva 78.
0: Mira vos. No sabía, ¿de dónde salió Marcelinho Carioca?
1: Es cada vez que Messi pasa un brasilero, aparece un nuevo brasilero que metió más goles de tiro libre. Pero no pasa nada, ya ha pasado como a cinco, entre ellos a Pelé. Así que los va a seguir pasando, no se
0: hagan
1: ningún problema.
0: Vamos a seguir pasando, Carioca, ya nos queda, acá hasta fin de año. Después ya te dije, ¿no? Fin de año...
1: ¿Se retira del fútbol?
0: Ya tengo conexión directa yo con la familia.
1: El nivel que tiene Messi es una locura. Yo creo que hace dos años jugó peor... en su nivel, que lo que está jugando hoy en día.
0: Me acaban de mandar un mensajito, se podría estirar hasta junio el año que viene, bien, el retiro.
1: Bien, bien,
0: bueno,
1: bien.
0: Bueno, ¿Newell's? Confirmado. No, okay. No. Se retira ya, no vuelve más.
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1: Bueno, ahí estaba la novedad popular de la semana, señores, con La Conga. Cantaba Nelson junto a Max Espíndola y Valen Vargas. Me presento.

0: No, día del derecho al acceso universal a la información. Qué quilombo.
1: Bueno.
0: Día de hacer preguntas tontas.
1: ¿Hoy?
0: ¿Quiere preguntar boludeces como se hace siempre? ¿La quiere preguntar hoy o no?
1: ¿Es hoy? ¿Ese día?
0: Día del buen vecino. Bueno, ¿cómo te llevas con los vecinos vos? ¿Bien?
1: Bien, prácticamente no tengo relación con ninguno.
0: Claro.
1: Sí.
0: Qué buena onda.
1: Pero está bien eso, ¿no?
0: No, no está bien. No está bien ni mal cada uno, qué sé yo.
1: Está bien, listo. Está bien.
0: Está. Vecino, hay que llevarse bien con los vecinos.
1: ¿Vos? ¿Cómo te llevas?
0: De primera, como siempre.
1: Pero no hiciste amistad con ninguno.
0: No, somos amigos.
1: Por el mero hecho de ser vecino.
0: No, somos amigos, somos vecinos.
1: Vecinos, te
0: día
1: han pedido
0: de la familia el día de hoy, ¿eh?
1: Bueno.
0: Día de la autoconciencia. Una cagada todo lo
1: ¿Vos
0: que.
1: Pará, un poco, gracias, no seas mal.
0: Más aburrida la efeméride de hoy, Dios

Bueno, colorete, saludito para mi tesorito, mi sonrisita. Ah, este ya lo dije, ¿no? El de la... Sí, el de la... Ya me lo mandó de nuevo la tía, pero no, me mandó el nombre de la sobrina. Bueno, bárbaro. Vamos, vamos, vamos que vamos a estar a 5. Vamos que viene Germain. Vamos que...

0: 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Qué lindo, señores, cantaba el príncipe. Para la Nori, que dejó los yuyos altos en su casa, que quiere traer limones, y pregunta si yo tengo quinotos. Los quinotos. Tengo una platita de quinoto en casa.
1: ¿Tenés?
0: Pero no sé si ya hay mucho como para repartir.
1: Claro, no.
0: Tengo que ver primero.
1: No, primero cosecha para vos.
0: Sí, los primero probás, cosecha pro. Ya, no es un limonero, es un quinoto.
1: Un quinotero.
0: Claro, un quinotero. Bueno, colorete. Colorete, muy bueno el festejo de la Diablera. Se pasó con Germain y Fernando Blades. Mucho calor, falta de ventiladores. Señores de Villa Retiro, vamos, metan mano en el bolsillo. Bueno, ¿qué más tengo por acá? Colorete. La vecina que tengo es más mal llevada que sandía bajo el brazo, dice Alejandra. La semana pasada le llenaron la cara de dedos. Es la típica vecina que te grita lo que quiere, cuando quiere y delante de cualquiera. Ah, y cobró el otro día.
1: No,
0: está bien,
1: pero...
0: Está bien, tampoco. Está bien. ¿Qué es?
1: No sé si está bien.
0: Está bien. Bien, Alejandra, dale. Mira vos, uy, tener una vecina así te la debo, ¿eh?
1: No, no, mejor no.
0: Ay, Alejandrita, bueno.
1: Sean amables.
0: Sobre el gol de tiro libre de Messi,
1: sí,
0: que dice Freidora, que te lo muestre. Hay un hincha rival que lo insultaba y Messi se ve que se cansó y le dijo, mirá bien lo que voy a hacer. Y se le clavó el segundo palo y se lo festejó. Todavía hay boludos que no entienden que no hay que hacerlo enojar.
2: Ah, muéstremelo.
1: Sí, sí, ahí te lo muestro. Para mí lo mejor que podés hacer es, si sos hincha, ponele del Inter Miami, te vestís del rival y vas a insultar a Messi. Se saca y hace 3 goles para tu equipo.
0: Ah, mira, Bobirón, me gusta que se enoje ahora, viste, que antes no se enojaba tanto.
1: Y está, sí, más enojón ahora, me gusta. Último tiempo.
0: Me gusta que se enoje Messi. A ver.
1: Va a patear el tiro libre.
0: Va a patear el tiro libre, viene con la pelota.
1: Y mira para este lado, para el lado de la cámara.
0: Está hablando con alguien ahí. Uno que le pregunta, no ve, qué sé yo, le hace seña. Pero, ¿un hincha o un rival? ¿Un hincha?
1: Se dice que un hincha.
0: Que le dijo algo a la... Que le dijo algo a la tribuna.
1: Algo le
0: está acomodando la pelota. Tiki, un par de... Uy, qué lindo lugar de donde lo hace, ¿no?
1: Sí,
0: no,
1: sí.
0: No cualquiera hace un tiro libre de ahí, un
1: había
0: gol de tiro
1: probado
0: libre.
1: Varias veces, vi un compilado de muchos tiros libres así parecidos.
0: Ahí va. Ay, ay, ay, ay, ay, ay, ay.
1: Y siempre pegaba en el travesaño, en el palo.
0: Ahí está, qué lindo, bueno, me gustó.
1: Y
0: esta
1: la clavó.
0: Sí, me gustó, la clavó, qué lindo.
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0: Para Norma, Tamara, Mario, están volviendo para la cautiva, un abrazo grande, bueno, bárbaro.
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0: Colorete haciendo el casi feriado en Sal Si Puedes. Mirá el flan que me mandé ayer. El Tutuca de Singería Cárcano me manda un flancito que se mandó una pinta. Una pinta para tirar un poco de dulce leche ese flan, mi hermano. Ay, bien, Tutuca, bien lo suyo. No, impresionante, con mucho caramelo, ¿eh?
1: Qué rico, ¿no? Qué riquísimo, rico.
0: Bien, Tutuca, lo suyo está en la gastronomía, por las dudas, y la Singería se viene abajo, ¿eh?

0: Bueno, Gabriela, que nos escucha por internet desde Caleta Olivia, Santa Cruz, hermosa la programación, ¿eh? Si tiene el número de Marco Antonio Solís, ¿le pueden preguntar dónde está mi primavera?
1: Muy bien.
2: Claro, no, muy bien. Espectacular.
0: Muy bien.
2: Sí.
0: Ya lo buscamos y hablamos con Marco Antonio para preguntarle dónde está la primavera de Gabriela. Qué linda, la primavera está viniendo. Está un poquito lerda. Che, no fui al YouTube en todo el día.
2: No,
0: ponemos tema que vamos al YouTube. Me van a putear los de YouTube hoy. Impresentable, Coloreto.

0: Pedro.
1: Bueno, a ver qué dice la gente de YouTube. Los amigos de YouTube, los amigos de YouTube, los amigos de YouTube. Colores de aguante Belgrano, dice por acá Yaris. Vamos Boca, dice Vicente. Saludo de Norma. Gustavo y Daniel, que están volviendo de Camboriú. Saca la bailar, qué lindo. Bueno, los esperamos acá con lluvia. Festejando los 70 de mi viejo desde Santa Fe. Lucas manda saludos. Huracán de España también manda saludos. ¿Qué más tengo por acá? Colorete desde mi hermosa provincia de San Luis. Los escuchamos todos los días. Gracias por la buena onda. 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Colorete acá haciendo un pescado a la parrilla. Uno bien relleno con verduras. Vamos, color. Un temita de Lázaro Caballero pedí acá. Eliseo. Bueno, ¿qué más? Villa María. Estamos en Villa María. Fuimos papás el sábado. Jorge y Brisa.
0: Felicidades.
1: Pero le mandamos toda la felicidad del mundo para Jorge y para Brisa. Sí, señor. YouTube presente.

0: Hola, Lorete, acá en Barrio Ciudad de Vita se llueve todo y mandá saluditos para mi hija Alma Celeste y mi mujer Verónica de parte de Tatu. Bueno, algunos saluditos del YouTube.
1: ¿Una deportiva?
0: Sí.
1: Bueno, como no.
0: Señas, sí.
1: Alfaro se.
0: Sí. Del radio.
1: Sí, sí. Alfaro se retira como entrenador.
0: ¿Alfaro Moreno?
1: Gustavo Alfaro.
0: ¿Qué de la vida de Alfaro Moreno? Qué jugador, ¿eh?
1: Después te lo busco.
0: Sí, después.
1: Pero por lo pronto, Gustavo Alfaro.
0: Ya corrió el arco cuántas veces, Alfaro. Ya dijo que siempre el último.
1: Justamente es la frase que utilizo. Le agradezco a mi familia porque más que nada vengo corriéndoles el arco hace mucho tiempo. ¿Lo habías leído o usaste justo la misma frase?
0: No usamos la misma frase.
1: La verdad que le digo que este es el último y es el último y punto. Así que el Mundial 2030 va a ser el último torneo que Gustavo Alfaro dirija a la selección de Paraguay. Un técnico con una carrera bastante, bastante interesante. Bueno, un paso por Boca ahora hace poco y varios pasos por selecciones de distintas partes del mundo.
0: O sea, va hasta el Mundial.
1: Hasta el Mundial, que ya está clasificado Paraguay al ser sede. Y ya está.
0: Ah,
1: ahí
0: sí.
1: cuelga y se dedica a la familia.
0: Bueno, es un poquito grande la familia, pero bueno, ya se la va a contar, bueno. Toda, la va a guardar bien, ya que está el 2030 y vamos tranquilos por
1: el mundo. Sé que aparezco con Arabia Saudita.
0: Sí, 2031. Sí, hasta que venga Qatar y te diga, mira, Deportivo Qatar te ofrece 100 sí. palo verde por un año.
1: Y la familia un año de espera.
0: Y la familia, viste, dice, bueno, gracias al sacrificio que hizo mi familia, estamos acá en Qatar, que es linda ciudad. Muy interesante el fútbol catarí.
1: Sí, crecimiento.
0: Era una cuenta pendiente en mi carrera y no quería retirarme sin estar en esta tierra por donde pasó Diego Armando Maradona. Y ahí está, un añito, 100 palo verde y se acabó el misterio.

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0: porque se va al predio de Talleres, sí, mi querido.
1: No me vengo para acá, me voy para allá, para el predio de Talleres, porque habla Omar de Felipe, así que vamos a hacer el programa desde... Yo voy a hacer el programa desde el predio de Talleres.
0: Bueno, muy bien, que le vaya lindo, ¿eh? Llévese abrigo y también el
1: me llevo pilotín.
0: El pilotín, el pilotín.
1: Rompeviento.
0: Porque, bueno, la. Hablando de pilotín, llegó la pilotina.
2: Hola, colorete.
0: ¿Cómo anda?
2: No, hoy me vine con super pilotín por la panchita.
0: Porque quiero, porque puedo, porque me da la gana. Mira qué linda remerita.
2: Oh, no, actitud de lunes.
0: ¿Cómo viene el canje? ¿De dónde viene?
2: No, de niño. Ya te ya tengo como 10 años.
0: Está lindo.
2: Necesito. Hoy está lunes, así como para estar apichonado en la casa.
0: Palmeritas. Palmerita, ¿cómo te he cocido?
2: ¡Ay, qué cosa rica!
0: Sí.
2: ¡Qué cosa rica, Colo!
0: Sí, totalmente.
2: ¿Anoche sentiste la piedra?
0: Sí, la sentí. Me levanté todo para ver de qué grosor era, porque digo, esto, ¿me están bombardeando? ¿Qué tú?
2: Negro, no se puede creer. 5:38 AM.
0: Sí.
2: ¡Por Dios!
0: Sí. Todo el mundo arriba.
2: Tremendo, pero es como decimos...
0: Y después se volvió a dormir, ¿no? Después te volviste a dormir.
2: Sí, después me volví a dormir un poquito más.
0: ¿Tenés sueño así enseguida? ¿No te desvelás?
2: Sí me desvelo, pero tenía mucho sueño.
0: Tenías mucho sueño, bueno.
2: Sí. ¿Qué te iba a decir? Vi el partido de Boca.
0: Sí.
2: Ayer, qué sorpresa, por Dios.
0: Sí. No, la mística. No. Es la mística, coopera.
2: ¿Cómo puede ser? Y lo agarré justo en el Racing 2-0 y dije, ya está, chau Boca.
0: Furia, corazón y huevo, mi vida. Claro. Garra mística, vamos para adelante. Nuestro leitmotiv.
2: Me hizo acordar a las mejores épocas de nuestros talleres queridos, cuando hacía todo sobre el final, pero viene muy bien. ¿Y sabes por qué me di cuenta que estaba perdiendo Boca?
0: ¿Por qué?
2: Porque tengo unos vecinos que son fanáticos de River y escuché ¡gol!
0: Claro, ¡gol! La típica gallineada.
2: Dije, no puede ser. Y entré a ver, digo, seguramente está metiendo gol Racing. Sí, efectivamente, sí. Había metido dos. Y después, cuando Boca hace el batacazo,
0: silencio estampa. Qué lindo. Y ellos, sí, seguramente, porque ellos tienen camisetas de todos los cuadros, deben haber tenido que puesta la de camiseta de Racing. Qué lindo. Bueno.
2: ¿Cuál se tiene que poner?
0: Y pero ahora vamos a ver, porque tenemos que ver con quién jugamos. Creo que no. Bueno, acá pregunta. Dice, pregunta a los hinchas de River si van a comprar la camiseta de Banfield o un taladro para hacer algo y dejar de estar pendientes de Boca, dice Elías. Claro, ahí está el tema. Bueno, es así. Pero bueno, Colorete tiene una camiseta para cada jugador de Pedro y van a andar regalando, dice Pedro. No, Pablo, pará. Pablo, estamos hablando del Club Atlético 9 de Julio y Pasco, que le queremos regalar la del arquero para el ingeniero.
2: Ah, mira, pero, vos.
0: Ahí la estaba buscando el presidente.
2: ¿Juega ahí al arco el ingeniero?
0: El ingeniero es arquero toda la vida, porque no sabía usted.
2: No sabía.
0: Compañera de trabajo y no sabía que el ingeniero. Hoy al aire, dígale, me acabo de enterar que usted es ingeniero arquero.
2: Me ha sorprendido. Claro. Tiene una mente.
0: Es más, jugó al arco en unos clubes allá de Belville.
2: Mira, no sabía.
0: Sí. Mandaron a Córdoba para que estudiara, porque
2: yo lo veía con una actitud de delantero, viste, pechando para el frente, ahí metiendo
0: un arquero, un arquero rimbombante, ¿no?
2: Es verdad, las atacó todo también.
0: Bueno, todo bien, lo suyo, ¿qué tal el fin de?
2: Hermoso, mucha comidita. Sí me costó hoy venir, color, la lluvia, terrible, me agarró ahí en el medio, pero está lindo. Hasta ahora está como paralizada la lluvia.
0: Hasta ahora me voy sin paraguas o con paraguas. Lo traje el paraguas, dije, ¿no? Porque cuando llegué no llovía, pero digo, ya veo que me agarra a las 5 de la tarde y la.
2: Mira, yo recién vengo y hasta ahora tranqui, pero ¿quién te dice la vuelta?
0: Bueno, muy bien, señoras y señores, nos vamos yendo, por supuesto que ya viene la cadena de Le Gol. Colorete, me quedé esperando algún temita del Pupi. Con esa voz no le puede ir mal. Están los fanáticos del Pupi Orti pidiéndome los temas. Me dice el Pupi, recién me comuniqué. Me dice, mañana te llegan, Colorete. Sí, le digo, porque acá están unos parientes tuyos que nada, mentira. Son oyentes que me están pidiendo los temas. Digo, bueno, viste, entonces. Claro, entonces, bueno, ya los va a mandar mañana el Pupi, vamos a tener los temitas de él. Y listo. Colorete, antes pasaban cuartetos buenos, ahora ponen todos los bancados por la industria. Son horribles. Pongan temas de los que le gusta a la gente. Y ponemos todo, mi vida. Todo lo que le gusta a la gente está sonando en Radio Popular.
2: Y aparte para eso está el formulario del ranking popular, Colorete.
0: Claro.
2: Se van ahí al formulario www.lapopu.com.ar, sí. Entran al banner, me salió rápido. Sí. Está la lista de canciones y si quieren algo más, lo agregan en la lista. Los ahí propios
0: está.
2: Oyentes.
0: Ahí está, mira, o sea, vos. Mira qué bien. Bueno, el domingo gana Talleres. Belgrano viene agrandado, confiado y siempre me acuerdo cuando veníamos así, le hicimos 5. Bueno, dice Daniel, esto ya lo analizan ustedes en la cadena del gol, ¿eh?
2: Dios mío.
0: Que le vaya lindo.
2: Voy a estar esperando.
0: Se viene el clásico. ¿Va a estar esperando el pronóstico?
2: Sí, señor.
0: ¿Lo haré a sobre cerrado como fue el anterior?
2: Está bueno eso.
0: Vamos a ver.
2: Está muy bueno. Veremos. Acertado.
0: Vamos a empezar a trabajar con la nube Golius a partir de esta noche. Hasta mañana, chicos. Mañana a las 2:30 de nuevo acá, ¿eh?

0: Venimos del fin de semana que no tuvo fútbol del habitual de primera división. Sí hubo un par de partidos. Tampoco jugó la selección argentina. Y el próximo fin de semana sí vamos a tener fútbol del habitual de primera división. Y además va a jugar la selección argentina. Estamos en 15 días raros. Raros. Bueno, para los que habitualmente siguen el fútbol de nuestro país, nada los sorprenderá. Empezamos a saludar a todo el equipo de la cadena del gol. Como siempre, la gitana Celeste Pereira. Celeste, ¿cómo estás?
1: Buenas tardes. Hola, Mauri, buenas tardes. Totalmente, ¿no? El fin de semana va a estar cargado de fútbol, sobre todo para nosotros los cordobeses. El tan esperado clásico. Bueno, tenemos toda esta semana para más o menos ver cómo va a trabajar tanto Belgrano como Talleres, ¿no?
0: Entramos en semana de clásico.
1: Exactamente.
0: Mucha gente ansiosa jugando apuestas.
1: Ay, no.
0: Orejeando las cartas.
1: Exactamente. Lo que menos quiero pensar es en el pálpito. Así que bueno, que sea lo que tenga que ser.
0: ¿Qué? Se verá.

0: viernes pasados por agua, el tan impecable como siempre. Le doy la bienvenida al ingeniero Gutiérrez.
1: Gracias, gracias. ¿Cómo anda, Cele? ¿Qué dice? ¿Cómo le va?
2: Muy bien.
1: Hola, Maxi. Hola, Barrio Durán, que es un monstruo. Doble apellido, ahí está con todo. Roberto Prato con todos los audios, todos, que lo volvemos loco con los audios. Nuestro gran productor, Fede Borello. Nico Núñez, que ya está rumbo a Barrio Jardín. Así que no amplió el volumen, Obando, Mauri.
2: Bueno, una de las polémicas.
1: Mira,
2: cuánta polémica que hubo.
1: Si ese muchacho hubiera trabajado en Ver, ¿te acordás la película esa que hizo? Que fue un éxito en la década del 80-90. Verde, Pájaro se llamaba.
2: Pájaro.
1: Sí. Mirá si hubiera trabajado en esa, ¿no?
2: Tenía alas.
1: Claro, tenía alas. Hubiera podido volar a lo largo del firmamento. Mira, no voy a decir una guarangada, voy a decir solamente cómo se hacen los bobos cuando quieren, ¿no? Cuando quieren, no, ¿viste? Cuando quieren, no. Pero cuando se quieren hacer los tontos, cómo se hacen los tontos, ¿no? Y ya tienen una serie de adláteres, se llama, ¿viste? Una palabra difícil porque quiere decir cómplices. O tipos que están al lado y a todos le dicen que sí. Y actúan en consecuencia. Primero aparece Beligoy diciendo que los medios lo persiguen, y después aparece el del VAR, ¿viste? Que en este caso es Baliño, que tiene menos prestigio que no sé quién puede ser, ¿no? Pero cómo cuando quieren se hacen los tontos, ¿no? O sea, ¿cuál sería el próximo objetivo? Porque Verón los otros días utilizó el de ladrón, que no está bien tampoco. Tampoco está bien que un presidente de un club le

0: diga eso al árbitro, ¿no? Toda tuya, ladrón, le dijo. Como le había dicho antes, ¿te acordás, Vila, el presidente de Independiente Rivadavia, había hablado de bandidos al árbitro y al del VAR? ¿Cuál será el próximo adjetivo? Porque, viste, en esto de que vale todo, o sea, yo te cobro lo que quiero, total, después el presidente dice lo que quiere y seguramente será informado por Herrera, ¿no? Pero qué triste ese sábado y qué bueno lo de ayer domingo, porque de alguna manera el fútbol triunfó por ser fútbol. Pero lo del sábado realmente fue bochornoso, Maurino. Bueno, vos lo expresaste también. Hoy te escuchaba la mañana.
1: Ha quedado un poco ahí el planteo entre lo que pasó en la final de Estudiantes y Central y lo que pasó ayer con un partidazo entre Racing y Boca en Rosario. Bueno, y eso que no hubo muchos partidos, apenas dos.
0: Apenas dos.
1: De los de primera división, ¿no? Sin contabilizar el ascenso, donde a Racing el penal que no le dio.
0: Otra vez, más.
1: Ha sido
0: cuarto partido.
1: Increíble.
0: Cuarto partido, cuarto arbitraje. Bueno, un ratito te propongo el dueño de la 10.
1: El dueño de la 10.
0: Sí,
1: deja
0: señor.
1: Su título el ingeniero.

0: estamos presentando a nuestros compañeros en el día de hoy. Máximo Molina, bienvenido con la información pirata.
1: ¿Qué dice Celeste Mauri? ¿Cómo andan, compañeros? Buenas tardes para todos. Bueno, hay mucha información de Belgrano, que a esta hora entrena, ya pensando en el clásico del domingo, sin, ya confirmado, ¿no? Sin Thiago Cardozo, que en la mañana de hoy no atajó, porque atajó Firmarín. Uno para Belgrano, otro para Firmarín.
2: Uno y uno, le claro. Tocará Cardozo el tercero.
1: El tercero en India, el
3: salvo
1: 6.
3: Que lo pongan a Mazurkiewicz.
1: Claro, ni más ni menos.
2: Qué va, ya que se va a quedar, por lo menos que le den un partido para que ataje.
1: Claro, pero hace rato que veníamos diciendo que Vicentini iba a atajar. Bueno, esto no hace más que confirmar de manera extraoficial que Vicentini va a ser el arquero el domingo en el clásico. A esta hora, haciendo trabajos y exigiéndolo, metiéndole a poco en el grupo, Adrián Guillermo Sánchez, ¿eh? Si responde bien, para mí Sánchez adentro del clásico. Mauri, para más adelante, Belgrano ha informado que el partido ante River, partido que corresponde a la fecha 13 del clausura, se va a jugar en el Mario Alberto Kempes, con público visitante. A los hinchas de River solo le van a dar una tribuna, que va a ser la Wellington. Textual. Segundo párrafo del informe de Belgrano dice, se trata de una decisión excepcional para que más socios y socias tengan la posibilidad de alentar al campeón de local. Quienes contrataron abonos ya tienen su lugar asegurado sin costo extra y habrá precios accesibles para que las socias y socios en ubicación puedan activar su carnet. Además, es una oportunidad para generar una recaudación extraordinaria que fortalezca la salud financiera del club en un año en el que estuvimos que se pudo sostener al plantel del campeón completo. Y después habla de las modalidades y valores de ingreso de socios y socias con abono, como lo decíamos, sin costo extra, con carnet físico y la cuota de octubre al día. Después habla de las ubicaciones, ¿no? El socio que habitualmente en Alberdi va a Popular, Pirato, Preferencial, va a ir a Artime, y después el detalle, porque también están los precios, ¿no? Para todos aquellos socios y socias sin ubicación que puedan activar el chip.
2: Bueno, es un título importante, después lo podemos ampliar. Habrá hinchas de River en el Kempes contra Belgrano. Es el...
1: Fecha 13.
2: Penúltimo partido de Belgrano de local, seguro. Puede haber algunos más.
1: Claro.
2: Juega dos de visitante, Talleres el domingo, Racing de visitante, por programarse todavía, y de local le quedan River y Barracas. Barracas es el último partido de local.
1: Yo pensé que este iba a ser día del club.
2: No es día del club.
1: No, por lo que reza el comunicado, ¿no?
2: Exacto. Bueno, ya amplía Maxi en un ratito nada más. Les recordamos, como siempre, pueden comunicarse con nosotros, mensajero, aplicación, WhatsApp, a través del chat en el YouTube, todo.

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1: Metemos bailecito para la gente que está en YouTube, ¿viste?
2: Lo pueden ver a Borelo bailar, muy bien.
1: Ah, todo, ¿no? La gitana también.

0: ingeniero estaba metiendo cabecita, un poquito, sí, un poquito. Sí, de hombro a hombro iba la cabecita, sí. un poquito.
1: La música es linchada, es un...
0: Bueno, quedó confirmado que Instituto va a jugar viernes 9, finalmente frente a Boca, algo que venimos adelantando, 19:30 el horario del partido. Es decir, los próximos dos viernes va a estar jugando Instituto. Este viernes a 19:15 frente a Independiente de Avellaneda, y el viernes siguiente recibiendo a Boca. ¿A dónde? ¿En qué estadio?
2: No está confirmado todavía que sea en el Kempes.
0: Yo tenía que estaba todo cerrado, pero... Ajá.
2: ¿Qué es lo que abre la duda? ¿El horario del partido?
0: Viste que se demora el anuncio, se demora. Entonces empecé a preguntar, che, pero ¿por qué tanta demora? Si en definitiva ya lo sabemos todos. Y el tema es que ayer ganó Boca.
2: Cierto.
0: Hizo 3 goles, Valencia, clasificó Boca a semifinal. Y yo digo, ¿qué tiene que ver que Boca pase a la semifinal de Copa Argentina con Instituto? Y me dicen, ¿cuándo va a jugar Boca? Y dice, Boca tiene 2 opciones para jugar solamente.
3: O juega ¿Por Copa Argentina?
0: Por Copa Argentina, con Banfield. Claro. O juega el miércoles 7 o juega el miércoles 28.
2: O sea, el miércoles 7 es antes del 9.
0: Sí.
2: No, porque ya está programado el viernes 9.
0: Claro.
2: Salvo que lo muevan a ese partido.
0: O martes 6, me dicen.
2: Bueno, y podría digo, ser.
3: Sí, pero el 5 juega Banfield, creo.
0: Claro. El tema es que Banfield juega el 5. Y yo digo, bueno, pero... No entiendo qué tiene que ver Boca con Instituto, claro. No me cierran los números. Y me dicen, pero que Boca tiene muchísimas chances de jugar en el Kempes.
2: O sea que vendría y se quedaría, pegaría los 2 partidos en Córdoba.
0: Es una posibilidad, siempre y cuando adelante en el partido con Banfield, que Banfield juega el lunes 5. Claro. Entonces si Banfield...
3: Central creo que va Banfield.
0: Claro, entonces si a Banfield lo adelantan y lo hacen jugar sábado, le daría para jugar martes.
2: Y Boca jugaría martes y viernes.
0: Claro, entonces me dice, Boca ya vino
1: previo,
0: acá.
1: Previo a la Libertadores, previo a la Sudamericana.
0: Pasa que la otra opción es jugar el 28, que es en la previa del Superclásico.
2: Y no tiene más fechas, Boca. Y no es una de esas dos, no hay más.
0: Entonces, Boca preferiría jugarlo antes del partido con Instituto y no antes del Superclásico, ese es el tema. Entonces, desde la dirigente, entonces me dicen, che, fíjate la cantidad de veces que Boca ya jugó en Córdoba. Son muchos partidos. ¿Va a estar lleno la parte del lado de Boca?
2: ¿Cuántas entradas se pueden vender?
0: Y claro, la idea es ir al Kempes para jugar mitad y mitad.
2: Si vos ponés 2 partidos seguidos en Córdoba, sí, a Boca, ¿los vendés o no los vendés? Ese sería el punto.
0: Ese es el punto. Además que Boca ya vino acá para jugar Vélez. Con Vélez.
3: Boca y River llenan donde van, para mí, ¿no?
2: Sí.
0: Sí,
2: pero... Ahora, 2 partidos tan juntos, ¿llenarían igual?
0: Sí. Aparte, el otro...
3: Copa Argentina, sí.
0: Mucho más, claro, ese es el tema. Mucho más importante Copa Argentina que Instituto. Ahora,
2: una semifinal contra una fecha de campeonato.
3: Sí. Ahora, yo, por otro lado, yo pensé que la demora tiene que ver porque cómo van a hacer con las hinchadas, ¿no?, de Instituto. Se acaban de enfrentar y el próximo partido que las van a juntar.
2: Es un tema.
3: Pregunto, Fede, ¿no? Digo, qué sé yo.
2: O sea,
3: ¿qué las van a meter a las dos en la misma tribuna después que se mataron a palo y a puñetes?
2: Si vos lo mirás detenidamente, ¿y capaz que le conviene quedarse en Alta Córdoba?
3: Pero y Mauri, ¿qué vas a juntar las barras después que 50 tipos se cruzaron de una a otra y se pegaron hasta abajo de la lengua?
2: Pero perdés la chance de recaudar algunas monedas, que no son menos,
3: pero
2: que no son pocas.
3: Sí, pero tenerlo bueno, juntos, ¿cómo haces?
2: Es difícil.
3: Yo pensé que venía por ese lado, ¿no?

0: a Nico Núñez también. ¿Por dónde anda Nico Núñez? Hola, Nico, bienvenido. Buenas tardes.
1: Hola, Cele, compañeros, muy buenas tardes para todos. Sí, estamos aquí en el predio de Talleres, donde cae una incesante lluvia. Minutos nada más. Otra vez llueve, sí. Estábamos en el taxi viniendo hacia aquí cuando empezamos a ver las gotas caer y vimos nuestro inevitable destino. Así que aquí estamos bajo la garúa, bien fuertecita. No hay truenos, ese trueno fue de Barrios Durán, pero sí que está lloviendo lindo. Bueno, a las 18 decíamos, ojalá que sea unos minutitos antes, así entre en el programa, pero 18 horas estará hablando el director técnico de Talleres. De cualquier manera, si no sale en el programa, no se van a perder absolutamente nada, todo saldrá en las redes de Cadena 3 Deportes, y bueno, la chance de también ir averiguando y viendo cuál es la intención del director técnico de cara a un clásico. Realmente llegó hace muy poco y ya le tocó el clásico contra Instituto y ahora este superclásico ante Belgrano, así que el técnico no ha tenido tiempo siquiera de respirar, que ya se le vinieron estas piñas al mentón en el sentido de la importancia de los partidos.
2: Excelente, Nico, ahí yendo al predio de la T. Hoy habla Omar de Felipe, el técnico albiazul.
0: Y no solo estamos en el predio de Talleres, sino también vamos donde entrena la selección. Lo tenemos
2: a Diego. Hora.
0: Sí, señor. Tenemos a Diego Borinsky conectado a esta hora con nosotros para compartirnos. Hola, Diego, bienvenido. Buenas tardes.
2: Diego, ¿cómo anda? Hola, hola.
3: ¿Qué tal? ¿Cómo les va?
2: Así es. ¿Cómo le va?
3: Acá estamos en el predio Lionel Messi. También está por llover en cualquier momento. Bien, ¿ahí me escuchan?
2: Sí, perfecto. Hay un poco de delay, o sea que dale vos, Diego, contanos nomás.
4: Si hay, Romero.
3: Bueno, por eso me pareció. Bueno, estamos aquí en el predio de Ezeiza, entramos hace 15 minutos para ver la primera media hora del entrenamiento de la selección, que es una entrada en calor. Han tenido libre sábado y domingo los jugadores, estuvimos aquí el viernes, que sorpresivamente habló Scaloni. Así que bueno, veremos un ratito. Está por llover, así que se ve que el agua está por todos lados, nos viene persiguiendo. Están dos grupos de jugadores, uno con pecheras violeta, otro con pechera blanca, unos arquitos, recién, y se ve el cuerpo técnico aquí, Aymar, Escalón y Samuel, los que tenemos más cerca, y al fondo están entrenando los arqueros. Mañana va a dar una conferencia de prensa Scaloni, formal. Lo del otro día fue para decir, esperen que todavía no arreglamos nada, hay buena predisposición. El fin de semana Tapia subió una foto charlando con Scaloni, o sea que las conversaciones comenzaron. El otro día dijo que iban a empezar y justo tuvo que ir al dentista, que yo hacía el chiste, no sé qué será peor, no si ir al dentista o negociar con Tapia, pero bueno, mañana 2:15 habla Scaloni en conferencia, 3:30 empieza el entrenamiento, veremos los primeros 15 minutos, y a la tarde, a las 6 de la tarde está previsto que viaje hacia Córdoba, se hospedarán en el Hotel Forum para el partido del miércoles, ¿no? Que hoy salieron se confirmaron los horarios, insólito. Recién hoy se confirmaron los horarios de los tres partidos. A las 9 de la noche va a ser en Córdoba, a las 9 de la noche el 3 contra Burkina Faso en el Monumental, a las 8 de la noche la despedida de Messi el 6 de octubre contra Benín. Eso es un poco la información que tenemos, así que bueno, veremos cómo van evolucionando. Ahora están haciendo un ejercicio donde esquivan unos palos y patean al arco, a los tres arcos chiquitos, de primera, ¿no? Yo creo que tanto el partido del 30 en Córdoba como el del 6, o sea, el del 6 va a ir con toda la artillería argentina porque la despedía de Messi, y supongo que el 30 también será mayoría de titulares en Córdoba, y el del medio, el del 3, ahí me echará bastante, ¿no? Aunque ya dijo Scaloni que le gustaría ver a muchos jugadores en estas fechas.
2: Bien, excelente, Diego, muchas gracias. Estamos ahí en el predio de la AFA, en el entrenamiento de la selección argentina, 17:20.

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0: clásicos no pasan de moda, como este clásico que Thalía ha reversionado al cuarteto junto a Luke Ra. ¿A quién le importa? Está bueno, ¿eh? Me gusta.
1: Está lindo.
0: Está bueno.
2: Quizá la culpa es mía por no seguir la norma.
0: Muy activo el mensajero de la radio, Mauri querido. ¿Tenemos audios? ¿Decís por ahí?
1: Sí, los oyentes que se comunican mandando sus audios a través del WhatsApp del mensajero. A ver qué dicen, los escuchamos. Hola, hola.
3: Hola, gitana. ¿Cómo está? Todo este fin de preocupado por vos.
1: ¿Por qué?
3: Le digo, tanta temperatura, le digo que hacía. Sí. Digo, espero que este bombón no se derrita.
4: Hola, gente. ¿Qué tal? ¿Cómo andan acá?
1: ¿Cómo le va? Escuchando. ¿Cómo anda?
4: Bueno, hablen un poco de Boca, el triunfo de Boca.
1: Sí.
4: Por favor.
1: Por favor.
4: El único grande del país.
1: Bueno.
4: Triunfazo.
1: Qué triunfo.
4: Y estoy escuchando con respecto al partido con Banfield. Que no tiene fecha. Y escuchaba yo a. Sigo varias páginas de Boca.
1: Sí.
4: A un periodista, a radio, me parece que es. Que hay posibilidades de que se postergue, se prolongue para más adelante la final de la Copa Argentina, que sería el 4 de noviembre, creo que está.
1: Uh-huh.
4: Y que ese día se juegue con Banfield.
1: Ah, muy bien, gracias a lo que nos dice el oyente, podría ser que posterguen la final. Gracias. Hola, hola. Buenas tardes. Sí,
5: hola,
1: ¿cómo le va?
5: Quería saludarlo.
1: ¿Quién es?
5: Ayer hizo el gol de tiro libre, que está faltando para alcanzarlo a Curazao, no sé quién es el brasilero ese que todos los días me ponen un brasilero distinto. Así que,
0: ¿Dios, sos vos?
5: Yo creo que se dejen de boludear con eso.
1: ¡No,
5: Y bueno, ojalá que, la verdad que, mandarle un fuerte abrazo a Coco, lo que es el número uno, y ojalá que esté todo bien, ¿no? Saludos.
1: Sí.
5: Cristian Noriega y a Mauricio Pellegrini que están escuchando la radio, que acá de Miami también lo escuchamos. Así que...
1: ¡Ay, Miami! Bueno,
6: Miami.
1: Un imitador de Messi.
6: Un saludo. Está medio cruzado, medio cruzado con Riquelme, ¿no?
1: Sí.
6: Exacto.
7: Pero él a la tarde escucha la popo.
8: Sí, claro, ¡qué grande, Leo!
6: Bueno, qué locura. Es Lionel Román Messielme.
8: Prato. Mauri, cortito, me quedo enganchado con algo, porque decimos del partido de Boca que contra Instituto no tiene relevancia o que tiene menor valor, pero Boca también va por la general, ¿eh? Boca tiene 47-51, tiene Independiente Rivadavia, 48 tiene Vélez.
1: Es lo que decía el oyente, Boca a cuatro frentes.
8: No es que digamos, bueno, no, pero Copa Argentina.
2: Señores,
8: no sé,
1: incluso como viene el partido Instituto Boca, va a tener doble importancia.
8: Por eso yo no sé, porque para Instituto también es muy importante. Instituto local gana todo en Alta
1: Córdoba. Y tratar de terminar entre los cuatro,
8: cosa que
1: para la gloria es un objetivo, para el propio Boca es un objetivo.
8: Claro.
1: Y en la tabla del año están separados por 4 puntos.
8: Claro.
1: O sea que Instituto también tiene
8: 43. Por
1: una...
8: eso yo no sé hasta qué punto es tanto que por esto.
1: Ahora, en el combo que describimos recién, el tema de las hinchadas, el tema de que Boca jugaría muchos partidos pegados en Córdoba y hay que ver si eso despierta el mismo interés o no. El hecho de que con Flores Instituto haya ganado 9 de 10 en Alta Córdoba, 5 de 5 en el actual campeonato, ¿no te hace pensar un poquito y decir, mejor jugarlo en Alta Córdoba?
8: Pero Mauri...
1: Del otro lado está La Plata.
8: Yo insisto, Boca, River llenan todo. Donde jueguen. Son fenómenos.
0: Y sí.
1: Que donde del otro lado llenan. Es una recaudación importante. Vender muchas entradas para un momento del año donde hace falta.
8: Y sí. Y sí.
1: Está taller, la disyuntiva.
8: Taller en el clásico día del club. Belgrano contra River, abre visitantes. Seguro.
1: Al Instituto le vendría bien una recaudación.
8: Pero... Son 47 y 43. Alta Córdoba es una fortaleza. Yo no sé qué tanto es.
0: Pero...
8: Y lo de la barra, a mí me dicen que hay un barra que tiene derecho de admisión, pero que hace 3 partidos que se mete a la cancha.
1: Ajá. Y en el Kempes no los podría separar, porque...
8: ¿Cómo haces?
1: Hay una sola popular.
9: Pero es muy simple, si esa persona que entró a la tribuna no tiene que entrar.
1: Mm.
9: Es controlar que no entre.
8: Bueno, si mi abuela no hubiese venido de... Sí, ya sé.
1: Y hay un dato que...
9: ¿Cómo hace tres partidos que entra? Pero no te estoy pidiendo algo imposible.
8: ¿Pero cómo hace tres partidos que entra?
9: Ah, bueno.
8: Si tiene derecho a admisión hace un montón de tiempo. Hace años.
9: Hace años.
1: Un dato importante, Fede, es que reconocieron una falla en el operativo.
8: Sí. ¿Vos qué crees que por qué es?
1: ¿Qué pasó ahí?
8: ¿Cuántas veces se reconoció falla en un operativo?
1: Yo es la primera vez que lo escucho.
8: Ah.
1: Nunca había escuchado que un organismo de seguridad reconozca una falla en un operativo.
8: Claro. Casualidad.
1: En este caso, se reconoció.
6: Son hinchas con derecho.
1: ¿Con derecho?
6: De admisión.
1: Ah, sí, sí, sí. Aclaremos.
8: No, yo creo que este tenía derecho, que se lo quitaron y por eso.
1: 17:30

0: saludos para Cristian y Jade, que estamos viajando a los Chañaritos. Pasame un tema de Profe Bainotti, hermosa la radio. ¿Dónde quedan los Chañaritos?
1: La verdad, me mató.
2: Pero hemos
1: que nos cuente.
2: Un montón de veces con la ruta.
0: ¿En serio?
1: ¿Para dónde es?
2: San Francisco.
0: ¿Para allá? Tiene.
3: Recalculando.
2: Los Chañaritos. Hemos viajado un montón de veces, no sé.
1: Hola, propósito, ya que estamos con saludos, le tengo que mandar un saludo enorme a Héctor Corti, que siempre nos escucha en Ucacha, pero hoy está en Monteway y pide que le mandemos un saludo, así que un abrazo grande para Héctor. Diga.
0: Hola, Cel, ingeniero. Hola. Y equipo, muy buena la radio. Hablen del triunfo de Juniors y de cómo la está rompiendo los pibes y el golazo del pibe Mamonde, que Junior, qué que bien. Estuvo jugando el domingo a las 5 de la tarde enfrentando a Quilmes de Villa Allende, ¿no? Nosotros regalamos algunas entradas para ese lindo encuentro. Qué hermoso.
1: Además lo tenemos a Monseñor Ñañez, que nos mantiene al tanto de todo lo que pasa
4: y como una especie de scouting nos va definiendo cada uno de los jugadores.
1: Los jugadores.
5: Los Chañaritos es una comuna que está...
1: ¿Dónde?
5: Sobre Ruta 19 antes de llegar a Arroyito.
1: Antes de Arroyito.
5: No sé si hablan desde ese...
0: Chañarito, dice, sí.
5: Los Chañaritos, Ruta 19 antes de llegar a Arroyito.
1: Gracias, Roberto. 17:35.
6: Hermosa tú, altivo yo. Hubieras avisado para jugar los dos.
1: Acá Diego nos está saludando desde Paraguay. En Río Segundo nos escucha Emiliano, dice que esta noche es su cumpleaños y quisiera escuchar algo de Germain. Bueno, van programando también los oyentes. Gitana, equipo de la cadena del gol, les cuento que la Mona grabó ese tema, ¿a quién le importa? Sí, claro. Lo hizo en dibujo animado al videoclip. Mírenlo si pueden, abrazo de corazón a corazón, dice el loco Bam Bam.
0: La sorpresa es que Thalía se haya animado a reversionar el cuarteto. A esa es la idea.
1: Claro, es lo nuevo. Es la novedad.
0: Maxi, por el lado de Belgrano vuelve Sánchez, sí. Vicentini al arco. ¿Otros cambios más para el clásico del domingo?
2: Vos sabés que ayer pensaba, tengo dudas en el lateral derecho, ¿no? Más allá que está en condiciones de jugar Benítez, Falcón todavía no. Pero Benítez no está bien, entonces una de cal y dos de arena. Yo no vaya a hacer cosa que el técnico elija ponerlo a Morales y después que lo meta a Maldonado, ¿no? De central, pero habrá que ver qué pasa, ¿no? De todas maneras, me da la sensación que va a ser Vicentini seguro, porque lo decíamos, Cardoso va a atajar el 6 con la selección de Uruguay. Y Sánchez, para mí, llega, no hay otra. Después habrá que ver si la semana no se despacha con nada extraño, pero no habría tantas modificaciones en el equipo de Zielinski.
1: Viene perdiendo un poquito de lugar
2: Ramiro Hernández.
1: Hernández, ¿no?
2: Sabía que me ibas a preguntar por eso.
1: Bueno, está bien.
2: A ver, ha jugado algunos partidos en distintas posiciones, pero sí, habrá que ver qué imagina el ruso, ¿no? Si plantea, porque tiene características distintas, a mí me parece que son compatibles Hernández y Velázquez.
1: Él hizo titular Atlético Tucumán,
2: sí,
1: suplente
2: claro.
1: Huracán, sí. Titular Sarmiento, suplente Estudiantes.
2: Sí.
1: Como que hay algo de que evidentemente al técnico no le termina de cerrar del todo porque no es un titular indiscutido.
2: Yo no sé si es que no le cierra o que va viendo quiénes
1: depende
2: juegan.
1: Del rival.
2: ¿Quiénes juegan?
1: Está
2: ver,
1: bien.
2: Sé de buena fuente que Ramiro, bueno, a quien no le gustaría, tiene muchas ganas de jugar con Celarrayán y Vázquez desde el arranque, ¿no?
1: Claro.
2: Pero como que me parece que entienden que hay que equilibrarlo de alguna forma, porque si no te queda Rigoni, Vázquez, Celarrayán, Hernández, y te queda solo
1: claro.
2: Ahí de corte, ¿no?
1: Y el otro punto
2: sí.
1: Es que Maldonado hace mucho que no juega.
2: Claro.
1: Desde Racing que no juega Maldonado.
2: De titular.
1: Ha venido banco,
2: Copa
1: banco,
2: Argentina.
1: Banco. Exacto, son sí. 5 partidos seguidos en los que va al banco y no entra.
2: Sí.
1: Me sorprendió eso, digamos.
2: Morales de lateral derecho no es lo mismo que de central, ¿no?
1: Porque vos decís que podría aparecer como una alternativa para el clásico.
2: Imagino, pero no por nada en especial, sino por ahí, por la falta de rendimiento del paraguayo.
1: Uh-huh.
2: Me da la sensación, ¿no? Entonces uno por ahí piensa, che, si Alcides Benítez no está bien y al no estar Falcón... Yo no tengo duda que si Falcón estuviese sería el lateral derecho. Sería Falcón, Morales, Licha López y, bueno, Sporle o Rica, para mí Sporle.
1: Bueno.
2: Por lo que decía el técnico. Pero habrá que esperar para saber qué sucede en la semana, ¿no?
1: Cuenta Maxi todas las novedades de Belgrano. Ya nos vamos a la otra vereda para saber qué

0: y yo cantando, sí, no hacemos una, ¿eh? Sí. Parece que la conducción la tiene que llevar el ingeniero Bodé Moreno.
1: Acá Zulma le manda saludos a Ratoncillo, lo saludamos, claro.
2: Si no, vos sabés, Mauri, que festejó Zidane como si ganara la Copa del Mundo.
1: Un amistoso, no.
2: Con Bélgica, por la Liga de Naciones. Golazo de Olise, entró hace un minuto. Y después hizo un jugadón, se metió a todos, golazo, y Zidane lo festejó pegándole una patada, viste, a los cestos esos que tienen los balones. Pero un festejo desusado para un tipo muy, muy tranqui, muy calmado, pero que festejó el gol, como si ganara la Copa del Mundo. Gana Francia 1-0 sobre Bélgica, que están jugando 3 minutos de adición.
1: Bien, muchas gracias, ingeniero. Ha goleado Italia, se viene, señor, la semana de la selección argentina. Che, brevemente, solo quería comentarlo, no dejarlo pasar. Seguimos con esta locura de hacer ir a la gente a retirar entradas físicas.
2: Una locura.
1: Qué increíble.
2: Una locura.
1: No logramos dar con alguien que lo explique. En Copa Argentina, donde pasa lo mismo, nos han dicho que es por una cuestión de seguridad. Bueno, en algún punto se puede entender, porque viajan los hinchas de provincia a provincia, es más fácil controlarlos si tienen el papelito en la mano, la entrada física, ha pasado en muchas ocasiones. En algún punto, si se quiere, se puede entender. Ahora, partido de selección argentina, donde no hay ningún riesgo, ningún problema, nada que desborde a la seguridad, hace falta que la gente vaya, por ejemplo, un día como el de hoy, a estar bajo la lluvia haciendo una fila eterna para que le entreguen un papelito y pueda entrar a la cancha, una entrada que compró por internet.
2: Increíble.
1: ¿Por qué no le llega un código QR? ¿Será por lo de la reventa? Yo la verdad que no le encuentro explicación.
3: Todo lo contrario.
1: Al revés, decís vos, Nico.
3: Facilita. Sí, y sí, porque el papel se
4: lo da. El código QR es único.
3: Claro, el código QR es único y te llega tu mail y te llega con tus datos.
1: ¿Y por qué no cambian ese sistema? ¿Por qué sigue con eso la AFA? Yo insisto, lo puedo entender en la Copa Argentina, donde te dicen por una cuestión de seguridad. Ponele, lo entiendo. Ahora, ¿qué cuestión de seguridad habría acá? No hay ninguna. Y en este partido, ¿habrá tanta reventa si costó vender las entradas?
2: ¿Qué te parece?
1: ¿Costó vender 30.000? ¿Qué reventa va a haber? Incomodar además a los que viajan de otras provincias o del interior, que tenés que ver a qué hora llegás, tenés que irte hasta el estadio o hasta el complejo o hasta donde te manden para... Yo no entiendo, la verdad no lo entiendo, no sé. ¿En algún momento lo cambiarán a eso?
2: Y hasta las 3 de la tarde era, Mauri.
1: Y encima te ponen un horario, claro, de 9 a 15.
2: Claro, te joden.
1: Sí, no es increíble. Encima que vos vas y compraste, tenés que poner a disposición. Debiera ser exactamente al revés. Si vos sos el que estás adquiriendo...
2: El cliente, Mauri.
1: El cliente, digamos. ¿Cómo era que decía Víctor que el fútbol es el único negocio que echa a los clientes?
2: Sí.
1: Y eso no ha cambiado. 30, 40 años sigue siendo exactamente igual. Bueno, 17:43 en todo el país. Seguimos.
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0: la hora 18 y la gente comunicándose a más no dar, Mauri,
1: sí.
0: Saludos, piratas desde Suiza. Pregunten a Maxi por Cardoso. ¿Qué va a pasar si lo compran? Si no lo compran, ¿puede ser un problema o cómo es el tema?
1: Ajá.
0: ¿Y qué pasó con el pibe Tapia, que pintaba bien y no se supo más nada? Pregunta Nelson.
2: Nacho Tapia, que era una de las jóvenes promesas que tenía Belgrano en la cantera.
1: Sí. ¿Lo prestaron a Tapia?
2: Está préstamo, exactamente.
1: Está préstamo, ¿no?
2: En el exterior.
1: Sí. Tengo otra preguntita por acá. Celeste dice... Miqueas, ¿todavía hay tiempo para sacar entradas para Argentina-Bolivia?
2: No,
0: tengo entendido que no.
1: No quedó nada, ¿no?
2: O se refiere para canjear.
3: Agotado.
2: Para comprar, no, para canjear, sí.
1: Para canjear, sí.
0: Ah.
2: Para canjear mañana
1: si compró,
2: de 9 a 15.
4: De 9 a 15, sí.
1: Y creo que el mismo día del partido va a haber canje.
2: Sí.
1: Algo que no es habitual.
2: En la página, en la página de Portic no dice nada.
4: Es algo que se anuncia siempre sobre la fecha.
1: Ajá.
4: Que lo hacen para que la gente que pueda vaya antes de tiempo. Yo te digo porque como hincha fui en las eliminatorias pasadas, fui 3 veces a Buenos Aires a ver a Argentina. Y no lo anuncian antes para obligar a la gente a que vaya con tiempo.
1: Mira.
4: Entonces para la gente que viene de otros puntos del país... avisan, la noche anterior avisan, es tal día a tal hora.
2: Siempre pensando en la gente.
1: Bien,
2: deciden el horario del partido hoy y le avisan al último que el mismo...
5: La noche anterior, qué bueno.
2: Claro.
1: No, peor, esa es la otra.
2: Yo tengo la que primera si vez. Se vinieron hoy de Río Cuarto a canjear las entradas.
3: Claro.
2: Hoy,
3: hablando de pensar en la gente,
2: ¿no? Sí.
3: Estuve consultando sobre el tema de la venta de tickets físicos.
1: Sí. ¿Qué dicen?
3: Estuve hablando con un especialista del tema que me dice, no digas mi nombre, pero bueno.
1: Pero una explicación, a ver, está bueno saberlo.
3: El ticket físico es muy sencillo. El ticket físico, muy contrario a lo que dicen las autoridades, favorece la reventa.
1: Ajá.
0: Claro.
3: Es mucho más fácil revender un ticket físico que un código QR.
2: Vamos un paso antes.
3: Es inviolable.
2: Falsificar un ticket físico.
1: También.
3: No, también.
2: Porque mirá lo que pasó
3: también.
2: En Boca. En
3: la pero revender...
2: Sí, olvídate.
3: Revender un ticket en mano... es muy sencillo, no así el ticket a través de,
0: claro, QR.
3: De un QR.
2: Recién hablé con Diego Dubois, que es el chico de la playosa, que lo estafaron ayer cuando fue a ver Boca. 150.000. Porque te publican a través de redes sociales una entrada que es la original, y cuando vos llegás al punto de encuentro, te dan la entrada, vos le das los 150, y bueno. Y después cuando vas y que pasas por el molinete, ya está, tarde, andá a encontrar a la persona que te va a
1: vender. Chao.
2: Chao, no te da verde, listo, afuera.
3: O sea que no solamente hay hinchas con derechos.
1: Sí.
2: Claro.
1: La última vez que Argentina vino a jugar un amistoso a Córdoba, amistoso, 2018, estaba recién asomando el actual presidente de la AFA. Y era muy común en esa época, bueno, ¿se acuerdan lo de Segura en el Mundial de Brasil?
2: De las entradas.
1: Que salieran, no sé si dirigentes o allegados o persona que estaba ahí con toquitos de entrada como si fueran figuritas. Tac, tac, tac, tac, tac, tac, tac. A repartir. A repartir, qué sé yo, no sé. Y eso hace casi 10 años. La última vez que vino a Argentina fue 2018, un amistoso. Después vino a jugar por las eliminatorias. Imagínense, ya pasaba en aquel momento, sigue pasando. En aquel momento no había todavía la venta de entrada por internet. Ahora sí.
2: Uh-huh.
1: Con lo cual
3: después
1: se supone
3: de eso
1: que...
3: entró en el juego de Portic.
2: Claro.
1: Claro, exactamente.
3: Los amigos de...
1: Exacto, bueno, ahí está el punto. No hace falta agregar mucho más, creo que ya todo el mundo lo tiene bastante. ¿Por dónde seguimos, Celeste? Por favor.
0: Ay, Dios. Nos vayamos para Barrio Jardín, lo tenemos.
1: Vamos.
0: A Nico Núñez. Ahí, Nico.
1: ¿Llegó o no llegó? ¿Dónde anda, Nico?
6: Sí,
0: no
6: sí, sí, sí.
0: Todavía no.
6: Bueno, Omar de Fe.
0: Pero yo quiero preguntarle a Nico si le llegó 9 a Talleres también, no sé, para el domingo.
6: No, en ese caso no te vamos a poder ayudar, Cele. En ese caso no. Pero bueno, la información, ya estamos adentro del predio, ya muy estamos esperando por Omar de Felipe, que está
4: techo.
6: Entrenando a... Estamos bajo techo, sí, muy sí, bien. En unas oficinas muy lindas aquí. Si tuviéramos mejor vista, algo podríamos pispear de la práctica, pero realmente está muy lejos, cancha 8 en este momento, entrenando el primer equipo. Con total normalidad, todos los jugadores a disposición, con lo que contábamos la semana pasada de Giovanni Baroni, que se va a quedar para jugar el clásico. El que no va a estar de manera confirmada es Alexandro Maidana. Maidana no va a llegar, incluso se queda con su selección hasta pasado el clásico. Vuelve recién a Córdoba, allá por el 7-8 de octubre, así que no hay ninguna posibilidad de que juegue. Va a ser, por supuesto, Báez el titular, y el suplente, que suele ser un cambio recurrente en Talleres, o solía serlo, el ingreso de Maidana, bueno, queda con un signo de interrogación, así una incógnita, se la va a tener que bancar, dicho mal y pronto, Báez así en el lateral por izquierda. Y después lo que tiene que ver con los preparativos del clásico, con la fiesta del clásico, el próximo sábado va a haber una reunión, no quieren llamarlo banderazo, no sé por qué, una reunión de hinchas en la boutique de Barrio Jardín.
1: Se van a juntar los hinchas en la boutique.
6: 16:30 juegan las chicas, juega el femenino contra Independiente en la boutique. La idea es empezar a jugar, a juntar gente, en el mejor de los casos que se junte el 100% así, en el momento del partido del femenino, y al momento de que finalice el partido, aparece el plantel de primera, masculino, y se empieza así con los festejos, o el banderazo, lo que banderazo. Se conoce comúnmente como banderazo.
1: Hace mucho que Talleres no hace banderazo. Va a ser como...
6: ¿Tocaba cambiar costumbres, Mauri?
1: 7-8 años, pero mucho que no hace banderazo.
6: Sí, totalmente.
2: ¿Y eso previo a un clásico en Alberdi, en el hotel?
1: Por eso, creo que 2017-18, por ahí. Pero no, pero vos decís ahora, Maxi, hace poco.
2: Sí, que estuvo Fer Barrio Nuevo, que hicimos la cobertura en los hoteles. Fue en Alberdi.
1: Juntaron los hinchas en el hotel.
2: En el hotel, el día del partido.
1: Claro, ¿día de partido o antes?
4: Claro, no, anterior. Pero día de partido es más común.
1: Ah, que coincidió con la presentación de la camiseta de Belgrano.
3: Claro.
1: Fue ese día. Claro. Pero era más una juntada en el hotel, no un banderazo propiamente dicho.
2: Ese
1: digamos,
2: fue el anuncio del estadio, la construcción del estadio, el sponsor de Holcim, todo de Fassi, y Belgrano hizo el banderazo. Esta fue una en la previa también, pero lo denominaron banderazo.
1: No me acuerdo.
2: Acompañaron al... No acompañaron, sino que se fueron hasta el hotel, es más, donde está concentrando ahora, creo, Talleres, y ahí estuvieron.
1: Ajá.
2: Sí.
1: Bueno, y Belgrano sí va a ser un banderazo, ya lo confirmó, claro. Maxi, lo tiene anunciado.
2: Los otros días también ya lo decía Saieva, ¿no? Belgrano habitualmente va a ser un banderazo, va a ser el sábado en Alberdi. Va a ser el sábado en Alberdi, ya esperando lo que va a ser el partido del clásico, ¿no? Pero eso
1: porque
2: sí ya está determinado.
1: Decían algunos hinchas, bueno, en Rosario ya se sabe que Newell's hace banderazo
2: siempre.
1: Y Central no. Algunos hinchas decían hoy, no sé si será así o no, no hay un reglamento de banderazos tampoco.
2: No.
1: Que lo común, lo habitual es que el banderazo lo haga el que juega sin su gente. Que no siempre es banderazo. Por ejemplo, que si vos vas a jugar... de visitante y sin tu público, haces el banderazo.
2: Como sería ahora Belgrano.
1: Si jugás de local y con tu gente, no haces banderazo. Eso es lo que me decían algunos hinchas. Claro. Pero
2: Belgrano
1: no.
2: Va a repetir la modalidad previa al último clásico.
1: Claro, juega de visitante sin su gente.
2: Claro, banderazo. Va a ser en Alberdi a las 18 y se van a abrir las puertas del Gigante.
1: Incluso está programado que arranque 19:05 como la última vez.
2: Claro, bueno, exactamente.
1: Y después nos queda que Nico le conteste a la gitana si va a jugar con 9 o no, Omar. Se lo preguntarán, me imagino, en un ratito nada más.
6: De cajón.
7: Que sí, claro.
1: Será
7: que
1: pregunta, claro que sí.
7: ¿Y ahora qué te vas? Ahora la pregunta va para el ingeniero. Ingeniero, ¿quién es el dueño de la 10?
1: El dueño de la 10, a ver.
7: El dueño de la 10.
1: Gracias.
3: ¿De qué se trata?
1: A ver, ¿de qué se trata?
8: lo escuchemos.
9: Mi edad, tengo 58 años, después de haber visto el post-Maradona, lo primero que haría es no le daría la 10 a nadie, lo primero que haría es, un día se le daría a Enzo, un día se le daría a Julián, un día se le daría a Lautaro, un día se le daría a Alex, un día se le daría a Paz, un día se le daría y así, sucesivamente, hasta que pasen 8, 9, 10 meses y el entrenador vea claramente cuál es el mejor jugador para darle esa camiseta con todo lo que representa y que no sea el día inmediato posterior al retiro de Messi. Porque son camisetas que pesan mucho, son camisetas muy importantes y no estaría bueno que el primero que se la pongan no tenga un rendimiento que sea extraordinario, y eso no es fácil de lograr en la selección. Entonces, paso a paso, un poquito a cada uno, que todos sepan que es solamente un paso para después el entrenador elija a quién dársela definitivamente. De todas maneras, bueno, supongo que Scaloni está mucho más preparado que yo para tomar las decisiones, ¿no?
10: El Colo McAllister, el papá de Alexis, que dice hay que dársela un día uno, otro día otro, y que pasen 7, 8 meses y después el técnico decida quién la tiene que llevar.
8: Va a ser tema, ¿no?
10: Todo un tema.
8: Después del 6, ¿quién usará la 10 de la selección argentina?
10: Claro.
3: La mejor parte fue la última, ¿no?
8: ¿Cuál?
3: Cuando dice, de todos modos, Scaloni será el que decide porque está mucho más capacitado que yo. Es la parte más interesante de todo lo que dijo el
8: doctor. Bueno. Ahora.
2: ¿Cómo lo conociste cuando estabas en la cobertura de Belgrano y él era el técnico?
3: Mamita de Dios, nos mandó el descenso de una.
2: Entrenaba al calza pelota, ¿te acordás?
8: Está bien. Ahora, a mí no me cierra mucho esta propuesta de ir haciendo un casting del 10. Que aparezca uno y se la quede si le corresponde, y si no, vendrá otro. Fue muy traumático el post-Maradona, ¿se acuerdan?
10: Y va a serlo este también.
8: Este me parece que va a ser similar. Todavía está en las retinas la imagen de Marcelo Espina usando la 10 en la primera convocatoria después del Mundial del 94, con pasarela de técnico. Es más, mucha gente solo recuerda a Espina por haber usado la 10 de la selección argentina. Le tocó usarla a Gallardo, el que más la usó fue el burrito Ortega, en algún momento Aymar, D'Alessandro, ninguno se adueñó de la 10 hasta que apareció Messi. Y a lo mejor pasa algo similar, es muy probable, porque hay que asumir esa responsabilidad, ponerse ese número después de semejante jugador. ¿Es un peso extra?
10: Claro.
8: ¿Hay alguien preparado hoy para hacerlo?
10: Hoy no, me parece.
8: ¿Hoy no?
10: No.
8: ¿Almada? ¿No? ¿Le queda grande?
4: Yo se le daría un... Para mí tiene que ser un titular, un asentado. Por eso, para mí, un Mastantuono, un Nico Paz, no.
8: No.
4: Que sería mucho peso. Para mí, un Enzo Fernández podría ser.
8: ¿Enzo con la 10?
4: Sí.
8: No sé si él la agarraría. No, no es un número que haya usado.
4: No, es verdad.
8: Y no hay otro, no hay muchas opciones. Nos sobran.
4: Alexis usa la 10 en el Liverpool.
8: Podría ser.
4: Podría ser.
8: Y ahí se terminó. Sí. No hay más. No hay más. Bueno, Almada si la ha usado.
4: Sí.
8: En ausencia de Messi, Almada ha usado la 10. ¿No se la dieron a Mastantuono el día de Chile?
4: Sí, con Chile, sí. Con
8: el día de Chile. Mastantuono. Bueno. ¿Qué sé yo?
3: Si a Cuti le van a dar la cinta capitán, no, que le den la 10. No,
8: bueno,
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7: Hacemos la última ronda, Mauri, ¿te parece?
3: Adelante.
7: Fue de Borelo, con la gloria.
4: Bueno, hoy íbamos a tener la palabra de Diego Flores, pero se suspendió por la lluvia.
7: Pero
4: sí, pasó para otro lado, otro día la conferencia. Pero bueno, le prometo que para los próximos días le traigo la palabra de Diego Flores en la previa de dos partidos trascendentales para Instituto. Ni más ni menos que Independiente y luego Boca. Bueno, para el partido Independiente no va a estar Alarcón, suspendido con 5 amarillas, va a entrar Tutín Masachesi. Yo creo que va a ser el único cambio para ese encuentro, de no mediar ningún imponderable.
7: Perfecto. Bien. Maxi, una del Pirata.
2: Bueno, contábamos que contra River se va a Belgrano a mudar al Kempes. Popular, Pirata y Preferencial van a Popular Artime, Cuellar Alti, Platea Heredia, a Platea Gasparini. Cuellar Baja a Platea Ardiles. Celeste lateral, central y super celeste ingresan a sectores específicos de la Platea Ardiles. Los palcos al sector W. Digo algo de lo que tiene que ver con la diagramación de el partido frente al Millonario. Socias y socios sin ubicación ya pueden activar su chip en la web del club. Platea Gasparini, mayores 40.000 pesos, jubilados y cadete mayor 28, cadete menor 20, Ardiles mayores 50, jubilados y cadetes mayor 35, cadete menor 25. Ingresan con carnet físico en la tribuna activada y con la cuota de octubre al día. Esto es lo que tiene que ver con el partido frente al Millonario, pero Belgrano entrena, espera por Sánchez, ataja Vicentini y el sábado a las 18, banderazo con la presencia de los jugadores en Alberdi a las 19.05.
8: Un datito importante, Maxi, para saber a futuro cuánto van a costar las populares para los hinchas de River, porque en función de eso se puede calcular más o menos cuánto podría recaudar Belgrano, pero suponiendo así rápidamente que cuestan 100.000 pesos, que es lo que se viene estilando.
2: Claro.
8: En Tucumán 100.000 pesos, Banfield creo que fue 120, una cosa así. Si las venden a 100, 11.000 lugares, son aproximadamente $700.000, así en una cuenta rápida.
2: Claro.
8: Es plata.
2: Es un sponsor. Es un año de los principales de camiseta.
8: Por eso se justifica desde el punto de vista económico ir al Kempes.
4: Claro. ¿Y vos querés que Instituto juegue en Alta Córdoba?
8: ¡No! Por eso.
2: No. Uno hace. No, lo que pasa es que Fede, hablando en serio.
8: Haces el mal.

0: transición anterior, por eso por ahí algún cortecín, pero aquí estamos ya en la posición donde Omar de Felipe hablará y por supuesto tendremos la respuesta, Gitana, si va a jugar con 9.
1: Gracias, Nico.
0: En realidad con 9 va a jugar, vamos a ver si será Dávila u otro que ocupe esa posición, y te prometo que te mando un mensajito y en la vuelta lo contás.
2: Ay, muy bien. Gracias, y la Nico. Otra de cajones y línea de 4, línea de 5, claro. Otra pregunta de cajón,
0: también,
2: ¿no?
0: También, bueno, por supuesto, sí, sí,
2: está
0: sí.
2: Está Nico ahí en el predio de la T esperando por la palabra de Omar de Felipe en un ratito nada más.
1: Nos vamos, Mauri, ¿te
2: nos
1: parece?
2: Nos fuimos. Nos habían pedido algo de Bainotti.
1: Como quieran, como sí. quieran. O Germain, con lo que quieran.
3: Lo elijo yo el tema.
1: Lo elige bueno, Roberto bueno, Prato, ¿eh?
3: Porque viene sí. Boca. Sí. Viene River.
4: Sí.
3: En los próximos días.
4: Sí.
3: En Córdoba hay mucha gente que es hincha de un equipo de Córdoba y de River, de Boca, de Independiente. A lo que en Córdoba se le llama el doble camiseta.
1: Sí, señor.
4: Exacto.
3: Germain, entre dos amores. Oh.

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Martínez. Hola, hola, hola, hola. ¿Cómo les va, gente? Bienvenidos a este primer... No, ¿qué primer? Último lunes de septiembre. 28 de septiembre, 2026. Pasado por agua, pasado por agua. Se extraña ese solcito, ¿no? El solcito ya de verano. Todavía la primavera como que no ha aparecido al 100. Ya se irá a acomodar, claro que sí. Pero bueno, hay que disfrutar el agua también, bendita sea. ¿Dónde te agarro a esta hora del día? Se me mezcló el agarro con el agua. Y hay agua por todos lados. ¿Y qué se le va a hacer? Cele Gitana Pereira de este lado de la radio. Diego Barrios Durán en la musicalización de este programa. Y hoy hay un momento clásico ideal para la lluvia. ¿Quieren programarlo? Ya les vamos a contar. Bienvenidos. Vamos a dar un...

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5: Hola, buenas tardes, gitana. ¿Cómo estás? Te hablo de Leones, el Suadero, Barso. Sí, podés poner 25 rosas y seguir así con tu programa, que está genial. Un abrazo.

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0: ganas de estas canciones por la lluvia.
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0: Hola, gitana, soy Nahuel de La Calera. Poneme un tema de Ulises, el que vos quieras. ¿Cuál podrías querer vos? A ver. Hola, gitana, buenas tardes. Soy Alfredo de San Francisco, escuchando la radio y trabajando con mi hijo Agustín. Pasame un tema del Caño. Hora 18, 23 minutos en todo el país, 16 grados, 8 décimas. La temperatura a esta hora, humedad y sí, 96% se siente la humedad. El viento soplando desde el sur a 6 kilómetros, visibilidad reducida, 7 kilómetros. El cielo se encuentra cubierto por llovizna, así que precaución para todos aquellos laburantes del volante que van por la ruta. Visibilidad reducida. Nos cuidemos, chicos. Hola, gitana, aquí preparando unas tortas fritas. Te cuento que el finde estuvimos participando en Bailemos en Santa María de Punilla con el taller Adultos Mayores. Abrazos, me cuenta Moni desde la lluviosa Villa Mercedes. Qué bonito, me manda la foto del cuerpo de baile. Dice Bailemos en muchos colores. Están las paisanitas, hay gauchos también atrás. Qué bonito traje, me encanta. Gitana, soy Victoria. Así caían piedras hoy por la mañana en Unquillo. Me manda el video y la foto. Victoria, tremendo el tamaño. Yo anoche, bueno, en realidad esta mañana, tipo 5:38, me acuerdo perfectamente porque digo, ¿qué es eso? Por Dios. Veo el reloj, 5 de la mañana, 38 minutos. La piedra, cómo caía de fuerte y sí, se sentía también muy grande. No sé si acá en Córdoba capital alguien tuvo la oportunidad de verlas bien. Yo no me asomé, fue como... ¡Qué miedito, por Dios! La fuerza de la naturaleza.

0: hola, buenas tardes. Hola, se escucha por ahí.
1: Hola, buenas tardes. Te habla Diego de Villa Corina.
0: Hola, Diego.
1: Llegué justito para avisarte el domingo a la mañana por el puesto 2, que te decía.
0: Ah.
1: No me acuerdo de quién cantaba, pero quién era el que me gustaba. Un tema, si me puede pasar.
0: El puesto.
1: En el transcurso de la tarde, el te voy a agradecer. Gracias, Tanta.
0: Ay, no. Terrible la lluvia, sí. El amigo Diego creo que se refiere al puesto número 2 de ayer en el ranking de la semana, La Conga, junto a Euge Quevedo haciendo Víveme. Qué pedazo de tema, qué linda versión esa, ¿eh? Podría estar programada para hoy, no lo sabemos. Hoy momento clásico de la tarde, por lo general, o mejor dicho, en los últimos lunes, a pedido de ustedes, lo hemos convertido en lunes clásicos de cumbia, por intérpretes cuarteteros, ¿no? Pero hoy la lluvia nos ha hecho, de alguna manera, llenar de nostalgia junto a Dieguito Barrios Durán, algo así, no sé. Yo le preguntaba a Dieguito, ¿qué ganas? ¿Qué canción te dan ganas de escuchar en un día de lluvia? ¡Ay, Dios! Las sugerencias de Dieguito. Y yo le decía, a mí me dan ganas de escuchar canciones como esta, que no tenían que ver con la cumbia, sino con clásicos del cuarteto, ¿no? A ustedes les pregunto, obviamente que tengan que ver con el momento clásico. ¿Qué canción hoy les encantaría escuchar bajo la lluvia? No, algo más lento, poneme. Algo un poquito más lento. A ver, por acá. Algo más lento, un poquito más romántico. Viste que la lluvia va, sí, te lleva para esos lados.
2: Eres la mejor.
0: La carta para el momento clásico, las canciones las programan ustedes, pero no tiene que ver con la cumbia. Si quieren meter alguna cumbia, no hay ningún problema, la vamos a retomar el próximo lunes, pero hoy no sé, unas canciones, hoy está como más tirando para el lado romanticón, a ver. Ah, esta sí es una canción de lluvia, ¿no? Algo así como...

0: buenas tardes, Celeste. Hermoso tu programa. Levantás la popo con tu energía y buena onda. Gracias, corazón. Una pregunta. ¿El Banco de Córdoba irá a estar abierto para el pago a jubilados o solo va a estar depositado el dinero en los cajeros? Gracias. Y hoy que sean temas de esos viejitos de chévere, me dice María. Algo así, María.
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0: ¡Ay, por Dios!
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0: ¿Qué canción te gustaría escuchar hoy en la lluvia? Con respecto al pago de los jubilados, María querida, tengo entendido que será mañana. Y por la información que pude ver, estarían los dos formatos, tanto en ventanilla como también depositado. Es por ahora la información que tengo.

0: hombres.
1: Ay, la cantidad de canciones que ingresaron. Uy, la tarde está para unos lentos de la barra o el Ale Severio, me dice Ricky por acá. No, no, no, no, las canciones que están programando. Ay, yo se las envío a Dieguito. Y él las va a seleccionar para el momento clásico, para estas tardes negras.

0: Hola, Gitana, buenas tardes. ¿Cómo andás, Ele? ¿Todo bien? Acá terminando las horas de trabajo, escuchando el programa, muy lindo. Te sigo todos los días. Sergio de Villa Huidobro, pasame un tema lento. En tu ratito, a prender el fueguito para hacer un asadito acá con los compañeros de trabajo. Un abrazo y bendiciones. Villa Huidobro presente.
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3: Hola, Gitana. Acá te habla Emiliano de Rosario. Estamos volviendo con mi compañero en la marmolería de Las Fontanas. Ya volviendo a Villa. Voy a pasarme un pianista de sabroso, algo viejito. Muy buena en radio.

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se ponen románticos hoy bajo la lluvia, Cerradísimo el momento clásico, la cartita. Ya Dieguito hizo sus canciones seleccionadas, obviamente sugeridas por ustedes. Pero ¿cómo están hoy, Le doy la bienvenida y saludo a toda la gente de YouTube. Hola, gitana querida, aquí escuchando a la Popu, a full en Jujuy. Aquí, ojalá que llegue la lluvia, me dice Dante. Vamos con esa lluvia. Hola, hermoso programa. Estamos escuchándote desde Santiago del Estero. Somos Luisa y Simona, un tema de la Euge Quevedo. Ahí sonaba la Euge también un ratito antes con Cómo lo hizo, Desaparécete. Gitana, soy de Mendoza, hermosa la música. Gitana, escuchándote desde San Luis, trabajando en el peaje de Desaguadero. Saludos, me dice Javier. Hola, Javier. Hola a toda la gente de San Luis. Desde General La Madrid, provincia de Buenos Aires, estamos en el negocio escuchándolos, dicen Karina y Fabio. Besos. Hola, bella gitana. Aparte del 6 de julio, 30 de septiembre, se agrega otro feriado para el 2027. Será el 24 de mayo, fecha que va a ser historia de Córdoba, dice Rafa. Agus, que me dice, gitana, saludo desde Colonia Tirolesa. Aguántela, té. Algo del loco. Castillo de Arena. Qué difícil debe haber sido para Dieguito seleccionar las canciones que ustedes pidieron para este momento clásico. Hoy no hacemos cumbias, hoy nos vestimos de romance.

agitamos a buenas tardes. Soy Elvio. Me gustaría escuchar ese temazo por esa voz inconfundible e incomparable y de paso dedicártelo a vos ese tema. Me gustaría escuchar Contra Viento y Marea por el Toro Quevedo. Otra vez, me gustaría escuchar Contra Viento y Marea por el Toro Quevedo. Otra vez, me gustaría escuchar Contra Viento y Marea por el Toro Quevedo. Gracias.

Hola Celeste, hoy hace 46 años nos pusimos de novios con mi esposa Mirta y ya llevamos 43 años de matrimonio. Saludala por favor, ella te escucha en su local y podrías ponerle 25 rosas por chévere y decirle que la volvería a elegir como mi compañera de vida. Y gracias por los 3 hijos y por los 3 hermosos nietos, es el mensaje de José para Mirta. ¿Cuánto amor?

0: se me va a dar a mí con estas canciones que eligieron ustedes, por Dios. Lo continuamos después de la tanda.
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2: Hola, gitanita querida. ¿Cómo andamos? Está ideal ver unos temitas lentos de la Pep. Abrázame y no me digas nada, solo abrázame. No quiero que te vayas, pero sé muy bien que tú te irás. Qué lindo temita. Escúchame, gitanita querida. Mandar un saludo ahí para mi hija Sofía y mi señora Dalma. Te mando un abrazo, nos vemos. Abrázame.

0: genia, programón, como siempre, un tema de Gary para el sapo de Quilino y aguante la gloria. Hola gitana, soy Leo de Los Molinos, Santa Fe, te escucho todos los días, el mejor programa de todos. Bueno, mañana un año que fui a ver el último baile de la banda más grande, saludos, me dice Leo. Claro, mañana cerraba, recuerdo muy bien porque fue un lunes, estuvimos haciendo la transmisión en vivo del último baile de la barra, un 29 de septiembre desde el Quality. ¿Cómo olvidar? Qué difícil. Bueno, no los vamos a poder complacer a todos, pero bueno, hay canciones muy bellísimas seleccionadas, ustedes las pidieron, Dieguito Barrios Durán ha hecho una selección brillante para hoy. Gitana, podrías poner, pero sí los voy a leer. A Contramano, por Chévere, así tal cual se dio nuestra historia de amor. Hoy hace 5 años que estamos juntos y vamos por más. Soy Andrés, para Paola, mi paloma. Ay, gracias, Dis.
1: Por favor.

0: ahí, ¿a quién le haces la guerra fría? Con este frío, con esta lluvia, llega sabroso, poniéndole letra a lo que sentís. ¡Miento, turco! Gitana querida, estoy escuchando tu programa, es mi compañía. Hoy me encuentro solita con mi compañera, con mi compañero de vida. Desde el 87 que formamos un hogar con 4 hijos y 6 nietos. Ya crecieron nuestros hijos y cada uno hicieron sus vidas. Somos Nora y Argentino desde un pueblito llamado Chacarato. Entonces no estás solita, Nora. Estás con Argentino y Argentino tampoco está solo. Está con Norita, claro. Cantidad de mensajes a esta hora, audios pidiendo canciones. La cartita ya se cerró hace rato. A ver.
1: Hola, Cele, buenas tardes. Ya que estamos tan románticos porque todos ustedes estamos escuchando la popu. Me gustaría escuchar Confesiones por Amato. Ustedes tienen lluvia y yo acá tengo mucho frío, nublado, pero no agua todavía.
0: Claro.
1: En Villa El Chocón, Neuquén.
0: Muchísimas gracias. Gracias, Valen, por tus palabras, ¿eh? Vale, bonita, te leí. Gitana, ¿podrías pasarme un tema para mi amorcito Andrea de parte de Fernando? Un tema de Sebastián para ella, que gracias por enseñarme a valorarme. Todo hombre, ¡ay! Todo hombre merece una Andrea en su vida.

Hola, gitanas, qué lindo tema. Estoy tomando acá un mate con frito, deleitándome con esos temas que estás poniendo. Hermoso, hermoso los temas y tu programa, gitana.

Daniel Humberto Rey. Vamos terminando este momento clásico programado por ustedes. Cada una de estas canciones.

Aitana, ¿cómo estás? Qué hermoso día para escuchar lo que ha pasado anoche de Carlos Rufino La Mona Jiménez. La verdad, clasicazo.

Están todos románticos hoy día. Todos románticos. Oh, padre, no está, los gitanitos. Te pasaste hoy. Te pasaste.

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1: 8 minutos nos separan de la hora 20 y del final de este programa. Gitana, te cuento que estoy trabajando en mi casa escuchando esos temazos y con esta lluvia lo único que logran es que yo piense en él, esa persona que no sabe que estoy enamorada de él y no me animo a decírselo. Le dedico cualquier tema que sea de amor. Él es de Cosquín y yo de Malagueño. ¿Y qué pasa que todavía no se lo ha dicho? ¿Qué pasa? Hola, gitana, mates con fritos, con mis amores, soy Antonio de Primero de Mayo. ¡Qué rico! Lindo programa, gitana, acá escuchándote mientras trabajo. ¡Qué lindo! Atención, atención, porque comenzó la cuenta regresiva para República del Folclore, 21 y 22 de noviembre en Parque de la Ciudad, Buenos Aires. 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
1: Gitana, ese tema de la mona. Estaba pintando un mueble y casi le mando un trago en la botella de guarra. Son una genia, gitana.
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0: Me voy porque ya está Conradito para hacer su modo cuarteto. Hola, Conradito.
1: ¿Cómo le va, señorita Celia, la gitana Pereira?
0: Todo bien. ¿Qué pasó?
1: Todos los nombres, sí.
0: Y sí, Conradito, digo, si yo dijera todos sus nombres.
1: No. Yo también tengo nombres para usted. Pará, me quedé pensando en el varón que casi se toma un trago de agua rara.
0: Ay, no, sí, cuidado, chico. No, por favor.
1: Anda tomando lo que tenemos en el taller, todo, porque...
0: ¿Por qué se pone así la gente?
1: ¿Qué les pasa?
0: No, y
1: es
0: bueno,
1: música.
0: Hoy, los lunes, hacemos cumbias, sí. Pero no, había que dedicarle el amor a la lluvia, no sé. Porque también está bueno la cumbia en la lluvia, ¿no? Pero hoy sacaron todo su lado romántico, su lado nostálgico. Estuvieron muy...
1: Aparte, un lunes que... El último lunes de septiembre.
0: Exactamente.
1: Ya arrancó la primavera, pues ya entramos en octubre, ese es otro mes, ya tiene otro color, ya viene...
0: El octubre es más...
1: Sí, Oktoberfest.
0: Exactamente, es más de los traguitos, de la birra.
1: Aparte, así para que... esta época se empieza a vender mucho más salamín, queso.
0: ¡Ay, qué rico! Tengo un hambre.
1: Mi papá, ahora que se fue a La Rioja, trajo un frasco así, le estoy haciendo una seña a la gitana Pereira, de un tamaño...
0: Sí, el tamaño mío.
1: Claro, más o menos, del torso de la gitana, ajíes, y voy a contar algo que seguramente los riojanos me van a saber decir, me gustaría, los ajíes, los amarillos, sí, ¿les gustan a ustedes?
0: Sí.
1: Con mucho vinagre.
0: Sí.
1: Bueno, pasó que mi papá vio el frasco, bien, en buen precio, entonces dijo, dame un frasco. Y le preguntaron, ¿dulces o picantes?
0: Ah.
1: Y nosotros, que en mi casa por lo menos, me va a saber corregir usted, conocíamos solamente los que tienen gusto a vinagre.
0: Claro, el agrio.
1: No es ni dulce ni picante.
0: Claro, es agrio.
1: Bueno, mi papá tendría que haber pedido dulce.
0: Claro, para probar.
1: No, mi papá...

0: tomando el jugo, porque a mí me picó la curiosidad y le metí un cucharado de...
1: Cuando dijiste me picó la...
0: ¡Ay, me picó la curiosidad! Por supuesto.
1: La curiosidad, ¿sabe qué, Conrado?
0: Sí.
1: Mató al gato.
0: Mira vos.
1: Chao, Conrado.
0: Es lo que mató al gato.
1: ¿Te mato? ¡Sí, vivo!
0: No, no, no.

Muy buenas noches para todos. Estos son los títulos del portal de Cadena 3 Argentina de la hora 20. Incendio en un edificio de barrio Observatorio. El fuego comenzó en un tablero eléctrico ubicado en el subsuelo.

0: un inmueble de Avenida Pueyrredón al 708. Un niño de 11 años estuvo entre los evacuados y unas 60 personas se autoevacuaron. Granizo en Córdoba. Entre el 30 y el 40% de los vehículos del país no tiene seguro obligatorio. El asesor Marcos Spachesi advirtió en Cadena 3 sobre los topes de las pólizas y las restricciones ante granizadas sucesivas. También señaló la baja de coberturas de seguro en las viviendas. El gobierno intimó al Reino Unido para que frene la actividad petrolera en Malvinas. El presidente respaldó la decisión de iniciar un procedimiento de arbitraje por la explotación de hidrocarburos en la cuenca Malvinas Norte. Instituto no tiene dudas ante Boca en el Kempes y con visitantes. El estadio elegido es el Mario Alberto Kempes para el encuentro del viernes 9 de octubre por la fecha 12 del clausura con hinchas visitantes. Cielo nublado con llovizna, temperatura 15 grados 8 décimas. Humedad 95%, viento del sur sureste a 9 kilómetros por hora, la visibilidad reducida a 9 kilómetros por presencia de lluvia. Hora 20, 11 minutos.
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puedo fingirlo. En Ulay, ¿con quién? Con los de Sacato, grabado en vivo, versión 2026. Claro, por supuesto, papi, grabado en el Movistar.

vamos a estar hablando de un temita de pelucha. Muchas cosas tengo para hoy, pero antes le voy diciendo qué tal, buenas noches, bienvenidos. No creo ser el equivocado porque me corresponde arrancar y agarrar la posta de 20 a 22 en otra edición de Modo Cuarteto. En la coordinación general, la señorita Dayana Terradas. En la musicalización, el señor Diego Barrios Durán. Mi nombre es Conrado Vicens y aquí vamos a estar hasta la hora 22, hasta que suene la canción de la Mona y nos tengamos que retirar.

nada queda. Es lunes, se llovió todo, mucha fiaca. Día del empleado de comercio, así que el movimiento del centro fue bastante tranquilo. Me di cuenta tarde que era día del empleado de comercio, porque digo, ¿qué pasa? ¿Que están cerrados algunos comercios, muchachos? Y después dije, se están tomando el día, los muchachos, se están tomando el día. Muy bien, perfecto. Qué lindo día para haber dormido hasta las 3 de la tarde. Bien merecido los empleados de comercio, chicos.

0: Dale que tengo un montón de cosas para hoy. Vamos a estar hablando de que anduve por el Festival Palau el día viernes. El sábado, ¿quién me vio en Forja el sábado en La Mona? ¡Qué temazo que se cantó! ¡Ah! ¿Podemos cerrar con una cancioneta de La Mona para la hora 22? Sí, la tenés que programar vos. Un montón de cosas para el día de la fecha. Recién arranca Modo Cuarteto.
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0: Porque no te enamoras, la Pepa.
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0: Loca o ramera. Estamos leyendo los primeros mensajitos. Les voy diciendo qué tal, buenas noches. Hoy es un día para subir el volumen y dejar, ¿no? Dejar que vaya la música. Que nos contemos cosas, pero que todos tengamos ganas de escuchar.
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0: Hola, con Rachete, una pregunta. ¿El agua, loco? Un saludo para mi hermano. Gracias y buen programa. Lo dijimos la semana pasada. Agos, no es Agus, es Agos. Agostina Brunetti ya está de licencia por su embarazo. Agostina Brunetti está anidando una polluela, en este caso. Así que bueno, vamos a esperar a que vuelva con un pan abajo el brazo, como vienen las bendiciones, ¿viste? Y te me vas. Hablando de bendiciones, el viernes anduve por Festival Palau, para la gente que está preguntando. Festival que se celebró viernes y sábado en la República de Córdoba. Estuvo cantando Jean Carlos. Estuvo cantando Rodrigo Tapari, que tengo algo de Rodrigo Tapari para dentro un ratito, porque me contó una historia, me contó un poquito de cómo lo trató, cómo le costó seguir cantando una cerveza. Ya vamos a estar hablando de eso también. Vamos a tener la palabra, por supuesto, de Rodrigo Tapari. Nos cuenta un poco de su experiencia, su situación. Vamos a estar hablando de la banda de Carlitos y La Última Morocha. Vamos a estar hablando de la banda de Carlitos.
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0: Claro, no. Hoy me vine con todo el lore. ¡Ah!

ando con un asado, Simón. Me matará la tentación. Voy leyendo a la gente que nos escucha en YouTube. Somos más de 1500. Más de 1600 se actualizó. Somos más de 1600 en estos momentos en YouTube. ¿Qué dice la gente? Saludos desde Vera, Santa Fe, con mi esposo José. Mirá cómo rima. Y plantas. José, mates y plantas. Disfrutamos la radio, gracias por tantas emociones, me dicen por acá. Hola, buenas noches, acá viajando, estoy en Cosquín. Muy buena la radio, soy del sur de la provincia de Chubut. Ando viajando en un motorhome. ¡Qué lindo! ¿Y qué? Tenemos muchas cosas para el día de la fecha. Van programando la cancioneta de La Mona para cerrar el programa del día de la fecha. Angie dice: hola, hola, ¿no llegan los mensajes? Llegan perfectos tus mensajes. Escucha. El primer retro del día de hoy lo canta el Pituco.

0: Buenas noches, qué placer saludarlos. Bueno, aquí estamos comenzando otro lunes más después de lo que fue la victoria de... ¿Me escucha? ¿Está bien? Estamos ahí. Ahí está. La victoria de Sporting, la victoria del Deportivo y Cultural. Estuvimos allí transmitiéndolo. La victoria también de Estudiantes, donde estuvo Matildo. El campeonato que tiene sus interrogantes, ¿no? ¿Quién es candidato? Recién hablábamos aquí fuera de estudio. ¿Quién puede estar dentro de esta pelea? ¿Cómo le va, Matildo? Buenas noches.
1: ¿Cómo te va? Buenas noches para vos, para toda la gente. Bueno, sí, acá estamos, con una fecha más, fecha 8, que dejó resultados importantes, bueno, y un campeonato que se van cortando, 9 para 8 puestos.
0: Y ayer hubo 2 empates nomás, ¿no? El de el Norte con San Martín el Norte, y el Social Velo con el Deportivo Club Independencia. Contarle que estamos en toda la cadena Melodías, en todas las frecuencias. Estamos también en el canal de Melo Serrano Jovita y inauguramos Sensa también, donde estamos llegando en Villarrosi, por ejemplo, con la señal. Estamos también con... ¿ahí? ¿Tiene retorno? ¿No? Ahora sí, ahí está. Le estábamos dando retorno, estando en todos lados, y invitados, como siempre, invitamos dirigentes. Vamos a estar hablando con protagonistas de ayer también. Estuvimos hablando con el goleador del Deportivo y Cultural, con Ramos, que metió 2 goles. El otro fue de Bruno Sosa, que había hablado con nosotros el lunes pasado. Bueno, hay muchísimo material para que se vayan sumando los más de 30 que ya estaban conectados y que se siguen sumando, los que nos pueden mandar un mensaje al 3385-524963. Vamos, como siempre, juntos, haciendo este programa desde la tribuna y nosotros preparando el viaje para ir a la Copa Córdoba en Monte Maíz, donde allí Argentino de Monte Maíz recibe a Nelson Tomás Paiz. Ya vamos a repasar también lo que dejó la Liga Roca, que lo tiene al Cultural Campillo, que no afloja y es líder absoluto del campeonato. Aquí el líder es Estudiantes con La Lonja.
1: Un gol de diferencia.
0: Muy buena victoria de La Lonja también, ¿no?
1: Hizo lo que tenía que hacer por el rival que enfrentaba.
0: Sí. Bueno, pero había empatado con el Social Velo.
1: Sí.
0: Digo, volvió a acomodarse ahora con estos 3 puntos. Son los puntos que... Yo me acuerdo en el campeonato pasado, el Deportivo y Cultural Serrano, si le sumabas los 2 puntos que no había podido con la Bulayense, con todo el respeto a la Bulayense, después le faltaron para la clasificación. Digo, dice bien Matildo, hizo lo que tenía que hacer. Sí, dentro de cómo están los rivales, principalmente la Bulayense, ¿no? Bueno, golpeado también por esta expulsión del arquero y es un equipo que tiene que pagar derecho de piso como los nuevos, ¿no?
1: Tal cual.
0: ¿Presentamos los invitados?
1: Los invitados. Atención todo el pueblo celeste, Lucas Ferrero, Nico Torres, muy buenas noches.
0: Dirigentes.
1: Dirigentes, jóvenes dirigentes.
0: Presidente y expresidente, y ahí pusieron la copa al medio y dice, esta parte me corresponde, el último título y esta, ¿o no? Ahí está, ahí se escucha. Este es el que no está saliendo, me parece. A ver, Lucas, acércate.
2: Ahí está. Sí, bueno. Presidente y vice y expresidente.
0: Y expresidente.
2: Él tiene más título que yo.
0: ¿Ah, sí?
2: Sí. Expresidente, vice.
3: No pasa nada.
2: Yo estoy arrancando.
3: Es lo de menos.
0: Che, decían que le faltó push al partido ayer. Le faltó piripipí.
2: Sí, no salió tan lindo. Partido trabado, por ahí se dan. Con el Norte, los últimos partidos vienen así. Con pocas situaciones, creo que una para cada lado. El primer tiempo el Norte tuvo un tiro en el travesaño, el segundo tiempo nosotros tuvimos un tiro en el travesaño y no pasó mucho más de ahí.
0: Hablando de títulos, yo siempre digo, cuando hacen obras son títulos, y ese título que vino hace poquito, no hace un año todavía, ¿o sí?
2: Sí, un año más
1: allá. Ocho meses, 9 meses.
0: Va a ser ahora,
2: en el verano. En diciembre.
0: Y después está el mano a mano también, ¿o me equivoco? Después jugaron con
2: Huracán. Claro, con Cancha del Norte también lo había tocado. Sí.
0: Bueno, ahí la perdimos.
2: Perdimos.
0: Ese fue el título del campeonato. ¿Fue acompañado prácticamente con la inauguración de los vestuarios? ¿Fue ahí o fue antes?
2: No, con los adoquines. Los vestuarios había sido antes.
0: Antes.
2: Primero fueron el vestuario y después se hicieron los adoquines, que me parece que en octubre, el año pasado fue.
4: En realidad fue todo el mismo año, ¿no?
2: El año pasado, sí. Principio de año el vestuario y en octubre fueron los adoquines.
0: Mire, están haciendo tantas cosas que no se acuerdan.
1: No, yo me tocó ir justo el partido que creo que fue con La Lonja, creo que estuvimos ahí. Bueno, la verdad que sé bastante que no iba y bueno, hay una transformación importante en el ingreso. O sea, está lindo el club. Uno entiende que también se está, han mejorado el terreno de juego, si bien hay que ser sincero, no es el ideal, pero bueno, ha ido mejorando a años anteriores, pero las obras sí, la cancha en sí está linda, presentada, todo lo que es el estadio.
2: Sí, tratamos, bueno, a principio de año también se pintó la mayor parte de todo lo que es la cancha. Ahora hace poquito también hicimos la salida para los jugadores por arriba de los túneles, que por ahí no es lo ideal o lo más cómodo, pero no teníamos mucha alternativa porque los túneles ya tienen muchos años y con las napas a la altura que están, a la profundidad que están, mejor dicho, era imposible poder seguir utilizándolo, así que bueno, hicimos también esa salida por arriba porque...
1: Sería el mismo ingreso que tiene la lonja, por ejemplo.
2: Exactamente.
3: Como un pulmón, separa como para que no haya...
2: Fue una cuestión práctica que no teníamos otra manera de resolverlo, sino había que hacer un túnel nuevo prácticamente, y con las napas a 60, 80 centímetros era prácticamente imposible, había que hacer un laburo terrible. Así que bueno, también se hizo eso. Después, bueno, decoramos un poco ahí una pared, se puso un escudo también para darle un poquito más...
0: Lo de los adoquines quedó hermoso.
2: Sí,
0: un cambio
2: sí.
0: A la entrada.
2: Por ahí uno se va acostumbrando. Bueno, ustedes por ahí que van menos.
0: Pasa, claro.
2: Nosotros sí. Que vamos siempre, como que ya nos acostumbramos, ya lo tenemos incorporado, pero sí, sobre todo cuando llovía, el ingreso había pozos, se llenaba de agua, había como unas piedritas negras, le da otra vista. Vos entrás y creo que se ve distinto el club, ya entrás y se ve otra cosa.
0: Sí, aparte, alrededor del club también se han instalado, bueno, empresas importantes, hay casas, o sea, también eso va de la mano, que ayuda, ¿no?
3: Sí, hicieron como un barrio atrás, al costado, claro, de la cancha, y la verdad que también limpiaron toda esa zona y quedó espectacular, y como que le da otra impronta por ahí para que no haya tanto yuyo, ni barro, ni nada por el estilo. Eso está bueno.
1: Lo importante,
3: también.
1: Digo, ¿de dónde se genera ese recurso? Han hecho una rifa importante, ahora un bono importante, pero digo, ¿dónde, ¿de dónde genera San Martín ese recurso que sabemos que todo cuesta?
2: Bueno, de ahí todo lo que se va haciendo extra a lo que es el club es donde se van generando los recursos. Ahora esa rifa que hemos largado, ese bono de contribución, se hizo con el objetivo de hacer un vestuario en el predio. Tenemos la bendición de tener ese predio, que es muy lindo, pero no tenemos un baño que sea para los jugadores. Tenemos los baños que están en el salón, pero quedan muy lejos, no se utilizan. Entonces dijimos, bueno, hay que hacer un baño para los chicos, más que todo también más los padres, a buscar a los chicos y todo. Y hace muchos años que tenemos el predio y no tenemos un baño. Entonces, bueno, y cuando dijimos hacer un baño, dije, bueno, ya que estamos, a tratar de hacer un vestuario, entonces que el jugador pueda venir, cambiarse, ducharse, irse a la casa limpio. Y bueno, estamos en eso. Entonces largamos el bono de contribución, lo que se genera de ahí va directo al corralón y ya se calzan materiales y ahora para el fin de semana del día de la oblaya vamos a poner un stand ahí también, y lo que salga ahí también va con el mismo fin. Y bueno, si alcanza bien, no creo, pero si no alcanza seguirán haciendo cosas hasta que se pueda cumplir el objetivo.
0: Si hay alguien que está escuchando y quiere colaborar, entonces
1: unos premios
2: de la
1: bárbaros,
2: manera que quiera,
4: bienvenido sea.
1: No, pero por favor. El bono contribución, unos premios bárbaros, creo que le queda varios sorteos.
2: Hicimos el primer sorteo el otro día, son 5 premios por sorteo durante 3 meses. Teníamos, bueno, el primer premio era un iPhone 17 y después había 4 electrodomésticos. En el segundo sorteo está la Play 5 de primer premio y 4 electrodomésticos, y en el tercer mes, una moto y 4 electrodomésticos más. Hay televisores, bueno, un montón de electrodomésticos. Y bueno, todo lo que se recauda ahí va para eso, el fin es ese, o sea, lo que se recauda, vamos al corralón y lo calzamos en materiales. Y el que quiera colaborar, lo puede hacer de la misma manera, es muy simple. Nos dice dónde y nosotros le decimos, o sea, esto es más que todo para darle transparencia también, ¿no? Que decir, bueno, anda al corralón, ponerlo en la cuenta de San Martín y sabe que va a estar ahí en materiales. Y si alguno quiere colaborar con mano de obra, también es bienvenido, ¿no? Alguien que diga, che, mirá, yo soy plomero, electricista, albañil, y quiera colaborar, lo puede hacer. Yo siempre digo que el que quiera colaborar lo puede hacer en el club, así que...
1: Mucha juventud en la comisión, cuando vimos, son la mayoría jóvenes, hombres, mujeres jóvenes, llama la atención eso también, se han comprometido con el club.
2: Sí, somos una generación bastante parejita. Tuta tiene 25. tenemos...
1: ¿25 tiene Tuta?
2: Nada, en general
4: de
2: sí.
4: De aporte.
2: Creo que no sé, la más chica debe tener 22 años y el más grande debe tener...
3: Yo, 40. Ah, el Augusto, puede ser el Augusto.
2: 42, 43, ahí andamos todos ahí.
0: El tesoro de San Martín son las inferiores, ¿no? Uno habla de inferiores y siempre en las instancias finales, siempre casi es... una costumbre que hay 2, 3, 4 categorías que entran en instancias finales, ¿no? Eso habla también de lo cómo vienen trabajando y no perdieron la esencia y no se desesperaron para lograr un título con la mayoría de chicos de nacidos en el club, ¿no?
3: Yo creo que en las inferiores también se viene haciendo un trabajo con los mismos profes, que eso es muy importante, tanto con José Carlos, con, te estoy hablando justo en la cancha grande, José Carlos y Guerra, que vienen haciendo un laburo y lo vienen implementando año tras año y se ve reflejado en la cancha el trabajo y la verdad que estamos muy a gusto con eso.
1: Viene ¿cómo termina mucho, Walter, ¿no? Perdón, ¿cómo termina Walter en San Martín?
2: Porque José Carlos lo arrima, creo, ¿no? Yo no estaba todavía, sí, pero...
3: En realidad, José me dijo, me gustaría estar Walter, nos comunicamos con él, cero problema, dijo, sí. Me encantaría estar en la verdad en San Martín. Siempre cuando lo veía, era cliente mío, me decía, che, San Martín, y bueno, terminó dirigiendo su 11, sí. Su 13, y la verdad que siempre cuando hablo a él, le pregunto, está muy, muy a gusto, igual que José Carlos. Bueno, José Carlos, aparte de ser profe, es hincha del club y él está siempre agradecido con nosotros, que también lo llevamos hace, creo que es el tercer año, José, y la verdad está haciendo un trabajo, es más, viene su 15, su 17, luchando siempre hasta el último los campeonatos, pero sí, lo arrimó más, sí, José Carlos y fue mucho más fácil.
2: Creo que somos conscientes que San Martín lo que lo puede sostener de una manera competitiva es eso, las inferiores. Nosotros, el recurso económico para decir, che, vamos a salir, a poner, a traer, todavía no nació la persona que ponga mucha plata en el club, así que nosotros, San Martín, históricamente, creo que siempre se sostuvo en base a las inferiores, y si tenemos un plantel competitivo es gracias a que esas inferiores fueron llegando a primera y el trabajo que se viene haciendo desde hace muchos años, ¿no? Y hoy, bueno, yo creo que ya lo he dicho acá, pero no me voy a cansar de decirlo, que un chico entre a cancha grande y se encuentre con un técnico que fue técnico de primera división, que jugó muchísimos años, y hasta que llega a primera sigue con la misma línea, porque te agarra Walter Guerra en su 11, sub 13, te agarra José Carlos, que dirigió primera, que salió campeón en el norte, en sub 15, sub 17, juntos con ellos, no son solamente ellos, está Pablo Morán, entrenador arquero, pero también está, está el profe, está el Tate Rodríguez, que por ahí es alguien que no sale en ningún lado, que no figura de nada, pero el que está en todo lo que es cancha grande, pasa por él, es un coordinador, aunque no tenga rótulo, y es un tipo que
0: y después
2: que
0: maneja está la figura de Crocci, ¿no?
2: Sí, Crocci.
0: Ese es un molde registrado en las inferiores de San Martín. Cuando las cosas se hacen bien, los padres van y piden que los chicos vayan ahí, digo, por sí decirlo, ¿no? Se vende solo el modelo de San Martín, porque los padres, hay padres que sabemos que tienen otros colores en la ciudad, pero por ahí llevan a los chicos a San Martín. No sé si es por comodidad, si por cómo trabajan, no desconozco, pero bueno.
3: Es increíble, Crocci, lo que le dedica a los chicos. Encima a mí me sorprende cada vez que voy, ¿sabe el nombre de todos los chicos? Y dicen, ¿cómo hace? Muchas veces me pregunto, ¿cómo hace Crocci? ¿Sabe los nombres? ¿Sabe
1: es
3: todo?
1: Un emblema,
3: ¿sabe?
1: Sí.
3: Y aparte lo conoce todo el mundo y es de lo mejor de madera que hay en el club, ¿me entendés? Hoy debe estar sufriendo por lo de ayer, pero sí, Crocci es fuera de serie en un montón de cosas.
2: El que los inicia en el club, digamos, sí, la parte importante es que el que los arrima a los chicos al club, y bueno, después también la función de utilero que tiene, pero lógicamente que es alguien que vive y respira por San Martín, y es muy importante tenerlo, o sea, ahí tener la otra parte, ¿no? Y ya el chico que llega a San Martín de chiquito, ya empieza a mamar y a inculcarle el sentido de pertenencia, que es algo que en el club creo que está bastante bien desarrollado, que es uno de los puntos fuertes que tenemos también en cuanto a inferiores. Por ahí no solamente formarlo o que enseñarle a patear una pelota, sino que también está formando a personas y también tiene que formarlo a que se identifiquen con el club.
0: Claro.
2: Entonces es importante tener gente como Crocci y un montón más que también son del club, como te decía, de Tate Rodríguez, Manota Garay, de Tuta Torres, no él, sino Miguel. Tenemos mucha gente que quiere mucho el club, que está metida en el club, y eso es fundamental porque el chico ya se va criando con eso, ¿no?
3: Y sabe la idiosincrasia del club, sabe el tema monetario, todo eso, que es mucho más fácil llevarlo.
0: Estamos en el momento más complicado de apertura de cancha, de concurrencia de gente, de los gastos cotidianos, mensuales que tiene la institución.
2: Y eso se lo dejo al Tuta porque yo soy más nuevo, yo me arranco ahora. Para mí es complicado, pero
3: yo creo que complicado, sí, está bastante complicado. A ver, yo por una cuestión, los sábados estoy yendo poco y nada, por una cuestión laboral, pero se siente mucho ahora. Se siente mucho porque es mucho menos va la gente ahora. Pasó este fin de semana. A ver, el San Martín siempre te lleva la misma gente y se redujo un poco más, 20, 30 personas menos, que al final te termina, viste, claro, ayudando. Y también de la otra parte, bueno, justamente ahora jugamos el fin de semana contra el Norte y el Norte te metía 200 personas o más, y no cortamos 100 tickets, 100, 110 tickets. Y 80 personas más para nosotros es muchísimo para llevar el mes a mes al club, viste, porque sí, aparte, es complicado.
0: La apertura de cancha es para solventar el día que sos local y algo que te quede para el viaje.
3: Sí, porque después tienes que viajar otro fin de semana, necesitas tener la plata. Hasta el consumo, se siente hasta el consumo en la cantina muchas veces.
0: Sí, ni hablar. ¿Y cuota societaria como
2: socios? Bien.
0: Colaboran.
2: Creció. Estamos en 140 y pico.
0: Es un promedio más o menos,
2: sí,
0: que siempre.
2: Entre 145 y 150. No, ya ha crecido, lógicamente, el impulso de haber salido campeón y las cosas que se van haciendo del año pasado, este ha crecido un poco, lógicamente, que como todo, ¿no?
0: La ¿en cuánto está metida lo deportivo en esta comisión? Digo, porque viste que tenés comisiones que quieren ganar. Yo los veo a ustedes un poco medio dividido ahí también desde lo edilicio, dándole mucha importancia, porque es cierto, hay comisiones que entran y que quieren título, y hay comisiones que, en el caso que yo veo a ustedes, que están ahí, ya lograron un título, están con lo edilicio, no descuidan, van por todos los frentes.
2: Sí, si vos te pones a ver, el año pasado, no, todavía sin haber salido campeón, se habían hecho, bueno, las obras que decíamos antes, qué sé yo, uno trata de darle pelota a las dos cosas, porque
0: es una inyección.
2: Y, viste, en definitiva, es como decís vos también, yo lo veo de la misma manera, poder hacer una obra en el club también representa un título, porque los años van pasando, la infraestructura hay que mantenerla y no es fácil, creo que no ha sido fácil nunca, pero por lo menos ahora no es fácil construir, hacer obras, y bueno, entonces es como que no podés descuidarlo tampoco, decir, che, bueno, vamos por todo para tratar de ganar un campeonato cuando después el resultado a lo mejor no te acompaña y te quedaste sin nada.
4: Panelo,
1: vamos. Nos invitamos a que se queden un ratito más.
0: Se quedan un ratito más
1: con esta charla.
0: Sí, ni hablar.
3: Lo conozco, este vecino mío.
0: A Matías, ¿lo conocen también? A Matías Panelo. Matías, ¿cómo andás?
5: Hola, buenas noches, ¿cómo le va? Un saludo para todos ahí en la mesa.
0: Bueno, nos pareció oportuno que estuvieras en esta charla, porque bueno, estás en el seleccionado de la Liga Cordobesa y nuestro seleccionado va a estar participando. Bueno, lo sabrás muy bien, ¿no? Estás bastante informado y empapado de todo lo que pasa acá.
5: Sí, tal cual. Bueno, debutamos con la Bulaye nosotros, así que...